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1: Es por

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0: 636.

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0: 6:47.

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Hey, no me llames.

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0: ¿Cómo están? Ya es domingo 3 de mayo y estamos empezando el quinto mes del año aquí en La Hora Nacional. Muchas gracias por estar con nosotros.
1: Hoy vamos a empezar con música de Paloma Fierro, una creadora escénica que mezcla lo tradicional con lo contemporáneo de una forma muy especial, ya verán.
0: Hablaremos del Día del Trabajo, una fecha en la que reconocemos a las y los trabajadores como base de la economía. Vamos a recordar los avances que se han impulsado a su favor, como el aumento al salario mínimo, la reducción de la jornada laboral y la regulación del outsourcing. Y también vamos a platicar de los programas Vive Saludable, Vive Feliz y Mi Derecho, Mi Lugar. Estas son iniciativas que buscan que las y los jóvenes tengan un espacio asegurado en el bachillerato, además de impulsar hábitos saludables y mejores condiciones en sus entornos. Es decir, no solo que tengan acceso a la escuela, sino bienestar integral.
1: Y el 4 de mayo se conmemora el natalicio de Carlos Monsiváis, una de las voces más importantes de la cultura en México. Hoy vamos a recordar quién fue, por qué sigue siendo tan relevante y hasta nos vamos a dar una vuelta por el Museo del Estanquillo, donde se encuentra gran parte de su legado.
0: Más adelante en el programa les vamos a platicar un poquito sobre la aplicación móvil de la CFE. Así que quédense con nosotros que tenemos de todo un poco hoy aquí en La Hora Nacional.
1: Paloma Fierro es una creadora escénica multidisciplinaria con formación en el Ballet Folclórico de México y con trayectoria internacional.
0: Sí, su trabajo integra danza, canto y dirección escénica. Y hoy vamos a escuchar una muestra de su propuesta sonora.
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0: En el marco del Día del Trabajo, el 1 de mayo, no podemos dejar de reconocer que las y los trabajadores son el pilar fundamental de la economía nacional.
1: Por esto, desde el gobierno federal se han impulsado varias acciones para fortalecer sus derechos y condiciones, como el incremento al salario mínimo, la ampliación de vacaciones dignas, la regulación del outsourcing y la reducción de la jornada laboral, entre otras mejoras.
0: Y para dimensionarlo un poco, en México hay más de 60 millones de personas que forman parte de la población económicamente activa, trabajando en distintos sectores.
1: Muchísimas gracias a la Secretaría del Trabajo y Previsión Social por compartirnos una cápsula que vamos a ver y escuchar.
2: Hacia finales del siglo XIX, las condiciones de precariedad laboral de la mayoría de los trabajadores en el mundo comenzaron a cambiar. En México, la lucha laboral a finales del siglo XIX y principios del XX fue nutrida por las corrientes mutualistas, feministas y anarcosindicalistas recogidas por Ricardo Flores Magón y Margarita Ortega, de entre otros colaboradores del Partido Liberal Mexicano, quienes promovieron la organización entre las y los obreros y cuya influencia fue decisiva en las huelgas de Cananea en 1906 y de Río Blanco en 1907, consideradas el antecedente directo de la Revolución Mexicana. Años de revuelta civil dieron pie a la promulgación de la Constitución de 1917, que en su artículo 123 contempló por primera vez en la historia del mundo derechos laborales, como derecho a la libre asociación, derecho de huelga, derecho a un salario mínimo y jornada máxima de 8 horas. Con la llegada del neoliberalismo a inicios de la década de 1980, bajo el pretexto de atraer inversión, el gobierno privatizó industrias nacionales y precarizó tanto los salarios como el sistema de pensiones y burló los derechos laborales de millones de personas trabajadoras con el esquema de subcontratación, lo que disparó los índices de desigualdad social. Para 2018, el descontento general y la esperanza de millones de mexicanas y mexicanos se expresó en las urnas para dar inicio a la transformación del país, que en materia laboral trajo consigo la reforma de 2019, que ha mejorado la democracia sindical y el sistema de justicia laboral. El aumento en 135% al salario mínimo, la implementación del programa Jóvenes Construyendo el Futuro, que hoy está en la Constitución y garantiza el derecho al trabajo de este grupo de personas. La igualdad sustantiva, que prohíbe la brecha salarial entre hombres y mujeres. La regulación del teletrabajo. El derecho a la incorporación de trabajadoras y trabajadores del hogar al seguro social. Y la reforma en materia de trabajo en plataformas digitales. Estos logros son parte de la primavera laboral que el pueblo de México vive hoy gracias a los gobiernos de la transformación.
3: Los mejores trabajadores del campo, los mexicanos. Los mejores trabajadores de los servicios, los mejores trabajadores de las fábricas.
1: Bueno, hoy vamos a platicar de dos programas que tienen mucho que ver con la educación en el país. Vive Saludable, Vive Feliz y Mi Derecho, Mi Lugar, que están impactando directamente a las y los jóvenes.
0: Empezamos por Mi Derecho, Mi Lugar. La idea es muy clara, que nadie se quede sin un espacio en el bachillerato. Por ejemplo, en el Valle de México hubo más de 300.000 registros para ingresar en 2026 y la gran mayoría sí consiguió lugar, muchos incluso en sus primeras opciones.
1: Esto cambia las cosas, porque antes el acceso dependía mucho de un solo examen. Ahora el enfoque es más justo y más flexible. De hecho, casi 9 de cada 10 aspirantes quedaron en su primera o segunda opción. Eso habla de un sistema que está respondiendo mejor a lo que quieren estudiar los jóvenes.
0: Y no solo eso, también hay más opciones. Se están abriendo nuevos espacios, más escuelas, más bachilleratos tecnológicos. La apuesta es ampliar la cobertura para que estudiar la prepa no sea un privilegio, sino un derecho real.
1: Y eso conecta con el otro programa, que es Vive Saludable, Vive Feliz. Este va más allá del salón de clases, porque aquí el enfoque es el bienestar desde edades tempranas. Lo que se trata es no solamente de estudiar, sino de estar saludables para poder aprender.
0: Este programa ya ha llegado a casi todas las escuelas del país, con revisiones de salud, seguimiento e información para las familias. Por ejemplo, se ha detectado que 4 de cada 10 estudiantes tienen sobrepeso u obesidad y también hay muchos casos de problemas visuales o de salud bucal.
1: Y ahí es donde el programa entra con soluciones concretas. Atención médica gratuita, orientación nutricional, entrega de lentes, o sea, acciones muy puntuales que pueden hacer la diferencia en la vida diaria de niñas, niños y jóvenes.
0: Al final, los dos programas se complementan. Uno garantiza que puedas estudiar y el otro que tengas las condiciones para hacerlo bien. Es una visión mucho más integral de la educación.
1: Y eso se puede traducir en más oportunidades reales para las y los jóvenes del país. No solo para entrar en la escuela, sino para mantenerse, desarrollarse y construir su futuro.
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0: El Museo del Estanquillo resguarda la colección personal de Carlos Monsiváis y está ubicado en el corazón del centro histórico.
1: Sí, es un museo que tiene miles de piezas, o sea, desde fotografías, caricaturas, miniaturas, objetos de cultura popular y arte, y todos reflejan la mirada única del autor sobre México. Nuestro compañero Germán Gastelum visitó este espacio para conocer uno de los acervos más interesantes del país.
5: Hola amigos de La Hora Nacional, quiero invitarlos a conocer un museo que es un tesoro de la ciudad. Entre Madero e Isabel la Católica se encuentra el Museo del Estanquillo, fundado por Carlos Monsiváis, el cronista, escritor de la ciudad, que con su mirada aguda y crítica nos enseña mucho del mexicano. Vamos a conocerlo ahora que festejamos su natalicio. Acompáñame. Amigos, seguimos aquí en el Museo del Estanquillo de don Carlos Monsiváis. Y para que nos platiquen un poquito sobre él, tenemos a...
6: Aileen Cortés.
5: Aileen Cortés. Platícanos, Carlos Monsiváis, ¿quién es para ustedes, para todo el público? ¿Qué dices de él?
6: Bueno, él era un coleccionista, era cronista y también escritor. Entonces, bueno, el museo justamente recopila todas las
5: colecciones.
6: Ajá, justamente, de Carlos. Tenía de todo, a él le encantaba coleccionar de todo, revistas,
5: discos, películas, grabados, etc.
6: Ajá, de todo. Por ejemplo, aquí también podemos encontrar su urna, que está aquí en la biblioteca. Ah, es la Gaturna, que está hecha por Toledo.
5: Gaturna, es un gatito, ¿verdad? ¿Por qué?
6: A Monsiváis le encantaban los gatos, era súper fan de los gatos. Entonces, pues justamente tiene un gatito jugando con la pelota.
5: Ah, qué bonito. Ajá.
6: Y pues aquí tenemos sus restos. También algunas de las cosas personales de Carlos Monsiváis las vamos a poder encontrar en la Biblioteca Nacional, que son como su pluma o cosas.
5: Su cuaderno, sus libros, más personales.
6: Ajá.
5: Amigos, seguimos conociendo más sobre el mundo de Carlos Monsiváis. Y para eso tenemos a una amiga que nos va a platicar más profundamente de todo esto. Nuestra querida amiga Silvia. ¿Está bien?
7: Así es.
5: Muchas Silvia, gracias. Oye, qué emoción que estás en un lugar como este, ¿no?
7: Sí.
5: ¿Qué ha significado para ti el conocer el mundo de Carlos Monsiváis?
7: Ha sido muy interesante. No me imaginé que en la cotidianidad de la vida mexicana, que es lo que principalmente le interesó a Carlos Monsiváis, la cotidianidad y los pequeños detalles, iba a encontrar pues parte de la historia de México y de la cultura de México.
5: Venir al Museo del Estanquillo es conocer a Carlos Monsiváis. A través de sus colecciones podemos entender la historia, la cultura y la idiosincrasia del mexicano. Hay que venir también para festejar hoy en su día a don Carlos Monsiváis. Seguimos aquí en La Hora Nacional.
1: En La Hora Nacional también hablamos de servicios que nos pueden ayudar, como programas y herramientas que facilitan trámites y nos ayudan a mejorar la vida diaria.
0: La aplicación de la Comisión Federal de Electricidad nos permite pagar, consultar recibos y revisar consumos desde el celular. Vamos a ver y escuchar la entrevista de Orlando Abad a nuestro colaborador de tecnología, Axel Pérez.
8: Se fue la luz en todo el barrio.
9: Hay dolores de cabeza que se quitan escuchando La Hora Nacional, y eso los quita nuestro buen amigo Axel Pérez, que nos hace la vida más fácil detallándonos y explicándonos cómo es eso de los trámites. Y hoy trae uno importantísimo para todas las casas de México, oficinas, para todos lados. Bienvenido, Axel, ¿cómo estás?
10: Muchas gracias, Orlando. Pues hoy vamos a hablar acerca de esta aplicación móvil de la Comisión Federal de Electricidad.
9: Oye, siempre era un rollo, ¿no? Que no se te vaya a pasar el día de corte porque te cortan la luz y te quedas sin luz. ¿Cómo es que funciona esta maravilla?
10: Justo la Comisión Federal de Electricidad ha hecho un esfuerzo para tener herramientas digitales a nuestro alcance. Tenemos no solamente esta aplicación móvil de la que vamos a hablar, sino que también existe la aplicación web que se complementa con esto que mencionas, que no nos quedemos sin servicio y podamos siempre contar con nuestro pago al mes con mes.
9: Esto es para nuestros dispositivos móviles de entrada, ¿no? La aplicación de la CFE en iOS y en Android.
10: Así es, en todos los sistemas operativos está la aplicación y es muy fácil de descargar. Vamos a descargar la aplicación que se llama CFE Contigo. Vamos a registrar nuestro número de servicio.
9: Que ese viene en el contrato.
10: Exactamente, y podemos hacerlo de dos formas. Lo puedes meter manualmente y también lo puedes meter con la cámara del celular y automáticamente se registra tu servicio. Hasta ahí vamos.
9: Sí, señor.
10: Después registramos nuestra tarjeta de crédito o débito para realizar el pago y vamos a tener acceso a diferentes funciones. Podemos pagar nuestro recibo de luz, pero también podemos simular cuánto llegaría nuestro siguiente recibo en la aplicación. Podemos notificar que nuestro servicio sufre alguna falla. Podemos solicitar reconexión y también podemos encontrar la sucursal más cercana.
9: Muy bien, es una manera muy fácil y simple de estar más en contacto con la CFE. Parece muy amigable de su parte también.
10: Sí, aparte es súper útil porque muchas veces nos piden un comprobante de domicilio. Uh-huh. Y ahí mismo en tu celular puedes descargar tu comprobante de luz.
9: O sea que para los que todavía no la tienen, lo esencial es tener nuestro contrato a la mano para el QR y descargarla con eso.
10: Sí, facilísimo. Te lleva menos de 5 minutos.
9: Hecho. ¿Algo más que tengamos que saber, mi querido Axel?
10: Animar a todo nuestro auditorio a que utilicen la tecnología. La tecnología está para hacer nuestra vida más fácil.
9: ¿Tus redes sociales, hermano?
10: Claro que sí. Recuerden que esta sección la hacen ustedes y pueden escribirme a axeltecnotips@gmail.com o también seguirme en Instagram en axeltecnotips.
9: Nosotros continuamos con más esta noche en La Hora Nacional.

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1: Presentamos lo que permite es decir que el bolero no tiene fronteras y que pasa de generación en generación. Surgió en 1885 y bueno, pareciera que fue hace poco. Y entonces contamos un poquito de esa historia porque hacemos una escena muy divertida, dando a conocer de dónde surgió, en qué país, porque muchos piensan que es aquí en México y fue en Santiago de Cuba. Y entonces de ahí arrancamos y también cómo fue que llegó a México y que obviamente aquí lo cobijamos, le dimos de comer y le dimos alas.
2: Lo regamos.
1: Sí, lo regamos la plantita. Sí, lo hicimos florecer.
3: Como un virus se internó en los géneros musicales, en las instrumentaciones. O sea, Javier Solís fue el príncipe del bolero ranchero. Hasta los norteños tienen por ahí uno que otro bolerito. Están los tríos que son con guitarras, con requintos. En mi caso, yo conocí el bolero con las rondallas. Yo soy de Mexicali, Baja California. Ahí hay una tradición fuerte de las rondallas. Y así fue como tuve mis primeros contactos con los boleros.
2: Uy, o sea, rondalla y luego tacos de carne asada. No, ¿qué hago viviendo
3: esa
2: aquí?
3: Esa combinación.
4: Salvando. Ahora, este espectáculo de boleros es solamente uno de los muchos que están preparando. Porque para la segunda mitad del año tienen, pues básicamente, planes de conquistar el mundo y todos los géneros musicales.
3: Sí, bueno, tenemos por mi parte propuestas de conciertos de zarzuela. Hemos tenido una experiencia muy bonita representando a México en un concurso internacional de zarzuela en la isla de la Gran Canaria y queremos compartir esa experiencia porque llevo un entrenamiento y me traje a la soprano que ganó el segundo lugar, Katy Alejandra. Ella también participó en el concierto de boleros que tuvimos hace poco. También tenemos propuestas de galas de ópera. Es homenaje a Manuel de Falla, por eso actualmente en Bellas Artes hay una apuesta de Manuel de Falla porque un aniversario especial este año y queremos hacer un homenaje también. Junio tenemos más
1: también conciertos, pero aprovechando que es el aniversario número 100, ¿no?, del nacimiento de José Alfredo Jiménez. Entonces hay mucho que festejar y bueno, también combinar lo que es el canto lírico. Yo soy más canto popular, vengo de una tradición, de un legado. Mi mamá era cantante, se llamaba Laura Fierro, era el ejecutivo B. Ve y tráete las galletas y como antes lo hacíamos, muchachos, nosotros sí, ¿verdad?
2: Hay que empezar de alguna manera, sí. Hombre.
1: Y andas en casa, por ejemplo, de Lola Beltrán, de Amalia Mendoza, de María de Lourdes, de Lucha Villa. Entonces, combinar también, ¿no?, lo que es el canto popular y también acercarlo al canto lírico, ¿no? Porque finalmente, pues, van de la mano y, pues, la música, ya sea tanto clásica o popular, llega al corazón.
4: Oigan, por favor, denos sus redes sociales para estar pendientes de todas las próximas aventuras musicales que están planeando, para que la gente que sea fan o de José Alfredo o de alguno de los géneros que nos platicaron que van a estar explorando pueda alcanzarlos.
3: Mi red social, Francisco Valtierra, Valtierra con B de bueno, tenor, en Instagram, Facebook y TikTok.
1: Y en mi caso, Fierro Paloma. Como si dijera usted Fierro Pariente.
2: Fierro Paloma.
3: Fierro Pariente.
1: Ahí me encuentran en Instagram o Paloma Fierro en escena en Facebook.
4: Perfecto.
2: Buenísimo. Ya los queremos escuchar. Muchas gracias por platicar tantito con nosotros. Gracias por venir aquí a la Hora Nacional. Es un gusto tenerlos por acá.
1: Les agradecemos infinitamente.
3: Muchas gracias.
2: Y gracias a ustedes. No se vayan porque se va a poner muy bueno, ¿eh?
3: Muy bien.
2: Confíen en mí.
3: Hola. Somos Paloma Fierro y Francisco Valtierra y estamos en La Hora Nacional. Y vamos a interpretar para ustedes el popurrí de La Gloria Eres Tú y Tú Me Acostumbraste.

0: Si terminamos con esta primera parte de la Hora Nacional, en la que platicamos de cultura, historia y otras cosas muy interesantes.
1: Y cerramos esta primera media hora con una frase de Carlos Monsiváis que me encanta. Escuchen muy bien. O ya no entiendo lo que está pasando, o ya pasó lo que yo estaba entendiendo. Es una frase que nos muestra su famosa ironía.
0: Sí, qué gran personaje, ¿no?
1: ¿A dónde vas, Monsiváis?
0: Y además fan de los gatos, como una.
1: Sí, exactamente.
0: Oigan, antes de irnos queremos mandar saludos a todas y todos los que nos escriben y nos escuchan cada semana. Va un abrazo para Said Jiménez, Alejandro Díaz, Rolando Naa Pérez, David Hernández y Daniel Esquivel.
1: También saludamos a Bernardo Parra Flores, que nos escucha desde Los Ángeles, California, a Rubén Cárdenas en Guadalajara, Jalisco, a Paula Hernández, a Mauro Cruz Miramontes y a Carlos Alberto Lira Lozano.
0: Un saludo para GMS Electrificaciones en Toluca, Mariana Torres en Monterrey, Nuevo León, Luis Ángel Pacheco en Puebla y Verónica Salas en Mérida, Yucatán.
1: Otro abrazo para Jorge Luis Cabrera en Tijuana, Baja California, Ana Sofía Ríos en Querétaro y Héctor Vargas en Oaxaca. Muchísimas gracias por siempre estar al pendiente de la Hora Nacional.
0: Sí, queremos seguir además platicando con ustedes. Escríbanos, estamos en YouTube, Facebook, Instagram, TikTok, X y Spotify.
1: Y también nos pueden contactar en el siguiente número, apúntenle: 55 34 83 42 39 o mandarnos un correo electrónico a lahoranacional@segov.gov.mx. Que tengan muy buenas noches y una gran semana.
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0: Empezamos esta segunda parte con la música de Francisco Valtierra, tenor lírico que ha participado en ensambles nacionales e internacionales y fue semifinalista del Certamen Internacional de Zarzuela 2025. Además, en el marco del Día Mundial del Asma, hablaremos de esta enfermedad respiratoria que afecta a más de 260 millones de personas en el mundo, según la OMS. Su atención oportuna es clave para mejorar la calidad de vida.
1: También les vamos a presentar nuestra ya tradicional Chilanguía, que es una sección con lo mejor de la actividad cultural y artística en la Ciudad de México y trae opciones para todos los gustos.
0: Y con motivo del Día Mundial de la Contraseña, hablaremos de la importancia de la seguridad en el Internet. Se calcula que más del 80% de los ciberataques están relacionados con contraseñas vulnerables y por eso es tan importante proteger nuestra información. Todo esto y más en la próxima media hora.

0: Vamos a escuchar la voz de Francisco Valtierra, un tenor lírico que se formó en la Escuela Superior de Música y que ha tenido mucha presencia en escenarios operísticos y sinfónico-corales.
1: Su trabajo abarca conciertos, proyectos escénicos y colaboraciones con grandes ensambles, consolidando una trayectoria que combina técnica vocal, interpretación y docencia.
2: Mi nombre es Francisco Valtierra, les voy a interpretar la canción Frenesí y estamos en La Hora Nacional.

0: En el marco del Día Mundial del Asma, hay que hablar sobre esta enfermedad crónica que impacta a millones de personas en todo el mundo.
1: Sí, porque el asma puede controlarse con diagnóstico oportuno y tratamiento adecuado, pero todavía hay muchos retos en su atención. Para conocer las medidas que pueden marcar la diferencia en la prevención y el manejo cotidiano del asma, vamos con la entrevista que hizo nuestro compañero Orlando Abad.
2: México, es hora de poner atención a la salud para cuidarnos a nosotros y a quienes amamos. El 5 de mayo es el Día del Asma y por eso vino la doctora Erika del Carmen López Estrada, titular de la Clínica del Asma en el Instituto Nacional de Enfermedades Respiratorias. Bienvenida, doctora, a la Hora Nacional.
3: Hola, muchísimas gracias, Orlando. Gracias por la invitación. Estoy muy contenta de estar por acá y agradecida del espacio.
2: Podríamos iniciar por preguntarle, ¿qué es el asma?
3: Es una enfermedad que pocas veces se sospecha y a veces llegan tarde los pacientes después de haber sufrido muchos años de cuadros de tos, silbidos, falta de aire, que van pasando a lo largo del tiempo con la idea de que tienen una gripa, de que tienen una infección y cosas de ese estilo, o que tienen solo algún tipo de alergia, y no se hace una evaluación profunda y completa o integral de todo el proceso que están viviendo. Entonces, digamos que es una enfermedad, en términos un poco más técnicos, crónica. ¿Qué? Es una enfermedad heterogénea, es decir, las personas no todos se parecen entre sí, tienen diferencias muy peculiares que es muy importante conocer en cada grupo de pacientes, porque puede dar desde niños, adolescentes, adultos, adultos mayores, tiene la característica de que es inflamatoria. Y pasa mucho que por la inflamación y por ciertas características de que cambia el sistema respiratorio a nivel bronquial, los bronquios se cierran y eso produce los síntomas.
2: ¿Qué condiciones hacen propicia esta enfermedad?
3: Fíjate que es una enfermedad que está muy relacionada con el ambiente. Sin lugar a dudas, las personas que desarrollan asma tienen un determinante genético. No es que sea necesariamente hereditario. Después de exponerse a ciertas cosas, hace que se exprese esta tendencia a que los bronquios se cierren, a que se inflamen más. De esas cosas que pasan en el ambiente, sí es verdad que hay un porcentaje alto de alergias. Alergias a diferentes pólenes de árboles, a polvo, alergias a diferentes sustancias, incluso a algunos medicamentos, a sustancias químicas que pueden generar la inflamación. Pero las alergias no son lo único. Es frecuente la contaminación, infecciones virales principalmente, varias. A partir de COVID hemos reconocido mucho a los virus, pero hay otros. Tabaco, vapeador, cualquier tipo de exposición a humos.
2: ¿Eso propicia el asma?
3: Una persona que tiene asma, que no se ha enterado, si además fuma o vapea o consume algún tipo de sustancia inhalada, puede empeorar sus síntomas. Oh. Es una mala combinación.
2: Platiquemos de lo que podemos hacer para cuidar nuestros pulmones y para que prevenir esta enfermedad. ¿Hay algo que se pueda?
3: En términos generales, reconocer que la crisis es el peor momento de la enfermedad y es justo lo que queremos prevenir. Y para prevenirlo, vale la pena que después de un episodio así, uno le dé seguimiento, que acuda a los médicos, que acuda a las revisiones subsecuentes, que no suspenda los tratamientos hasta que un especialista o un médico general darle seguimiento y diagnosticar de manera adecuada.
2: ¿Hay redes sociales o algún lugar donde nos podamos informar al respecto?
3: Hay una clínica de asma que tiene contacto con comunicación social y con relación a este tema del Día Mundial del Asma, que cada año el primer martes de mayo se lleva a cabo. Hay cursos de acceso libre, en línea, en presencial.
2: Muchísimas gracias, doctora. Oiga, hablamos de todo, de cómo diagnosticar, de cómo cuidarnos, de cómo prevenir. Y eso es lo que queremos llevarle a usted allá en casita, donde nos escuche en la Hora Nacional. Nosotros regresaremos pronto con más información para cuidar su salud y la de quienes aman. Continuamos en la Hora Nacional.
1: En esta fecha tenemos que pensar sobre la importancia de construir una cultura de paz, respeto y diálogo, porque la violencia puede manifestarse de distintas formas y hasta muchas veces de manera cotidiana y sobre todo silenciosa.
2: Hoy nos acompaña la psicóloga infantil Jocelyn Rebollar para hablar de la importancia del Día contra el Bullying y también para saber qué es lo que está sucediendo entre nuestras juventudes mexicanas, porque es un problema que afecta a muchos jóvenes dentro y fuera de las aulas escolares. Bienvenida, psicóloga infantil Jocelyn Rebollar.
4: Muchas gracias.
1: Nos encantaría que nos platicara un poquito, como para dar contexto, ¿por qué considera usted que es tan importante que se conmemore el Día Mundial de la No Violencia? Y sobre todo, ¿qué mensaje le tenemos que transmitir a las nuevas generaciones? Que a lo mejor no se dan cuenta de que también los involucra a ellos una fecha como esta.
4: De hecho, ahora que se agregan las redes sociales, pues la violencia se ha extendido a los hogares. Ya no solamente se queda en el salón de clases, que ya de por sí era malo, pero ahora se extiende a la casa. Entonces es todo el día, toda la noche saber que estoy siendo víctima de algo, y con la era digital se ha incrementado mucho más. Y para las nuevas generaciones, hacer conciencia de que yo puedo formar parte de esto, aunque no lo vea así, porque muchas veces sentimos que la violencia solo es física.
1: Claro.
4: Ajá, o verbal. Y la violencia también es excluir, es menospreciar, difundir un chisme, que eso se da mucho, por ejemplo, en las niñas. Ajá, en las mujeres. En los hombres se da más la violencia física, pero la violencia emocional, relacional, se da mucho más en las mujeres.
1: Ahora, si esta persona menor de edad, infancia o persona joven, no tiene quizá la capacidad de decir estoy siendo víctima de violencia, necesito ayuda, ¿cómo podemos los adultos identificar que quizá la persona joven está pasando por un mal momento y está siendo víctima para ayudarlos?
4: Hay algunas conductas, algunos indicadores que los niños y las niñas que viven violencia reflejan, que es, en primer lugar, el aislamiento. O sea, los niños que no tienen amigos, que comen en el recreo solos, que hagan equipo de tres y yo nunca tengo con quién juntarme, eso es una señal de bullying, porque el bullying empieza con el aislamiento. Número dos, que yo no quiera ir a la escuela. Cuando yo me enfermo, tengo síntomas físicos, dolor de panza, de cabeza, el domingo, que es como el regreso a clase, me enfermo, lloro. Es una señal de que algo probablemente esté pasando en la escuela. No necesariamente hay trastornos del aprendizaje, ansiedad, que pueden reflejar los mismos síntomas, pero estos pueden ser muy evidentes del bullying, más todo lo que vivimos como seres humanos cuando algo malo nos pasa. Pero del bullying en particular sería el aislamiento, no tener amigos y no querer ir a la escuela.
2: Claro. Oiga, doctora, ¿y si hay algún niño o niña que nos esté escuchando ahorita y que esté siendo víctima, nos podría dar algunas estrategias para enfrentar? Porque al final necesitamos superar esas cosas y entender que la paz viene desde los pequeños actos cotidianos.
4: Bueno, lo primero sería romper el silencio. Si yo estoy siendo víctima de algo, es hablarlo con quien yo sienta que me va a ayudar. No necesariamente es mamá, desafortunadamente, o papá. Puede ser la psicóloga de la escuela, la maestra, la directora, la tía, el abuelo. Es romper el silencio, porque el bullying se sostiene con la ley del silencio. Es decir, el agresor, la víctima y los testigos no hablan.
1: ¿Dónde podemos conseguir más información? Porque estoy segura que, como lo decías, igual, quizá no nada más una niña o un niño nos está escuchando o viendo allá afuera, sino también padres y madres de familia que no saben muy bien qué hacer. ¿A dónde pueden acudir? ¿Dónde pueden conseguir más información? ¿Cómo la pueden contactar usted si tienen más preguntas?
4: Bueno, hay instituciones que se dedican especialmente a la investigación, a la intervención del bullying, que de hecho capacitan también a los maestros, a los niños y a los padres de familia. Así lo pueden buscar, institutos para el bullying, así lo encuentran. El gobierno también tiene algunos planes para la intervención. Escuela para padres es lo más recomendable, para que los psicólogos vayamos a educar a los maestros para que puedan identificar estos factores de riesgo, pero también a los padres, y pedir ayuda terapéutica siempre va a ser como la salida más ideal, porque los niños y las niñas que ya viven estas violencias, pues ya traen un efecto muy grande a nivel emocional, ¿no? Baja autoestima, poca seguridad en el mundo, en ellos, ideación suicida. O sea, empezamos ya a hablar de la muerte cuando ya perdemos la esperanza. Entonces, cualquier psicólogo infantil los puede ayudar, y en mis redes estoy como Xicuali, Xicuali, en todas las redes sociales.
2: Y además es muy importante que esto lo repliquemos, lo comuniquemos, y como ya se ha dicho, se rompe el silencio. La paz inicia desde los actos más pequeños, querida Lenz.
1: Pues sí, es así. Muchísimas gracias por habernos acompañado. Ha sido un gusto. Muchas gracias por esta información.
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0: Y llegamos al momento de la Chilanguía, que trae una selección de actividades culturales y artísticas en la Ciudad de México para los próximos días.
1: Esta agenda está pensada para públicos de todo tipo e incluye festivales, exposiciones, conciertos y propuestas escénicas. Vamos con Orlando Abad y Germán Gastelum.
6: Iniciamos la Chilanguía con lo mejor para mayo. Se vienen varios festivales que giran en torno a la comida y a la experiencia al aire libre.
7: ¡Ay, qué rico! ¡Ay, les va! El 15 al 17 de mayo, por ejemplo, se llevará a cabo la Feria del Taco en la explanada de Cuajimalpa desde las 11 de la mañana, los que quieran.
6: Bueno, un clásico chilango donde vas a encontrar desde los tacos más tradicionales hasta propuestas más innovadoras.
8: Cuando voy al Distrito Federal, como siempre ando con poco dinero. Cuando el hambre me empieza a molestar, pues me aviento mis tacos de suadero, con su cilantro y su cebollita.
7: También, si lo suyo es el postre, bueno, ahí está el Festival del Helado 2026. Se llevará a cabo los días 30 y 31 de mayo, pero esto será en el Centro de Convenciones Churubusco, que está ahí en la calzada de Tlalpan número 1721 en Coyoacán. Está muy cerquita del Metro General Anaya y ahí podrán asistir desde las 11, que ya hace calorcito, hasta las 18 horas. La entrada es completamente libre para los glotones.
6: Bueno, sí, ahí podrás probar diferentes estilos, desde helados artesanales hasta opciones más experimentales, ideales para esa temporada de calor.
7: Sí, para seguir consintiendo la pancita, también se suma el Festival Delicias Gastronómicos en Patio Roma. Eso será el 16 y 17 de mayo, de las 12 del día y hasta las 19 horas. La entrada también es libre y hasta se pueden llevar que sus perritos y sus gatitos.
6: Ah, porque es pet friendly.
7: Y también va a haber una selección de productos gourmet que incluyen desde las bebidas hasta las propuestas culinarias más especializadas.
6: Y no todo es comida, porque en el Centro Histórico también puedes visitar la obra del maestro César Menchaca en Casa Tlaxcala.
7: Hermoso.
6: Mira,
7: lugar.
6: Está disponible desde abril. Una propuesta artística que mezcla tradición y contemporaneidad, muy en línea con el trabajo que ha desarrollado este artista mexicano en todo el mundo. Fíjate, sí. ¿Tú sabías que él hizo las esculturas? Bueno, estos trofeos que se entregan a los jugadores de fútbol internacional, como el que hubo de México-Brasil.
7: ¿A poco?
6: Con pura Shakira, con puro de todo esto que hace el arte huichol.
7: Hermoso.
6: Es algo verdaderamente extraordinario. Además de que se dedican a apoyar a todas estas comunidades para poder lograr estas maravillas.
7: Pues ya hay dos motivos para ir, porque también Casa Tlaxcala es un lugar maravilloso, un oasis dentro del centro de la Ciudad de México. Así que ya lo saben, hay planes para todos los gustos y así se vive en la ciudad, la
6: Chilanguía.
7: Chilanguía.
6: A ver si nos ayuda.
7: Nos vemos en la próxima semana aquí en la Hora Nacional.
0: Ahora que estamos pasando mucho más tiempo en el ámbito digital, hablar de seguridad ya no implica solamente lo físico. Hoy vamos a platicar de ciudadanía digital, de cómo proteger nuestra información y enfrentar nuevos riesgos en un entorno donde la desinformación y los fraudes evolucionan todos los días.
1: Sí, para eso nos acompaña hoy el internacionalista Eric Ortiz. Vamos a platicar de cómo estos retos digitales impactan tanto a nivel global como así en nuestra vida cotidiana y qué podemos hacer para estar mejor protegidos. Eric, bienvenido a la Hora Nacional.
9: Pues muchísimo gusto conocerlos.
0: Igualmente.
9: Muchas gracias por la oportunidad y por el espacio. Un saludo a todo su auditorio y bueno, a toda la nación, ¿no? que nos está viendo en esta ocasión.
1: Pues bienvenido, y nos interesa mucho saber desde tu perspectiva, desde tu área de estudios y de profesionalización, ¿cómo estás viendo el cambio de los riesgos conforme más conectados estamos? O sea, ¿cada vez hay más o solamente somos nosotros que así lo percibimos?
9: No, y justamente acabas de dar en el punto, ¿no? Ya estamos tan conectados hoy en día que nos estamos dando cuenta que los delitos ya no solamente son en la calle, cuando vamos en el auto o en cualquier país del mundo, ¿no? Que así sucede. Hoy estos delitos ya han ya no les importa si hay pasaportes, si hay fronteras, si hay barreras, porque ya las borraron, ya las atravesaron. ¿Cuál es la consecuencia de esto? Pues obviamente, si bien ya estamos conectados unos a otros, también los delincuentes, los ciberdelincuentes ya están al alcance de nosotros, ¿no? Ya los podemos, desde la comodidad de nuestra sala, les podemos dar acceso a nuestra casa, ¿no? A nuestras cuentas de banco, a nuestros, a nuestra información más íntima, ¿no? Y esto es muy preocupante también.
10: Oye, y ahora, por ejemplo, piden mucho que des tus datos, ¿no? Como que la gente se le hace muy fácil pedirte los datos. Desde cosas que pueden sonar tan inocentes, tal vez, como ir a un restaurante a comer y que te digan, no tenemos menú físico, dele con el teléfono y ahí está el código, no sé qué, hasta cosas que tal vez sean más avanzadas o que parezcan de mucha confianza. ¿Qué tan expuestos estamos?
9: Súper expuestos, sobre todo muy importante mencionar el tema de los QR, ¿no? Uh-huh. Actualmente, si se dan cuenta, muchas compañías de publicidad, pues les ha gustado jugar ya con esto de, pues pongo un QR y pongo una frase acá medio chusca para llamar tu atención, ¿no? Sin embargo, si nosotros acudimos y abrimos el celular con ese QR, no sabemos qué estamos descargando, ¿no? Uh-huh. Yo entiendo que a raíz de la pandemia que vivimos, de COVID, pues muchos restaurantes omitieron la parte del menú físico, ¿no? Y ahora está en el QR. Sin embargo, no nos podemos estar fiando de estar escaneando cualquier dato. No sabemos qué acceso estamos dando a nuestra información.
1: Espero que nos visites muy pronto, Eric, para platicarnos un poquito más sobre este presente digital en el que vivimos y lo que implica para todos, como ciudadanos de a pie y a nivel global, ¿no?
9: Y sobre todo, creo que algo muy importante de este tema es hacer hincapié, ¿no?, en que cómo podemos nosotros frenar como comunidad. Hoy el activismo, lo debemos entender, ya no solamente está en las calles y en las plazas públicas. El activismo digital y la ciudadanía digital ya la podemos realizar desde nuestro celular, previniendo, avisando, denunciando, sobre todo. Algo que podríamos destacar, si, oye, pero ¿a dónde denunciamos o a dónde acudimos? Pues a nivel nacional tenemos el número que es el 088, que es el de la Guardia Nacional, donde podemos nosotros denunciar este tipo de ciberdelitos, ¿no? Entonces, replicar esta información, pasársela nosotros como nietos, como sobrinos, ayudar a nuestras abuelitas, a nuestros abuelitos, publicar los links falsos, denunciarlos y sobre todo pues colaborar unos a otros para decir, oye, no abras este link, es peligroso, ¿no? Yo creo que el día de hoy nuestro mejor antivirus es la información y la comunidad digital.
1: Me encanta.
10: Claro, claro. Y no caer tan fácil, no ser en cierta medida desconfiados.
1: Vigilantes.
10: Vigilantes, esa es la palabra. Eric, pues muchísimas gracias por visitarnos, que sea la primera de muchas.
9: Pues agradecido con el espacio y pues estamos aquí en contacto y en colaboración.
1: Buenísimo, mil gracias, Eric. Y gracias a todos ustedes que están con nosotros. Aquí quédense, por favor.
11: Esta es Tercera Llamada. Comenzamos.
1: Bueno, pues hoy vamos a platicar de una propuesta escénica muy interesante porque está inspirada en la figura de Frida Kahlo.
10: Y vamos a platicar con la cantante, actriz, bailarina y compositora Karen Espriu, que es parte del elenco, y con Gerardo Quiroz, director y dramaturgo de Frida Kahlo, el musical La Vida de un Ícono. Bienvenidos a La Hora Nacional, qué gusto tenemos por acá.
12: Muchísimas gracias por la invitación y qué padre estar aquí.
13: Encantados.
1: Nos interesa mucho de dónde sale el proyecto de hacer un musical de Frida Kahlo.
13: Se han escrito muchos libros sobre Frida, se han filmado películas, documentales, incluso se han hecho puestas en escena de teatro, pero nunca se había realizado un espectáculo multimedia donde su núcleo, su base fuese música original. En el libro La Vida de un Ícono se retratan fragmentos de su diario y ahí te das cuenta que amaba el son, el huapango, el mariachi, el bolero y el tango. Una mujer arraigada que amaba a México, que ha inspirado este musical que ya tiene 15 meses en cartelera. Su talento surge de la resiliencia, una mujer que sufrió mucho desde pequeña, desde la polio, después el accidente en 1925 del autobús contra el tranvía. Luego se enamora y la abandonan y a partir de ahí se hizo más fuerte a través de su valentía. Y eso provocaba que cada día pintara mejor. Decía que no pintaba sueños, solo su realidad. Es una reivindicación con nuestras mujeres y con nuestras artistas a través de la música, pero también a través de cada pasaje de su vida. Nosotros hicimos a nivel dramaturgia un trabajo en el cual cada escena representaba un cuadro o una etapa importante de su vida. Tenemos acrobacia, tenemos danza, tenemos video, película, documentos importantes, fotografía.
14: Músicos en vivo.
13: Músicos en vivo. Dos músicos interpretan más de 10 instrumentos y hace que el público salga fascinado.
1: Sí, claro, cómo no. Entendemos que hay invitaciones para la gente que nos está viendo, claro, y escuchando.
13: Claro. Les traemos con mucho amor de parte de toda mi compañía 20 pases dobles para cualquier sábado o domingo del mes de mayo, pero sobre todo de junio, porque vamos a una gira en mayo, ¿verdad, Karen?
14: Sí, vamos a Cancún, a
13: Valladolid,
14: Valladolid, Mérida y Playa del Carmen.
13: Ah, buenísimo. Del 14 al 17 de mayo.
1: Oigan, bueno, pero las cortesías que tenemos son para las fechas en Ciudad de México.
13: Correcto.
1: Y vamos a dar a las, ¿qué les parece? 20 primeras personas que nos contacten vía nuestro WhatsApp. Apúntele bien, 55 34 83 42 39. Las primeras personas que nos contacten en el WhatsApp diciendo quiero ir a ver Frida el musical, entonces ahí les regalamos unas cortesías.
13: Con mucho cariño.
1: Repítanos, por favor, ¿en dónde, cuándo la podemos ver y hasta cuándo?
13: Estamos en el Teatro Centenario Coyoacán, en la esquina de Centenario y Viena, todos los sábados a las 5:30 y a las 7:30 de la tarde y los domingos a las 6 de la tarde.
1: Felicidades por aventarse este proyecto, además, música, palabras, todo trabajándolo en equipo. Sí. Se oye interesantísimo y seguro que la gente que va, además, a ir cortesía de ustedes y de la Obra Nacional, lo va a disfrutar un montón. Muchísimas gracias por haber venido a presentarnos este proyecto aquí a la Obra Nacional.
14: Gracias a ustedes. Por la invitación.
10: Gracias, Karen Espriu, gracias, Gerardo Quiroz, y gracias a ustedes por seguir con nosotros. Viene más, no se vayan.
15: Hola, soy Karen Espriu, protagonista de Frida Kahlo el musical. Los espero a que la vayan a ver. 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

0: Bueno, pues llegamos hacia el final de esta hora nacional y le queremos dar las gracias a todas las personas que nos acompañaron en este paseo por la cultura, la música y la historia.
1: Como diría José Vasconcelos, escuchen muy bien, la cultura genera progreso. Muy buenas noches a todas y a todos.
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7: Hola, hola, bienvenidos, ¿cómo están? A un nuevo episodio de Ya Oíste. Es un espacio, aquí vamos a abordar temas de salud con información clara y confiable. Este episodio, la verdad, lo había estado esperando con mucha emoción, porque es un tema que ha estado sonando últimamente en la radio, en las redes sociales, con nuestra familia, y vamos a hablar sobre el tararán sarampión, una enfermedad que muchas personas ya consideraban del pasado y que nunca les iba a volver a pasar, pero ¿qué creen? Estamos retomando este tema. Y para poder hablar mejor sobre esto, nos acompaña nuestro querido doctor Jesús Manuel Rodríguez. ¿Cómo está, doctor?
8: Hola, ¿cómo estás? Muy bien, gracias.
7: Ah, pues yo contenta, la verdad. Aquí desde que empezamos a hablar un poquito antes de iniciar el podcast, yo ya estoy con un montón de preguntas, de dudas, y creo que los que nos están escuchando también. Así que vamos a empezar por lo básico, doctor. ¿Qué es el sarampión?
8: Bueno, el sarampión es parte de un grupo de enfermedades que se llaman enfermedades febriles exantemáticas. Esto quiere decir que, como su nombre lo dice, preceden de fiebre y un exantema, o lo que conocemos como rash. Entonces, okay. Es una enfermedad de tipo viral.
7: Actualmente con el COVID podemos detectarlo con ciertas pruebas y ese todo tipo de situaciones, ¿no? Pero con el sarampión, en este caso, ¿qué se hace?
8: Muy bien. Depende de dónde, del tiempo en el que nos encontremos con la enfermedad. Existen de forma inicial, si estamos en la parte donde está el exantema, está la fiebre y tengamos esta sospecha, podemos ocupar un exudado que es un exudado faríngeo. Ocupamos las flemitas y se hace una prueba que se llama PCR, pero también en sangre. De hecho, justamente en sangre vemos la titulación y vemos si es o no un caso confirmado para sarampión.
7: Por ejemplo, ahí las personas lo primero que tienen que hacer sí o sí es ir con su médico, ¿no? O en este caso, mejor te aíslas. ¿Qué hacemos, doctor?
8: Muy bien, mira, te voy a comentar algo que me gusta. Muchas veces es lo primero que le digo a mis pacientes. Lo primero que hay que tener en cuenta es que hay un periodo de transmisión que es bastante amplio, que va desde los 7 hasta los 21 días, y en promedio se dice que son de los 10 a los 12 días en promedio. Pero ¿qué es importante de tu pregunta? Yo creo que muchos ni siquiera... Esto que mencionas tú me parece extraordinario, porque me refiero a lo siguiente. Si vamos a sarampión, las personas piensan que son ronchas.
7: Exacto.
8: Y entonces, ¿y lo contagioso son las ronchas? Y la realidad es que no. Lo contagioso, o realmente el mecanismo de transmisión de esta enfermedad, es justamente por vías respiratorias, porque realmente es el contexto. Ahora, muchos no lo asociamos de esta manera. De hecho, incluso es una pregunta frecuente, ¿cómo se contagia? Y es lo que acabas de mencionar. Sería una cosa realmente majestuosa el hecho de decir cualquier persona que inicia con síntomas respiratorios ya se protege para tratar de evitarlo.
7: Claro.
8: Decirte que te quedas aislada en casa a lo mejor sería a veces hasta inviable, porque tenemos actividades, tienes sí. que trabajar, tienen hijos, tienen actividades que le impide el que realmente te quedes en casa, que así sería prudente el uso de un cubreboca, ¿no? Uh-huh.
7: Pero hay gente que no conoce cuáles son los síntomas que empieza, porque creo que va por etapas, ¿no?
8: Claro, existen tres etapas, que es el periodo prodrómico, una parte que se le llama el periodo exantemático y una parte que se llama de convalecencia. Pero ¿qué es lo realmente interesante? El prodrómico es el inicio de la fiebre y estos síntomas respiratorios. De hecho, antes del exantema se ve la fiebre y otras cosas como se le llama coriza. Coriza es escurrimiento nasal, estornudos, el conjuntivitis, que puede ser enrojecimiento a nivel de los ojitos, que podamos tener un poquito de lagrimeo excesivo o incluso tos, que puede aparecer en esos primeros días. Una ligera tos, de hecho, se describe como ya en el día 2-3 que okay. se puede tener. Ya tenemos entonces la fiebre. Posteriormente, y se describe que como para el día 4, ya viene nuestra fase de la parte exantemática. Empiezan a aparecer las ronchitas o estas exantemas. ¿Qué características tiene? Que son maculopapulares, no tienen líquido. Eso es bien interesante. De hecho, existen diferentes. Sí, pueden ser como planitas que confluyen y hay espacios entre ellas, como si fueran islitas, digámoslo, pero no están llenas de líquido. Okay. ¿Por qué menciono esto? Porque justo, por ejemplo, en varicela, y si ya te dio varicela, ¿qué sí. vemos? Están llenas de agüita, ¿no? Vesículas.
7: Una ampollita, ¿no?
8: Ándale, justo. Y entonces lo que te pasa en sarampión es que solamente queda como la ronchita sin líquido adentro. Entonces nosotros ya esto lo llamamos pápulas. Así es. Y bueno, vemos que entonces a partir del día 4, pero otra cosa que tenemos que saber, ¿de dónde empiezan? Empiezan de arriba para abajo.
7: ¿Dan comezón esas ronchitas?
8: Sí, llegan a describir que son pruriginosas. Aunque depende del contexto, ¿no?
7: Un tema que me parece interesante, cuando estaba investigando un poquito más sobre el tema, dice que es como una enfermedad más para niños, o sea, que les pasa más a los niños y... O sea, no, nadie está exento, perdón, a que le suceda. Incluso como lo platicamos, o sea, aunque estés vacunado, pues puede ser el poquito porcentaje de la población que te toque. Pero ¿por qué lo catalogan mucho hacia los niños?
8: Bien, porque eso creo que sí sería un mito. Viene derivado de lo siguiente. Yo asumo que lo mencionan porque habitualmente es en niños donde se ve la varicela, el parvovirus B19 y estas enfermedades. La situación real es que en la Ciudad de México, tan solo de los casos que tenemos, el grupo más afectado ha sido desde los 25 hasta los 34 años, donde vemos que literalmente es donde está el grupo más afectado. O sea, no es ni siquiera en los niños, de hecho, es menor la tasa de incidencia que hemos presentado en comparación con este grupo. Entonces, sí sería como más un mito, porque la realidad es de que, insisto, el grupo más afectado en este momento en la Ciudad de México sí es de los 25 hasta los 34 años.
7: Y eso se debe, doctor, bueno, allá, cerrando paréntesis de los niños, es un mito, pero hablando del sector que está viendo afectado, ¿eso a qué se debe hoy en día en México?
8: Si individualizaríamos los casos, en su mayoría han sido personas no vacunadas, en su mayoría.
7: Ay, no.
8: Pero ¿qué quiere decir también esto, no? En el grupo de la Ciudad de México que te mencionaba, ¿qué vemos en este grupo de edad? Que son las personas más activas o que se movilizan más.
7: Claro,
8: de hecho,
7: sí.
8: Pues bueno, esto tiene mucho que ver con la parte de que son personas activas laboralmente, de que las actividades en este grupo son más de, bueno, activan más la movilización.
7: Pero van en el metro, que es más transporte público.
8: De hecho, sí. De hecho, es importante eso que mencionas, porque tan solo en la cadena de transmisión veíamos que, te mencionaba, son respiratorios. Yo estornudo y esas partículas con este virus, específicamente, varía dependiendo del tipo de virus, por el peso, por todo. Pero quedan suspendidas en el aire hasta por 2 horas.
7: Ay,
8: o sea, me refiero a... Es lo que te mencionaba. Si todos tuviéramos una buena educación y que desde el primer síntoma respiratorio, uso de cubrebocas, independientemente de la causa, y si ya tengo, me cambio de cubrebocas tricapa a un N95, que era lo que veíamos en COVID, buena higiene de manos, yo prevendría muchísimo.
7: Ay, la verdad es que estoy súper, hiper, mega picada con este tema, doctor. Sí, yo sé que hay muchas cosas que, pues, no podemos abarcar en un solo episodio, pero me gustaría que antes de retirarnos, de despedirnos, nos dejara un mensaje final sobre todo este tema, usted como de lo que ha visto, lo que ha vivido.
8: Pues yo creo que el principal tema y la principal reflexión es ponernos a pensar que había sido un logro impresionante para este país porque tenemos uno de los mejores esquemas de vacunación. Es retomarlo, o sea, me refiero a incluso nosotros como hacernos conscientes de sí mismos y de las personas que están a nuestro alrededor. No le estamos haciendo un favor a nadie más que a nosotros mismos. Son como muestras de amor propio, autocuidado, el hecho de irnos a vacunar. Entonces, en definitiva, sí creo que sería una de las cosas que tenemos que aprovechar. Nuestro programa universal de vacunación, tenemos que aprovecharlo.
7: Súper,
8: o sea, vayamos viendo nuestro grupo de edad, pidamos nuestra cartilla, asesorémonos con el epidemiólogo, con el infectólogo, con el médico internista, con todas las especialidades y pues saquémosle provecho.
7: Yo encantada, doctor, de que nos haya acompañado el día de hoy. Espero que también usted se lo haya pasado muy bien. Muchas gracias por la compañía, por la información principalmente.
8: Pues gracias a ustedes por el espacio en realidad. Y yo creo que lo más importante de todo es, insisto, vacúnense.
7: Pues muchas gracias, Sister Lovers. Gracias a los que nos están escuchando del otro lado de la radio, de Spotify, donde ustedes nos estén acompañando. Gracias, muchas, muchas gracias. Vacúnense. Y gracias, doctor. Nos vemos en el siguiente episodio. Yo soy Génesis Sainz y fue un gusto estar con ustedes. Adiós.

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Señoras, señores, bienvenidos. Aquí iniciamos con el ritmo, con el sabor. Buenos días, excelente madrugada. Vamos a darle one,

Iniciamos con sabor. Ajá. Escúchalo. Baila. Goza. Wow. Bienvenidos sean, señoras, señores. Esto es La Mejor Mañana.

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0: Esta rola para toda la bandera. Mercado Puebla. ¿Cómo les gusta este tema? El amigo Silvestre.

0: es la mejor. Un saludo para el Faltas, que anda chambeando la aplicación de Didi y Uber. Y suelta la que ya sabe caminar. Este canto
1: es para ti. Y llegó un saludo para Félix, que está trabajando a estas horas.
2: Hola bomba, buenos días. ¿Te podrías poner la canción o complacer con la canción Quiéreme Siempre para mi esposa Sonia, de parte de su esposo el Croco, que la ama, que la quiere, que no puede vivir sin ella? Y suéltala, que ella me sabe amar.

Señoras, señores, complacemos a la banda. Esta noche, pide tu rola, manda tu saludo al 5580-032-977.

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0: Ciudad Matzacualcos, ya reportándose. Hoy y siempre la bomba, la mejor.
1: Llegó la bomba ese. 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
0: ¡Ándale! ¡Acábala! Venga con sabor para los amigos de la San Felipe de Jesús. Esta noche. ¡Wow! Sonido cara loca.

Mándate un saludo. Nota de voz al 5580 032977. Ahí. Vete ya. No quiero saber de ti.

Excelente noche, sí. Estamos en vivo. Esto es Sonido a lo Mejor. Para tu saludo, en nota de voz al 5580-032-977. Y una banda de Azcapotzalco.

0: ¡En la cumbia!
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0: Y como dijo Vicente Fernández, porque yo podré encontrar quien me quiera, pero tú...

0: Señoras, señores, rima y sabor. ¡Anda! Estamos en acción. La presencia. Sonido lo mejor. Oye, qué sabor. Ahí.
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0: Venga, lo rico. Llegó la banda.

Adrián especial para Corona de los Almacenes, que ya nos sintoniza. Anda, gózalo. Pégalo rico para los amigos de las torterías y taquerías que siguen chefeando. El servicio 24 horas, ¿o qué?

Señoras, señores, una de las salsas más migajeras que conozco. Dedícasela a esa persona que extrañas. Dile que sin ella, sin él, absolutamente nada es igual. Míralo a los ojos o mándale una nota de voz a través de WhatsApp y dile...

0: señoras, señores, que vengan los saludos de la banda a través de WhatsApp 5580-032-977. ¿Escuchaste bien? Manda tu saludo, pide tu rola. Ahora.
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2: Buenas madrugadas, saluditos. Saludos para los de San Vicente de Chicoloapa. Un ratito aquí en las plataformas. Y suéltala, que ya sabe caminar. ¡Wow! A ver si puedes poner la cumbia del pino, porfa.
3: Vaya, vaya, un saludo para Adrián La Bomba y para todos los únicos originales hijos de la jarocha allá en la Agrícola Metropolitana de parte del Chanclas, acá en la CAN de Coyoacán. Saludos para toda la banda y suelten los que ya saben caminar.
4: Un saludo para el Melvin, el Cancholita y Leocadio. Se encuentran laborando en la zona de Vallejo.
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0: ¡Pegue la salsa!

Mega Coche Bárbara, los amigos de Tlalpan, esta noche, ya con la mejor, ahora. Llegó la banda de Tlaxcala, quieren algo de Quintana, ahorita los complacemos.

Complacemos a la banda de Tlaxcala, Toluquita la Bella, Puebla, Querétaro, Veracruz, Guerrero y toda la bandera de los diferentes estados que chambean en la capital en busca de mejores oportunidades y un mejor estilo de vida.

Venga, escucha, Bárbara. La banda con lo de Insurgentes. Esta noche. Y recuerda mandar tu saludo al 5580 032 977.

0: Vengan los saludos al 5580-032-977. Vengan los saludos, papá. Ahora.
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2: Buenos días, sonido la bomba, la mejor 97.7. Quiero mandar un saludo para los patrulleros de Arenal que estamos laborando por el día de la fecha, en especial el jefe McDonald, el jefe Frías, Chompis, los Chacales, la Lucerito, el Chumbé, el Taz.
3: Te paso mi bomba, un saludo para el Félix y toda la banda que se encuentra modulando la 5.7. Y suéltala, que ya sabe caminar.
4: Un saludo para mi esposa que nos pusieron a limpiar nopales desde Chalco.
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0: Venga el sabor de la cumbia.

0: pegue la salsa. Sabor. Ahí se verá. El amigo de Yael, el famoso flaco. Y toda la banda tiktokera. Sígueme en TikTok. Adrián La Bomba.
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0: Llegó el famoso Luchitas y la banda destrampada esta noche.
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0: Venga con sabor para Jordi Esquivel y mi carnal Diego Galván. ¡Wow!
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0: Venga con sabor para Oscar Escorpión, la banda de Jalisco.

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0: aparenta.
1: Venga, qué bonito para Juanito López. Ya lo sintoniza el amigo Cristian Rodríguez. ¡Ándale! Venga, con sabor para la amiga Erika. ¡Wow! ¡Ándale!
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1: El famoso gancito. Ahí está para Maggie.
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1: esta noche.
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1: El mimoso. ¡Ah!
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1: Venga, con sabor para la señora Francisca.

escucha la salsa. ¡Ándale! ¡Sabor! Mega video especial para la banda del Agrícola Oriental, los amigos de Iztacalco. Hoy y siempre con la bomba, ¿eh?

llegó la banda de Mixcuac y todos los amigos de Barranca del Muerto. ¡Ándale! Pero ponle sabor. ¡Cosa! Ahí se ve el especial, ¿verdad? Toda la zona de hospitales. Rifarnos en la misión. Eso, como tiene que ser. En mi cama nadie es como tú. Llegó toda la banda de carga y descarga de la central de abastos y todos los diableros.

0: ¿Cómo dice la cumbia? ¡Ajá! ¡Sabor, sabor, sabor! ¡Ahí!
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0: ¡Llegó la bomba!
1: ¡Llegó la bomba, ese!
2: ¡Hola, guapo!
0: ¡Hola, bebé! ¡Una cumbia con sabor!

0: ándale ritmo, ándale sabor. Ahí, ahí, ahí.
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0: ¿Cómo dice?
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0: La cumbia. Venga, la bonito para Dolona de Coyotepec. Ya nos acompaña.

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0: Bomba.
1: De día, de noche o de madrugada, siempre con sonido la mejor 97.7 con la bomba. Un saludo hoy para toda la banda de Base Arenal, Beca Ranza, y para el jefe McDonald, para el jefe Frías, para el Alajas, para el Michelin, para el Mazapán, para los Chacales, para los Dracos, para los Freddys, para los Parras, para Margarita, para la Cachorra, para el Uraga, de parte del Chompis, también para mis chamacos, los Paguicios, que ya están arrestados. Y suéltala, que ya sabe manejar.
2: ¿Qué tal? Buenas noches, sonido a la mejor. Un saludote para ti. Para ti, para todos los escuchas en esta bonita noche, que mínimo 2 horas nos haces menos el turno, pero nos la pasamos muy bien. Saludos a todos que andan trabajando en la aplicación. Muy bonita noche.
3: Saludos para todos los del Extensión del Medio, los de seguridad privada, que andan haciendo sus rondines.
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4: Pero súbela a la radio, carnal. Ya te estás durmiendo. ¡Qué bárbaro! ¡Sí! Llegó toda la banda de seguridad privada. Y por supuesto, los amigos de seguridad pública patrullando la zona, dando el rondín. ¿Cómo dice? Escucha qué sabor.

0: Señoras y señores, ya casi nos vamos. La presencia, sonido, la mejor.
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0: ¡Ándale! Manda tu saludo al 5580-032-977.

Venga con sabor para la banda de La Pastora, los amigos de La Brecha, Saúl, la gente de La Lepatla. Hoy, mañana y siempre con la mejor 97.7.

Señoras, señores, vámonos al ritmo de cumbia. Vamos a gozar y bailar con ritmo y sabor.

0: No se necesita mucho. Solamente mujeres, plata y rock. Ahí.
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0: ¡Anda! Y el mexicano sería.
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0: Mujeres.
2: Necesita mujeres.
0: Baro y chela.

0: Se llama Mujeres Plata Rock. ¡Wow!
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0: Manda tu saludo al 5580-032-977. Es de la presencia. Sonido la mejor.
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0: ¿Qué tal, Bombita? Muy buenas madrugadas, todavía aquí trabajando hasta las 2 de la mañana. Mándame un saludo para la banda de los Leones desde San Andrés más arriba y el sonido sensación. Gracias.
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2: ¡Venga, coche, Bárbara! ¡Sonido la sensación! ¡Wow! Está chambeando hasta las 2 de la mañana. Nos acompañamos, carnal. Salimos juntos.

0: Venga, lo bonito, ¿eh?
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0: Manda tu saludo al 5580-032-977. Síguenos en el TikTok. Adrián la bomba. Adrián la bomba.

Colonia Obrera. Esta noche de rumba. ¡Wow! Porque simplemente somos el programa de música sonidera número uno. Lo demás es imitación.

gracias al público bello. Muchas gracias por permitirnos acompañarte en tu trabajo, en tu regreso a casa, en tu desvelada. Mil gracias por sintonizar la mejor 97.7.

0: señoras, señores. Retrocedemos en la máquina del tiempo.
1: Cumbia, cumbia.
0: ¿Te acuerdas? Escucha qué sabor. ¡Wow!
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0: En esta vida y en la otra.

Llegó toda la banda de San Juan Aragón. Sí, los amigos de Bosques, que ahora nos acompaña la gente de Villa, la gente de Nesa, la Impulsora. Llegó la pandilla de San Agustín, segunda sección.

Panamericana. Esta noche. ¡Wow! Y todos los sitios de taxis que nos sintonizan. Ahí está con sabor para todo el mundo del aeropuerto. El AIFA. La banda de cama.

0: ¡Escúchalo! Es de la salsa, ritmo y sabor de la mejor manía. Ya nos vamos, señoras, señores. Mil gracias. Nos escuchamos. Hasta la próxima. Mil gracias por permitirme acompañarte en tu regreso a casa, en tu jornada laboral, en tu desvelo. Mil gracias por sintonizar la mejor.
1: ¡Wow!
0: El mundo fascinante.

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0: 2:53.
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contar hasta tres. 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
0: 5-18.

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5:26.

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1: 540.

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1: ¡547!

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1: 5:50.

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0: es principio de semana, si vine a trabajar.
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0: Muy buenos días, soy Cintia Urías, te saludo en el show de la mejor. Buenos días a toda la gente que arranca junto con nosotros este maravilloso mes de mayo, lunes 4 de mayo, ya mucho puente, las escuelas siguen de asueto, nosotros seguimos chambeando y aquí estamos felices y contentos con Arturo Trujillo, el mapache.
2: Buenos días, Cintia Urías, yo estoy muy enojado.
0: ¿Por qué?
2: ¿Qué no se supone que hoy tenemos que descansar también, que era puente?
0: Regalo.
2: Ay, ¿hoy era puente? ¿No?
3: No, solo para las escuelas.
2: No es oficial
3: para todos, nada más para las escuelas y muchos también van a faltar el martes.
2: Sí, muchos se van de corrido.
0: Hay clases hasta el miércoles, el festival
3: de las madres.
2: Pero bueno, ya lo escucharon, ya está aquí, él es Carlos Calderón, el chulo.
3: ¿Cómo están, familia? Muy buenos días.
0: Quítate,
3: y estoy intentando ponerme mis lentes porque no veo nada, pero tengo la mejor actitud. Aunque sí nos tocó chambear a nosotros, pues vamos a echar el cacareo, ¿les parece, muchachos? Y esto dice, y puro cacareo. Ahí está, feliz
0: lunes. Fíjense que hoy estamos celebrando el Día Internacional del Bombero. Ajá. El día de Star Wars. Acuérdense que este día se hizo como que, porque es 4 de mayo. Uh-huh. Y entonces serían como que las siglas May 4th.
3: Invención
0: ahí de los fanáticos del Star Wars para que hoy sea el día oficialmente celebrado. En el santoral tenemos a San Gonofredo.
3: Si usted
0: se llama Gonofredo, felicidades, y si no se llama, felicidades también.
2: Protéjase para que no le peguen la Gonofredo.
0: La Gonofredo es cumpleaños del comediante Juan Carlos Casasola y estamos
3: Casasola. Casa sola.
0: Oye, el borrego hace mucho que no viene, ¿no?
2: Está malito. ¿No lo has ido a visitar?
0: No, está malito. Ya voy a llamar. Qué bueno que
2: ¿cómo
0: me
2: le soplará la vela?
0: ¿Pero
2: qué tal para pedirle chistes? Ahí sí.
0: ¡Chiste! ¡Chiste! Así arrancamos nuestro show de la mejor.

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4: Montes, montes, alicantes, pinches, pájaros, can, can, can, can, can, can, can, can. ¿Qué onda, raza? Hoy es día del Star Wars. No, no, échenle el balazo láser. Ta, ta, ta, ta. Pues es que la raza loca, ¿no? Es mayo 4 y en inglés suena May the 4th be with you. ¡Ah! Saqué la tatacha, gabacha. Fíjate que una vez andaba yo de mojarra allá en lo que viene siendo San Francisco y me metí a un jardín caminando. ¿Sabes que en ese jardín de San Francisco, ya pegadito al puente, al Golden, cuando vas caminando para allá, hay un jardín ahí grandísimo, ¿verdad? Un parque. Bueno, pues ahí en medio está el lugar donde están las oficinas y ahí empezó todo eso de Star Wars a hacerse ya oficial, ¿verdad? ¡Qué chido! Ahí en San Francisco está ese jardín, en medio tienen una estatua del Yoda. ¡Ah, qué la canción! Bueno, si no han visto Star Wars, ya véanla. Vamos a Chicali, vato. En Chicali la temperatura por lo regular en el verano sube hasta los 50 grados, pero ahorita es primavera. No siempre, ¿verdad? No siempre. Porque luego dicen, ah, el reportero dijo que están a 50. No, dije en el verano y apenas es primavera o todavía es primavera. Y te voy a decir algo, con 35 grados que alcanzó la temperatura y dejaron a un bebecito de 3 años adentro del carro, con eso le pegó el golpe de calor. No ocupó más el morrito. ¿Quién sabe cómo estuvo? Que los papás lo dejaron en el carro. Ya sabes en que nomás le muevo por acá, le muevo por acá. Sale el papá y se encuentra con que el chamaquito está inconsciente. Llaman a los medios de comunicación, llaman a todos lados. Es injusto el gobierno. Pues ¿cuál gobierno? Ya estaban alegando. No, no, que la gobernadora, que no, no, neta, güey. Que quién sabe qué, pues si cuál, pues si lo dejaron adentro del carro al morrito. Con poquito vidrio abierto de un lado, pero con eso falleció, le pegó el golpe de calor. Mira, las temperaturas, te digo, aunque en Mexicali suben tremendos, aquí llegó a 35, pero adentro del carro dicen los especialistas que sube 10 a 12 grados más. O sea, estaba a 47, más o menos, lo suficiente como para deshidratarte y morir. ¡Corta!
5: El avestruz. El avestruz. Buenos días. Son las 6:20. 6:20. En el show de la mejor.

minuto, 6:22. Escuchamos a la banda Maguey, se llama El Avestruz. El Avestruz, ay, qué recuerdos. Además, Límite con Alma Rebelde, Grupo Brindis, Los Cantó, Te Esperaré, Los Tucanes de Tijuana, el tema se llama Mis Tres Viejas y La Poderosa Banda San Juan con Sigue, abriendo este bloque de las clásicas del show de la mejor.

0: 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Hoy nos circula engomado color amarillo, terminación de placa 5 y 6, holograma 1 y 2. Temperatura máxima para hoy es de 28 grados, la mínima es de 16. Por ahí, recuerda, no circula engomado color amarillo. Evita multas. Venga, 6 de la mañana con 23 minutos. El show de la mejor. Buenos días, ¿quién habla?
1: Buenos días, no bueno, más que me hubieras dicho antes, ando en la calle es y engomado amarillo.
0: ¿Es neta?
1: Sí, aquí en Periférico.
0: Ay, mijo, ¿por dónde andas para que los patrulleros que nos van oyendo, los ahí los de tránsito, te caigan, mijo? ¿Por dónde andas? Andas en Periférico. ¿Qué salida vas a tomar, carnal? ¿Qué salida?
1: La de Toreo.
0: Bueno, amigos patrulleros, va sobre Periférico, tomará la salida de ahí, ¿dónde dijiste?
1: De Toreo. Ahí
0: de Toreo. ¿Cómo en cuánto tiempo? En 10 minutos. Ahí hay mordida, banda. Ahí hay mordida, venga. 6 de la mañana con 24, papito chulo, ¿qué canción vas a querer?
1: Bueno, quería decirle, voy a compartir la de Me Gusta Estar Contigo, de Karim León, por favor.
0: ¿De quién?
1: De Karim León, la de Me Gusta Estar Contigo.
0: Una clásica, menso.
1: Ah, la de Dueño de Fin.
0: ¿Cuál?
1: La de Dueño de Fin.
0: Ah, esa sí, Dueño de Tips. Son las clásicas. ¡Menso! Ah, bueno.
1: Clásico es de hoy tu gusto de la piscina, que enamorarme.
0: Gracias, carnal. Gracias, carnal. Te mando un besito.
1: Gracias, igualmente.
0: Cuídate mucho. Dueño de Ti con Sergio Vega, el Chaca, ¿va? Aquí te la ponemos, carnalito. ¿Quieres dedicarla a alguien?
1: Sí, por favor.
0: ¿Para quién?
1: Para alguien que se llama El Mapache y está hermoso.
0: Cálmate, gordo, espérate.
2: Mentiras son todas mentiras.
0: Gracias. No, me pongo bien cachondo aquí en la cabina y... ¡Ay! ¡Qué rico! Venga, 6:25, las clásicas del show de la mejor. ¡Feliz lunes, México!

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1: Ah, mi okay, querido Mocochito, okay, okay. Rico y excelente lunes, carnal. La regaladora sale hoy, 8 de la mañana. Nos vemos en puntito en 5 de mayo y Ferrocarriles Nacionales. Esto en la colonia Ángel Cimbrión, Alcaldía Azcapotzalco. Y es que llegamos con boletas de la dinastía de Tuzantla en la Arena Ciudad de México. Y por si fuera poco, boletos para el Rodeo Texcoco en Duranguense contra Tierra Caliente. Entonces nos vemos 8 de la mañana. Arrancamos en Azcapotzalco. Somos la regaladora de la mejor. Aquí nomás.
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0: 6 de la mañana, 35 minutos. Las 6:35. Juicillo se llama Ya no te cuadra en el show de la mejor.

0: estoy aquí chambeando, pues desde temprano. Venga, son las 6:41, señoras y señores, escuchamos El Perro, el Gato y Yo con los Guardianes del Amor. Además, la banda Cuicuicuicuicillos, Ya No Te Cuadra, Sergio Vega y Chaca con Dueño de Ti, abriendo este bloquecito. Ah, no, ese estuvo desde el bloque pasado, ¿verdad? Pero bueno, es lo que ha sonado en las clásicas del show de lo mejor. Estamos en vivo, síguenos en redes sociales, @CintiaUrias, así, @CintiaUrias, @ElChulo con S y con doble O, @Pablo.Chagra, y yo soy como @ArturoTrujilloTV, así me encuentras, @ArturoTrujilloTV en el Facebook, en el Instagram y en TikTok. Venga, vámonos con llamadas. Si quieres complacencia, márquenos ahora al 55-52-630-977, 55-52-630-977. El buen DJ Jesus está en el Master Digital, el buen Chencho está en la producción y Brendita está en la multilínea. El show de lo mejor, buenos días, ¿quién habla?
1: Eduardo,
0: ¿qué onda, Lalito? Lalito, ¿podrías bajarle a tu radio, carnal, y escucharnos únicamente por tu teléfono?
1: Ah, ya, ya.
0: Pareces nuevo. No, ahora sí, carnal. Lalito, ¿qué onda, papito chulo? ¿Qué canción vas a querer?
1: Entre cobija.
2: Entre. Que agarra y que me dice.
0: Entre. ¿Me estás albureando? ¿Me estás albureando? ¿Es neta?
1: No.
0: ¿Es neta que esta hora de la mañana me quieres alburear? Entre cobijas, va, carnal, de Exterminador, ¿verdad?
1: Un saludo, Simón, un saludo para todos los de Coppel.
0: Ah, muy bien. ¿Tú trabajas en Coppel?
1: Claro.
0: ¿En qué área de Coppel?
1: Distribución, reparto.
0: Ah, qué padre. Chéquense ahí lo de los muebles. Envuélvanlos bien, mijo, porque luego llegan todos golpeados, despostillados. Y luego ya, para regresar, el mueble es un problemón. O sea. Oye, si debemos aquí en el show, de lo mejor nos haces paro, ¿o no?
1: Sí, claro que sí.
0: No hay manera, no hay manera ahí como que borres la deuda, no, ¿verdad? No tienes ese poder, ¿verdad? Ah, bueno, entonces ya te colgamos. 1500. ¿Cómo nos arreglamos o qué?
3: 1500.
0: 1500, no, debo menos. Sí, no es negocio. Ya sé, carrera, aquí la tienes, cuídate mucho, bonito día.
1: Gracias, bye.
0: Bendiciones, mi rey, 6 de la mañana, 44 minutos. Las clásicas del show de la mejor. Saludos para los de Coppel, cómo no, con cariño. También para los de Electra. A todos, para que no se enojen. 6:44.

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1: Vámonos con esto que es el No Te La Creo.
2: Ahí les va. Zhao es el piloto de carreras más joven del mundo tras recibir su certificado oficial a los 5 años de edad, señores. ¡Órale! El niño obtuvo el documento de la Academia de Conducción Run Racing y Motociclismo de China. La neta no sé cómo se dice el apellido, pero bueno, sé que se llama Zhao. El menor inició, imagínense, el contacto con el automovilismo, el automovilismo.
3: ¿Qué?
2: Automovilismo. Después de aprender a caminar. Aprende a caminar y luego.
4: Yo te enseñé a leer.
2: No,
4: papi.
2: Es que no es de que lo lea, sino que me trabé. La palabra era complicada. Zhao utilizó simuladores profesionales desde que cumplió un año y después condujo karts de competencia antes de los 3 años.
1: Sí, como los go-karts. Profesional.
5: Mira, Zhao ya aprendió a manejar y tú no aprendes a leer.
2: Mejor que tú.
1: No, imagínate.
2: Pero manejo bien.
5: Eso sí.
2: Sea.
5: No sé para dónde voy.
2: ¿Y en moto qué es?
5: Porque los letreros
1: te confunde. Te quieres ir a y te
2: voy bien rápido, pero.
1: Y te vas a la Magdalena Michuca.
2: Sí, claro.
1: Ah, o sea, bueno.
2: Pero no choco.
5: Pues, que la guía roja y la querías colorear, dicen acá.
2: Sí, claro. Pero ya con eso.
5: Que hay. Mira, mientras llegas aquí a Mariano Escobedo, todo está bien.
2: Todo ya con eso.
5: No jales hacia Tlalpan, no hacia allá, todo está bien.
2: Hacia Tlalpan.
5: Hacia Tlalpan.
1: Te
5: queda
1: bien lejísimo.
5: No, le queda cerca.
1: Ah, bueno, le queda cerca. Aquí.
5: Si él fundó el sindicato de aquel lado.
2: Estamos en huelga.
1: De hecho, esto es el No Te La Creo.
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5: ¡Ulala, chulada! 6:49. Las clásicas del show de la mejor. Buenos días.
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5: 15 grados.

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5: Muy buenos días, muchísimas gracias. Ya tenemos la información vial este lunes 4 de mayo. Para hoy se espera una temperatura máxima de 28 y una mínima de 12, con un 20% de probabilidad de lluvia. En la México Pachuca encontrarás avance lento desde Catepec hacia la Ciudad de México, mientras que en la México Querétaro presenta asentamientos a la altura de Tepozotlán rumbo a la ciudad. En la México Toluca también comienza a complicarse en la zona de la Marquesa por ingreso de vehículos. Periférico Norte con tráfico pesado hacia el Toreo. Viaducto lento desde Churubusco hacia el centro y calzada de Tlalpan con carga constante rumbo al Zócalo. En el metro tenemos alta afluencia en las líneas 2, 3 y B. Tómalo en cuenta y sal con tiempo, porque los andenes ya lucen bastante llenos. Hoy no circula este lunes los vehículos con engomado amarillo, terminación de placa 5 y 6 con holograma 1 y 2. Aplica desde las 5 de la mañana hasta las 10 de la noche. Si puedes, anticipa tu salida unos 10 minutos, porque en el tráfico, el que se adelanta no se estresa. Síganme en mis redes sociales como El Chato Treviño y continuamos en el nuevo show de la mejor.

0: Miguel Ángel Fernández y te informo en un minuto. Del jueves 30 de abril al domingo 3 de mayo, la presidenta Claudia Sheinbaum realizó una intensa gira por el Estado de México, Chiapas y Quintana Roo, desde donde encabezó la entrega de becas, inauguraciones históricas y entrega de tierras. Quintana Roo inauguró el nuevo puente vehicular Nichupté, una obra histórica que beneficia a más de 1.300.000 habitantes. Estado de México, en Nezahualcóyotl, por el Día de la Niña y el Niño, entregó tarjetas de la beca Rita Cetina para uniformes y útiles. Además, supervisó obras hidráulicas para evitar inundaciones en el Valle de México. En San Salvador Atenco, entregó 54.5 hectáreas de tierra para el cultivo, para la siembra y para la milpa. En Chiapas, inauguró el Ecoparque La Ceiba en Palenque y anunció la beca
1: Gertrudis Bocanegra.
0: Será universal para todos los universitarios del estado.
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4: ¡7 en punto!

Hoy celebramos a esos héroes sin capa. Aquí te van algunos datos que tal vez no sabías de los bomberos. Fíjense que la principal causa de muerte, contrario a lo que se piensa, no es el fuego, sino los ataques cardíacos causados por el inmenso estrés físico y el calor extremo. Los bomberos no solo apagan incendios, son expertos en rescate técnico, accidentes vehiculares y fugas de gas. Sus trajes especiales están diseñados para protegerlos de temperaturas extremas y materiales peligrosos. Fíjense que antiguamente los dálmatas, estos perritos dálmatas, acompañaban a los caballos que tiraban de los carros de bomberos. Esto hacía que los protegieran y los rastrearan a personas en este tipo de incendios.

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1: 7 de la mañana, 10 minutos. Las 7 con 10 minutos. Ya viene la cola de la serpiente. Buenos días, feliz lunes, México.
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1: 15 grados.

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17: 716, buenos días.

momento de cantar la cola de la serpiente. Ya lo sabes, chavito, chavita, niño, niña. Es más, también los papás, las mamás, abuelitos y abuelitas. Hoy que muchos están descansando en casita por el puente, es momento de que se comuniquen. 55-52-63-0977. 55-52-63-0977. Y cantamos la cola de la serpiente. Esto que dice así. Dejen, aclaro garganta. Dice...

0: una parte de mi cola. ¡Sí queremos, sí queremos, sí queremos! Y nos vamos con audios y con llamadas. Es momento de que los niños triunfen en el show de la mejor. Hola, buenos días. ¿Con quién tenemos el gusto?
1: Y buenos días. Quiero cantar la cola.
2: Yo me llamo Paula.
0: Hola, Paula.
2: Una serpiente del show de la mejor, buscando una parte de su cola.
0: ¿Qué quieres?
2: ¿Quiere ser usted una parte de su cola?
0: ¡Sí queremos, sí queremos, sí queremos! Gracias, Paula, te mandamos un beso. Vamos con otro audio, con llamadita. Lo que nos caiga primero, el show de la mejor. Buenos días, ¿quién habla?
3: Soy Sabina. Quiero
0: Hola, Sabina.
3: La cola de la serpiente. Soy una serpiente del show de la mejor.
0: Tuntun.
3: Buscando una parte de mi cola.
0: Tuntun.
3: ¿Quiere ser usted Nicola?
0: Sí queremos. Me encanta el tutum de la mamá coopera. Muy bien, besos, Sabina, para ti, para tu mami. El show de la mejor. Buenos días, 7 de la mañana con 21. ¿Quién nos marca? 55-5263-0977. 55-5263-0977. Hola, buenos días. ¿Con quién tenemos el gusto?
4: Hola, show de la mejor.
0: Hola.
4: Mi nombre es Andrés.
0: Andrés.
4: Y quiero cantar La cola de la
0: serpiente. Venga, papito chulo.
4: Soy una serpiente en el show de la mejor, buscando una parte de su cola.
0: ¿Qué quiere?
4: ¿Quiere ser usted una parte de mi cola?
0: Sí, sí queremos, sí queremos, sí queremos, sí queremos. Se me hace que Andrés es adolescente, porque ven que se la pasan dormidos. Andrés estaba más dormido que despierto, como que nada más se levantó para cantar la cola y se vuelve a echar un sueñito. Abrazo, Andrés, con mucho cariño, venga, el show de la mejor. Hola, buenos
5: Hola,
0: días.
5: Hola, soy Mariana.
0: Hola, Mariana.
5: Contar la cola de la serpiente. Soy una serpiente del show de la mejor.
0: Ajá.
5: Buscando una parte de su cola.
0: ¿Qué quiere?
5: ¿Quiere ser usted una parte de mi cola?
0: Sí, sí queremos, sí queremos, sí queremos. Te mandamos un beso, Marianita. Me llegó un WhatsApp que dice el chulo, que viene corriendo, que fue al baño. Ok. Gracias, carnal. Aquí te espero. 7 de la mañana con 22 minutos. Momento de pasar lista. Aquí los tengo. Venga. Y pasamos lista a Paula. ¡Presente! Sabina. ¡Presente! Andrés. ¡Presente! Y Mariana. ¡Presente! Muy bien. 7 de la mañana con 23. Ahora sí nos vamos a la complacencia infantil en esto que se llama Rola la Rolita.
6: Hola, show de la mejor. Soy Diego.
0: Hola, Diego.
6: Y quiero participar en la Rola la Rolita. Quiero que me pongas la

0: momento de los chistes, chistes, chistes.
1: Pues ya Michael Jackson se acabó el programa.
2: Oye, pusieron
1: ya película, Michael Jackson, mamache. Se acabó el programa, chulo. Michael Jackson.
2: Vamos empezando luego, luego. Si yo no cometí el error, o sea, yo no puse la película completa. Gracias, Carlito. Oye,
1: chistes.
2: Mapachito. Ya tenemos los chistes. Arráncate.
1: ¿Qué tan chistoso vienes el día de hoy?
2: Muy chistoso. Pero chistoso guarrón, chistoso
1: más
2: buena
1: o menos,
2: onda.
1: Más, pues como yo.
2: A ver, arráncate.
1: Venga.
2: A ver.
1: Ahí tienes que el chulo va al doctor.
2: Ay, ya sabes.
1: ¿Verdad? Con la doctora.
2: Ah, pues una sí. Pues ni modo que vaya al doctor a otro lado.
1: Fuiste con la doctora.
2: Ok.
1: Era una viejita que atendía en Farmacia Simio.
2: Viejita. Ah,
1: ¿no?
2: Farmacias.
1: Entonces, bienvenido a Farmacia Simio, pase. A ver,
2: ay,
1: y te ve la viejita y dice la doctora, ¿no? Ay, joven, a ver, des una vuelta. Y ya se da la vuelta el chulo, ¿no? Ok, antes de que usted me diga qué siente, yo desde aquí puedo ver que usted tiene un problema renal.
2: Okay.
1: ¿Un problema renal? Sí, está renalgón.

0: ¿Qué te va a salir? La verdad es que el día de hoy, señores, ando como la tabla del uno.
1: ¿Cómo?
0: Me da igual todo.
1: ¿Por qué?
0: Pues la tabla del uno.
1: ¡Ah! Se... ¿Era chiste?
0: Sí, mapache. Era intervenir algo bonito.
1: Muy bien, me tengo
0: la situación.
2: Venga.
0: Oiga, que la gente nos mande su chiste al 5580-032-977 se comunique totalmente vivo al 5552-63-0977. Sí. O sea, ¿no entendiste mi chiste?
1: Sí lo entendí.
0: ¿Sí?
1: Sí lo entendí.
0: Ahí te va otro.
1: A ver.
0: ¿Qué es un huevo en un banco pidiendo dinero?
1: ¿Un huevo en un banco pidiendo dinero?
0: Ajá, ¿qué es?
1: No sé qué es.
0: Un huevo quebrado.
1: ¡Sí me gustó! ¡Sí me gustó! Pero no, no. Tenemos audios del público. Mejor, mira. Son los expertos. Déjanos contando chistes. El show de la mejor. Buenos días.
3: Hola, show de la mejor. Hola. Voy a contar mi chiste. Me llamo Natalie.
1: Hola, Natalie.
3: ¿Qué le dice un tamal a otro tamal?
0: ¿Qué le dice?
3: Estamos malitos.
0: ¡Ah!
1: Así como el Jesús.
4: Cállate, chulo.
0: Vámonos con más audio, señores.
1: Bueno.
5: Buenos días, show de la
0: Buenos días.
5: Mi nombre es Arely y el día de hoy me gustaría contarles un chiste. Están dos borrachas y una le dice a la otra: ya no estés bebiendo que te empiezas a ver borrosa.
0: Del amor se no vas a hablar.
1: Del amor es bien borracho. Échate uno de borrachos.
0: No me sé borrachos. Mira, mi especialidad no son los chistes, pero las tuyas sí.
1: Las, a ver. Ahí tienes que, o sea, llego un borracho.
0: Eres un ñoño de los chistes.
1: Pero échame por las mapache.
0: ¡Mapache! ¡Venga, mira, mapache!
1: Llega un borracho a la casa, ajá, a su casa, ¿no?
0: Ajá.
1: Y se le olvidan las llaves.
0: Uf.
1: Y entonces desde abajo le grita a su mujer: ¡vieja! ¡Vieja! ¡Ay, no! Otra vez vienes bien borracho, Jesús. No, ya estoy hasta el padre de septiembre. ¡Ándale, vieja, ábreme! Es que me olvidé las llaves.
0: ¿Cree que es televisión, no?
1: ¡No, Jesús! ¡No, ya estoy harta, Jesús! ¡Ya, ya! Mira, mi amor. Traje flores para la mujer. Para la mujer más hermosa. ¡Ay, gordo, en serio! Baja y abre la puerta. Ah. Y dice la mujer: ¿y mis flores? ¿Y la mujer más hermosa? Oh.
0: ¡Qué fuerte, señores! ¡Vámonos!
1: Pero no.
0: Y el mapache, ¿eh? La verdad es que me gusta tu interpretación. Si todos los chistes se grabaran a través de las redes, serías un éxito.
1: Ay,
0: guerra de chistes. Gracias. Estaría.
1: Sí, quiero suplir al Borre. Ya ves que con eso que ya no va a poder contar chistes.
0: No, sí puede.
1: Te mandamos un beso, Borre.
0: Solo
1: te extrañamos.
0: No puede apagar la vela.
6: Hola. El primer acto, una esfera. Segundo acto, un foco. Tercer acto, un foquito. ¿Cómo se llamó?
1: ¿Cómo?
6: Espera un foco.
0: Un foquito más. Claro, es un clásico de los chistes, ¿no? Oye, mi querido mapachito, ¿qué tienes? ¿Tienes ganas de bailar?
1: Sí, ¿cómo no? El lunes se antoja a las 7:32 de la mañana.
0: Se antoja bailar.
1: Ah, esa rola sí. Esa rola sí.
0: ¿Cuál
1: con
0: es?
1: Lorna.
0: Lorca.
1: Ah, Lorca. Ah, sí, porque Lorna son los que cantan la de papi, papi.
0: Sí, sí, sí.
1: Lorca, vámonos.
0: Lorca. Con el ritmo de la noche aquí en el show.
1: ¡De lo mejor! 7:32, buenos días.
0: Está muy hochis, ¿no?
7: Bellísima.
1: Ven, abrázame. Ándale, abrázame.
7: Bellísima.
0: ¿La pidió Jesús?
1: Pero no tanto, gordo. Pero,
0: ¿quién la pidió? Entre ustedes dos.
1: Estoy bien raro. No sé.
0: ¡Sí son! ¡Sí son! Se está bailando. ¡Sí son!

0: Chencho. Y si la cortamos. Digo, ¿no?
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0: ¡Oye, chulo! Vámonos con la porquería. Digo, con la cochinilla.
1: No. Oye, con la bomba y todos.
0: Con todos ellos.
1: ¿Qué hacen, muchachos?
0: ¡Buenos días!
1: ¡Échale ganas!
0: Ah, ok.
2: ¡Mi querido Chomo, lo mejor! ¡Papachitos! Señoría, Chulo Calderón, Pablito Chagra, muchachos, arrancamos con esta alineación completa. Y es que el día de hoy la regaladora se ve en 5 de mayo y Ferrocarriles Nacionales. Uh-huh. Ferrocarriles Nacionales y 5 de mayo, Colonia Ángel Cimbrión, Alcaldía Azcapotzalco. Uh-huh. Llegamos con boletos de la dinastía de Tuxantla en la Arena Ciudad de México. ¿O qué tal? Boletos para el Rodeo Texcoco. ¿Con esto qué es? Wow. Duranguense contra Tierra Caliente. Tierra Caliente contra Duranguense. Tú decides por cuáles vas. Hoy, 8 de la mañana, nos vemos. Arrancamos con promociones originales. Somos la regaladora de la mejor. Aquí nomás.
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0: Son las 7:40 en el show de la mejor. Que libre 50 se llama Si te pudiera mentir. Y abrimos con la boletiza, chulo.
1: ¿A quién le mentirías?
0: ¿Eh?
1: ¿A quién le mentirías?
0: La neta, Jesus.
1: ¿Neta?
0: Le digo que todo es show, que no se la crea, que...
1: Pero si se deja.
0: Pero en realidad.
1: ¿Qué pasó?
0: Pues ya. ¿Qué te dijo? 7:40.

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1: Y tenemos boletos. ¿Para qué hay boletos, chulo?
2: Cálmate, mapache,
1: por favor. Le sobra, le falta.
2: Vamos con Gerardo Díaz en la Feria de San Isidro Metepec. Es

0: siguientes errores con la dinastía y los pajaritos y los costeños en la arena Ciudad de México este 30 de mayo.
1: Sí, por favor.
2: Se va a poner bueno, ¿eh?
0: Bueno.
2: Se va a poner mejor.
0: De lo mejor.
2: Se va a poner sabrosito. Ah, no, tampoco. Que la canción.
0: Vámonos para que se comunique con nosotros. 55-52-63-097-7. Buenos días, el show de la mejor. Hola, hola, buenos días.
3: Buenos días.
4: Buenos días.
3: Hola, ¿cómo te llamas?
4: Me llamo Berenice.
3: Hola, Bere, ¿de dónde sus marcas?
4: De aquí, de mi teléfono.
3: Ah, wow, Bere.
4: Sí, quiero boletos.
3: ¿Para qué?
4: Para el cine. Para ver a Bernie.
3: No, eso ya pasó.
0: Vámonos, 55-52-63-097-7.
3: Hola, buenos días. Mejor.
0: Ahí está, buenos días, el show de la mejor. ¿Cómo están? Buenos días. ¿Quién habla?
5: Buenos días.
0: Hola, viejita, ¿cómo está usted?
5: Muy bien, aquí pidiendo boletos.
0: Ay, ¿para qué va a querer boletos, señora?
3: Ya llamada.
0: Allá, buenos días, ¿cómo estás? El show de la mejor.
6: Buenos días.
0: ¿Cómo te llamas, gordito?
6: Ah, me llamo Salo Roque y escucho el show de la mejor.
0: Muy eso, bien. Eso. ¿Y para qué vas a querer boletos?
6: Para Gerardo Díaz.
0: Gerardo Díaz, este 7 de mayo, y estos boletos son tuyos.
2: ¡Felicidades! ¡Órale pues! ¡Así lo hacemos! Bye. ¡Cuánta emoción
0: gracias.
2: Hay en ti, carnal!
0: ¡Aunque sea un gracias!
2: ¡Bárbaro!
0: ¡Gracias!
2: ¡Ha de ser revendedor! ¡Ya ni se emocionan! No, pues, ya, ¡es su jale! ¡Su jale!
0: Te diría, gracias,
2: ¡el show de la mejor! ¡Buenos días!
0: ¡Claro! ¡Gracias, cinturía!
2: ¡Hola, buenos días! ¿Quién habla?
7: Yo escucho lo mejor, 97.7.
2: ¡Muy bien, mi amor! ¿Cómo te llamas?
7: Liliana.
2: Liliana, ¿dónde nos escucha
7: qué
2: Liliana?
7: Aplicada. Del
2: bien, entonces, mi amor, ¿y boletos para qué vas a querer, preciosa?
7: ¿Lo puedes repetir la lista, por favor?
2: ¿Repetir qué, perdón?
0: La lista.
7: La lista.
0: ¿Qué dijo? Que le des el listado completo de todos los boletos
2: la
0: que
2: lista.
0: Estamos regalando el día de hoy.
2: La lista. Pues muy lista, no esa lista, porque
0: mira,
2: como que no retienes la información.
0: Boletos del
2: Gerardo
0: metro.
2: Ortiz.
0: ¿A cualquiera hora?
2: Gerardo Díaz,
0: ¿hora?
2: Perdón. Gerardo Ortiz no está. Gerardo Díaz, sí. La banda MS.
0: Y se queja de
2: ah, no, la banda Maguey. La banda Maguey. La banda Maguey.
0: Mapache.
2: La noche más cachonda.
0: No,
2: digo,
0: ardiente.
2: Más ardiente. Dinastía Tuzantla, los pajaritos y los costeños, mija. ¿Para qué quieres?
7: Para la dinastía.
2: Para la dinastía de Tuzantla. Ok.
0: La dinastía.
2: Con los pajaritos y los costeños.
0: Ah, sí.
2: Va, mi amor.
0: La noche más ardiente.
2: La noche más ardiente.
0: El 31 de mayo.
2: ¡Son tuyos! Felicidades, mi amor, llamada chulo.
0: Buenos días, el show de la mejor. Me colgaron. 55-52-63-097-7. Buenos días, el show
5: días.
0: De la mejor.
5: Quiero hola. Boletos para la noche cachonda.
0: No.
5: ¿Cachonda? ¿Se podrá?
0: No, pues háblale a
2: la más ardiente. El show de la mejor, buenos días.
0: Hola, hola, buenos días. Hola, hola. ¿Quién habla?
8: Bueno.
0: Bueno.
8: Bueno.
0: Yo sí te okay. escucho.
8: Me regala boletos para el rodeo
0: Texcoco. Para el rodeo Texcoco, pero no
2: es
0: para
2: no
0: el rodeo
2: Texcoco. No es para el rodeo, mijo.
0: Metepec, ¿no te interesan? Arena Ciudad de México.
2: No es para el rodeo. No sabes ni lo que quieres, ¿verdad? Eres revendedor,
8: sí, bueno,
2: mijo.
8: Eres revendedor. Arena Ciudad de México.
0: Ah. Hay dos eventos en la Arena Ciudad de México. No, nada más hay,
2: nada
0: uno.
2: Más hay uno.
0: La de la noche más ardiente. ¿Quieres ir a la noche más ardiente con el mapache?
8: Ándale,
2: chicos. Pues estos boletos son tuyos.
0: ¿En qué casa se ven? ¿En la tuya o en la de él?
2: En la de él.
0: Ah,
2: ¿sabes por qué quiere boletos para la arena?
0: ¿Por qué?
2: Porque en la arena he dejado
0: por
2: junto a ti.
0: Vámonos.
2: Aquí es Intocable, se llama Vete Ya cuando son
0: las 7:49 aquí en el show
2: de la mejor.

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0: vean, porque el mapache está bien preocupado que van a regalar el día de hoy. Te trae una preocupación.
1: Pero ando bien preocupado.
0: Sí, chéquenlo. ¿Dónde andan?
2: Sí, mi querido show del mejor, mapachito, si te digas, Chula Calderón. Muchachos, ya nos encontramos en Azcapotzalco, exactamente afuera de esto que es aquí, pues que el Parque Bicentenario, ¿no?
3: Okay. Así es, coche, y nos encontramos en 5 de mayo y Ferrocarriles Nacionales.
0: Que te calles, dice.
2: Para calles, que el día de hoy quiero que me cuentes cosas de puente. Sí, ¿qué hiciste en tu puente? ¿Qué hiciste de viernes para la fecha? A ver, ¿qué hiciste, carnal?
4: Me les perdí a mi familia desde el viernes y voy amaneciendo. Mamá, ¿dónde andas?
0: Mamá, ¿dónde andas?
3: Ya, mamá,
2: no. No, no, no, no, no, no. No, llama a mamá, llama a mamá, no llama. Sí, llama a mamá, pero bueno. Señores, señores, nosotros continuamos. Seguimos regalando boletos. Ya se llevaron boletos para la dinastía de Tuxantla y para el rodeo Texcoco. Duranguense contra Tierra Caliente.
3: Es Durango contra Tierra Caliente, es tonto.
2: Durango, duranguense. Así hacemos, ¿me entendiste, no? Vale, bye.
5: Esto es el Chiquitín de Duro y a la Cabeza. Yo soy Miguel Ángel Fernández y te informo en un minuto. La Organización Meteorológica Mundial advierte que en las próximas semanas podría confirmarse la llegada del fenómeno El Niño, cuya intensidad sería una de las más potentes en las últimas décadas, lo que implicaría altas temperaturas, check, y un cambio en las pautas de la lluvia en todo el mundo mundial, check. La Fiscalía General de la República señala que Rubén Rocha Moya, gobernador con licencia de Sinaloa, y el exalcalde de Culiacán, Juan de Dios Gámez Mendívil, ya no tienen fuero
6: y pueden ser citados a comparecer ante el Ministerio Público Federal
5: debido a estas acusaciones del gobierno de Estados Unidos por presuntos vínculos con el crimen organizado. Esta semana el gobierno inició la estrategia territorial para combatir el embarazo infantil y el matrimonio forzado. Actualmente se investiga una lista de 30 casos de menores de edad que dieron a luz a bebés que tuvieron con hombres significativamente mayor que ellas, hasta de 70 años, los cascaritas, cochín.
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8: Muy buenos días, muchísimas gracias. Ya estamos de regreso con la información vial de este lunes. Feliz inicio de semana. En los accesos carreteros, la México-Pachuca totalmente saturada de indios verdes hacia la ciudad. El avance es muy complicado. La México-Querétaro con tráfico intenso desde Cuautitlán hacia la Ciudad de México. Y en la México-Toluca presenta asentamientos importantes desde la Marquesa hacia Santa Fe. Periférico con avance a vuelta de rueda en ambos sentidos, especialmente en la zona de Naucalpan hacia Polanco. Insurgentes muy cargado desde indios verdes hacia Reforma. Viaducto completamente lento de oriente a poniente. Y calzada de Tlalpan con avance complicado rumbo al centro. En el metro, las líneas 1, 2 y 3 y B presentan alta afluencia, andenes llenos y tiempos de espera muy largos. Así es que paciencia y mucha precaución. Se mantiene la restricción para vehículos con engomado amarillo, terminación de placas 5 y 6, holograma 1 y 2. Si ya vas tarde, ni modo, mejor maneja con calma, porque correr solo te mete en problemas. Sígueme en mis redes sociales como El Cheto Treviño y continuamos en el nuevo show de la mejor. ¡Vámonos!
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2: Son las 8 en punto.
3: Vuelvo a sentir.

0: la macha! Se vivieron intensos cuartos de final. Una verdadera liguilla de corazón muñeco el Tigres. Le faltó respeto recio a las Chivas, que pues son la mitad de las Chivas, ¿eh? Y la otra mitad, quién sabe quiénes son esos muchachos.
1: Y sí, las Chivas rasuradas, deslactosadas, desarmadas, no pueden contra el Tigres. Tigres que llegó séptimo de la clasificación, Chivas que de último momento me lo bajaron al segundo lugar. Pierden 3-1, siendo que Chivas iba ganando primero, ¿eh? Al minuto 11 iban ganando 1-0 con gol de Ricardito Marín. Pero luego antes de irse al medio tiempo, Jesús Angulo puso el 1-1, luego Juan Bruneta al 52 el 2-1 y ya Dieguito Sánchez al 55 el 3-1.
0: Y entre que sí que no, la máquina logra no Cruz Azulearla y le saca el partido al Atlas.
1: Ay, Cruz Azul, no esperes Cruz Azulearla a la vuelta. Y el Atlas, pues a lo Atlas, ¿verdad? Pierde 3-2, el 3 contra el 6 de la tabla. La máquina tercero de la clasificación, Atlas sexto. Los dos goles de Atlas fueron por la vía de Ponchito González al 69 y Aldito Rocha al 81 por penal. Por la máquina descontó Carlos Rotondi al 45 más 3. Y Evere, el nigeriano, doblete al 55 y al 87 de penal.
0: Bueno, y el Dominguirri se puso sabroso. América Pumas. Cardiacón.
1: El líder contra el octavo, ¿verdad? Se dieron con todo. Por el América anotó Violante al 13, Henry Martin al 78 de penal por fin, y Alejandro Sendejas al 85 también por la vía del penal. Por Pumas anotó Juninho al minuto 5, el Brujo Antuna al 44 y Jordan Carrillo al 52.
0: Uy, uy, uy, el infierno se congela, llega Pachuca y ¡zas! Descalabra al diablo. ¡Bicampeonato en peligro!
1: ¿Qué pasa con el bicampeón? O sea, no fue Toluca por Pachuca, fue Pachuca por Toluca. 1-0 con gol de Ener Valencia al minuto 8.
0: Pero vamos al gran premio. Fue en Miami y creo que Checo Pérez apenas va a terminar. Va llegando, mira, va llegando el Checo ahorita a la meta.
1: Ay, mi Checo Pérez, ahí en el gran premio de Miami, en el Miami International Autodrome. El podio pues quedó de la siguiente manera, ¿verdad? Primer lugar de la escudería Mercedes, el italiano Antonelli. Segundo lugar, el inglés Lando Norris de McLaren. Y tercer lugar, otro de McLaren, el australiano Oscar Piastri.
0: Y bueno, vamos a los pleititos. El Monster mexicano se rifó, cumplió chidito y se llevó el cintito de peso pluma. Ah, no, de peso crucero.
1: Ahí está David Benavides, ¿verdad? Tanto que lo esquivó el Canelo, pero ahora se proclama campeón de peso crucero tras noquear al zurdo Ramírez. El mexicoamericano, el Mexican Monster David Benavides llega a marca de 32 ganadas, 0 perdidas, 0 empates, 26 knockouts. Se corona campeón crucero de la Asociación Mundial de Boxeo y la Organización Mundial de Boxeo tras derrotar por knockout contundente en el sexto round al mazatleco el Gilberto el zurdo Ramírez.
0: Y bueno, ya ganó Jaime Munguía por fin.
1: Ay, Jaimito Munguía le arrebata al Toro Reséndiz el título mundial de las 168 libras de la OMB. Tras vencerlo por decisión unánime, ¿verdad? Se corona como campeón de peso supermediano. Pero bueno, carnalito, ya vámonos, porque mira nomás, tanta vacación como te pone. Y hay mucho fútbol por discutir y qué arreglar y qué ver. Mejor no sabías de decir por qué te dicen el cerillo.
0: Ya que pase la liguilla, les digo.
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3: 8:09, 8:09, en el show de la mejor.

0: muchachos, vamos a la rola al revés. Es muy fácil y sencillo, pero primero les voy a decir para qué va a haber boletitos. Pongan mucha atención, señores. Alicia Villarreal este 14 de mayo en el Auditorio Nacional. ¡Qué barbaridad! ¡Qué
1: la
0: chulada!
1: Licha.
0: Es muy fácil. La hay que comunicarse.
1: ¿Ella?
0: ¿Cómo hace? Ese es Michael Jackson, ¿no?
1: Ah, sí. Entonces, ¿cómo es?
0: Ella también dice, ella así. Póngase a trabajar, mi chulo. Ella se dice. Bueno, es que te sale...
1: me sale raro.
0: Complicado, pero bueno, vamos a practicarlo.
1: Bueno, bueno.
0: Y al ratito que el público decida. Okay. 55-52-63-097-7, Mapachito.
1: Para ver, la frase para participar debe ser: yo escucho el show de la mejor. Así como Alicia Villarreal.
0: Pero ese Michael Jackson, sigo insistiendo.
1: Así le hace también Alicia, ¿no?
0: Como a ver, que ¿cómo le hace?
1: Me vengo dando cuenta que Alicia Villarreal. Ándale así.
0: No, es que es.
1: No, así no. Así no le hace.
0: Buenos días, el show de la mejor. ¿Quién habla?
1: A ver, ¿cómo le hace Alicia? ¿Cómo le hace Alicia? No, ¿cómo le hace Alicia, chulo?
0: No, Alicia, la de la empresa. Alicia Villarreal. Buenos días, el show de la mejor.
1: No, Alicia, la de recepción. No, ella.
0: Buenos días. ¿Quién habla?
2: Buenos días, escucho el show de la mejor.
0: Eso, compadrito, ¿cómo te llamas?
1: Le faltó el ajá.
2: Ángel. Ah, eso sí.
0: Ángel. Ángel, pero tienes que hacer el ajá.
1: Ajá.
2: Ajá.
1: Muy bien, Ángel. Muy bien, Ángel.
0: Otra vez, bueno. Pero señores, vámonos con la rolita al revés. ¿Estás preparado?
2: Sí.
1: Venga, carnal, esta es tu rola.
0: ¡Al revés!
1: ¡Suerte!

0: facilísima.
1: Pero déjalo que escuche, mapache. Si estás hable y hable, nos van a colgar.
0: ¿Ya colgó? ¿Ya colgó? No supo cuál era el menso. Pues es que está bien fácil. Hay otra llamada.
1: Dale, mapache, a ver, por favor.
0: El show de lo mejor. Buenos días, ¿quién habla?
2: Buenos días, es muy interesante.
0: ¿Tú qué escuchas?
2: La mejor FM.
1: ¿Y el grito?
0: No, mija. El de Alicia Villarreal. El, ajá. ¿Cómo es?
2: Ay.
3: Ajá. Parece que me están esperando.
0: Ahí está, ahí súbele, está. Súbele. Ahí está, lo hizo.
3: Que se siente el ritmo.
1: Es pariente de mi cuñada. No, ese no, Jesús. Mejor suéltala, Jesús. Vámonos con la rola al revés.
4: El business, Dios. Lina y no pensé.
0: Suena igualito. Suena igualito.
1: Es que mapache, si estás abillando, la gente no va a entender.
0: Ya, sí entienden. Ya con eso. Ya con eso, mija. ¿Cuál es? Venga, 5, 4. ¡3! Debes de ser sensible a la canción, mija, sensible. Bueno, pues cuando estés en tu casa nos marcas, ¿sale? ¡Te damos un abrazo!
1: ¿Qué? Todavía ni siquiera terminamos. ¿Ya? ¿Sí? ¿Bye?
0: No, otra llamada.
1: O sea, buenos días, el show de la mejor. ¿Quién habla? Hola, hola, buenos días.
5: ¡Qué buenos días!
1: Hola, viejita, ¿cómo está usted?
5: Participar en los boletos.
1: Buenos días.
5: Para la noche más cachonda.
1: Eso ya no tenemos. Hola, bueno. Hola, buenos días, el show de la mejor. ¿Quién habla?
6: Hola.
1: Hola, ¿quién habla?
6: Hola, buenos días, Adriana.
1: Mi querida Adriana, ¿tú qué escuchas?
6: El show de la mejor.
1: Eso, y el...
0: ¡Muy bien, Adriana! Muy bien, Adriana.
1: Mi gallo. Es mi más, gallo.
0: Ya dale los boletos.
1: Misma rola, Adriana. Ahí te va.
0: Facilísima, ¿eh? Ya con eso, ya con eso. ¿Cuál es, mija?
6: Insensible a ti.
0: No. ¿Será? No es esa.
1: No sé.
0: ¿Sí? ¡Ah, sí! Muchas
1: veces he buscado sus boletos.
0: ¿Cómo te sientes, mi amor?
6: Feliz,
0: contenta.
1: Pues tu voz.
0: A ver, regálanos otro gritito, mi amor, venga. No. Como Alicia.
6: Por eso. Ajá.
0: Ah, muy bien. ¿Qué canción vas a querer? Te vamos a complacer. Mira, boletos y rola, para que veas, ¿eh?
6: Esa está súper bien, me encanta.
0: ¿Insensible a ti?
6: Sí.
1: ¿A quién se la vas a dedicar?
6: A uno por
1: ahí. Ándale, di nombres.
6: A mi ex.
0: ¿Cómo se llama?
6: Eder.
1: Pues dedícasela. ¿Acaso no trabaja en la policía?
0: Se llama Eder, dice, por eso lo Eder.
1: ¿No trabaja en la policía, Eder?
0: ¿Por qué?
6: No.
1: Porque yo conozco un Eder.
0: ¿Un Eder? Igual le dije. ¿Policía?
1: Puede ser por ahí.
0: Ay, y ya sabes,
1: pues
0: que es mañoso.
1: Dedícasela, amor.
0: Dile algo, venga.
6: No, eso no. Te la dedico con mucho odio para ti.
0: Ok. Las rencorosas.
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14: 8:31 en el show de la mejor.
15: 18 grados. Buenos días.

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2: Algo en tu cara.
3: Dice.
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3: Presentando la camisa más holgada de la radio.
5: Y arrugada, ¿sí?
3: El relamido más relamido de los medios. El ente más intelectual. De la mejor.
5: El
3: bigotito. Y la sonrisa más deslumbrante de todo MBS. Él es el Xulo.
5: No.
3: ¿Qué pasó? El Xulo Calderón.
5: Muchísimas gracias por esa presentación, señores. Vámonos en la esquina azul con el aventurero.
3: Hola.
6: ¿Quién es Chencho?
5: ¿O qué aventurero?
7: Así es.
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7: Señora vaquera, ¿por qué no le planchó? Bueno,
5: mira, la rola de la cochinilla. En la esquina amarilla, señores, tenemos De los besos que te di con Cristian Nodal.
4: De los besos que te di.
5: Que ya se va a cambiar el nombre, dice Pablo.
3: Ahora, el forajido.
5: ¿Ahora
3: Pablo? A rato les cuento, se peleó con su papá.
5: Oh. O sea, ya no se va a llamar Cristian Nodal. Ahora se nos cuenta.
8: Me dicen la metiche.
5: A rato nos cuenta. Ahora sí, señores, para que se comunique totalmente en vivo al 5552-630977. Buenos días, el show de la mejor. ¿Por quién habla? Ay, ¿por quién votas?
3: Cristian Aguilar va a ser.
5: No, ¿por quién habla? Porque van a hablar.
9: El aventurero.
5: El aventurero ya tiene un punto. Que vota por el Chencho, dice.
6: El aventurero del Chencho. ¿Sí? ¿Cuántas? ¿Cuántas? Ay, ay, ay, madre, dice el Chencho por ahí. Buenos días, el show de la mejor. ¿Quién habla?
9: Hola, buenos días.
5: ¿Quién habla?
9: Jaime.
5: Mi querido amigo, ¿por quién votas?
9: Por el aventurero.
5: ¿Ya ganó? ¿Ya ganó?
3: ¿Rapidísimo?
5: Rápido y sencillo aquí en el show de la mejor. ¿La quieres presentar o no? Ok, ya que se no, fue.
3: Nadie quiere presentar su rola, Chulo, no, nunca.
5: Yo quiero que las presentes,
3: tú jale, presenta.
5: Vámonos con el aventurero del Chencho aquí en el show
3: de la mejor.
5: ¿Una más?
7: Señora vaquera.
5: Pero con los hombres,
7: ¿sí? Participe con el top en la hora regaladora para que se gane una plancha.
5: Ya, Barney. Digo, Barney.
7: Barney, tú.

eso digo así cantando con mi canción. Yo soy el aventurero, puritito corazón, verdad de Dios que sí, compadito. Échele que suene, señor.

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2: Ay, nena, a tu cuerpo le falta crema.
3: Ya entendí, toda esta situación. Pues ahí les va.
4: ¡Ele! El único locutor que usa crema. Más crema.
5: ¿Te puedo presentar?
4: Claro.
3: Sí, venga, venga, Berni.
5: Pon música de presentar.
3: Música de presentar. Pero para hoy.
5: Ok, aquí está, señoras y señores. El hombre que, que la... Hijo, no puedo decir, ¿verdad?
3: Dilo.
5: Ana Bárbara lo vetaron.
3: Me mandaron a la madrugada. Espérate, ábrele el micro.
5: Sí, bien. Con ustedes, el hombre más mapache de la ciudad. Aquí está. Él es el conejo.
3: No, mapache.
5: Trujillo.
3: Yo ya salí del closet.
5: El que truje.
3: No, mapache. Él aún no.
5: El hombre que no se queda con nada y todo escupe. Porque le gusta. Él es el mapache.
3: Gracias, Bernie. Muy bien.
5: Listo, el que sigue con usted.
3: No, espera, voy a presentar apenas Bernie mis canciones. Señores y señores, mi batalla aquí está en esta esquina. Él es Arturo Jaimes y los cantantes.
5: Y nomás tiene un cantante porque...
3: ¿Por qué se llama así?
5: Y vas a cantar uno.
3: Y nomás canta uno.
5: Sí, mamá.
3: ¡Trémale, Jesús!
5: ¡Ánimo, Pablo!
3: ¡Venga! Se llama Fue en Diciembre. Es Arturo Jaimes y los cantantes compitiendo contra Cañaveral.
6: Estamos en mayo.

0: ¡Venga! ¿Quién nos marca?
1: Por Cañaveral.
0: El show de la mejor. Hola, buenos días. ¿Quién habla?
2: Hola, hola, Mapachito.
0: Hola, mi amor. ¿Cuál es tu nombre?
2: Me llamo Luisito.
0: ¡Luisito! ¿Por quién votas, Luisito?
2: Esta mañana nos vamos por Cañaveral.
0: ¡Cañaveral! ¡Venga, un punto para Cañaveral y Humberto Pavón! Vamos con otra llamada del show de la mejor. Buenos días. Hola, hola. Buenos ¿Con quién días. Tenemos el gusto? ¿Quién habla?
3: Vanessa.
0: Hola, Vanessa. ¿Cómo estás?
3: Bien, ¿y ustedes?
0: Bien, muy bien. Gracias. Con gusto de escucharte, Vané. ¿Por quién votas?
3: Lejos estaba de pensar.
0: Así no se llama.
4: Ok.
0: ¿Tienes espinas al rosal, Cañaveral? Bueno, voto por esa. Muy bien, aquí te la soltamos, preciosa. Toda tuya. Es Cañaveral, se llama Tienes Espinas el Rosal, cuando son las 8 de la mañana con 43 en el show.
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2: El hombre más perfumado. El hombre que, ¿cómo le puedo decir? El hombre más alto del regional mexicano.
3: Ajá. Me gana Pepe. Me gana,
2: sí,
3: Pepe.
2: ¿Te gana cuál Pepe?
3: Jones.
2: Ah, ok, Pepe Jones.
3: Pepe Jones.
2: No sé quién sea. El hombre que es el consentido de la Bárbara.
3: Claro.
2: Él es ni más ni menos que el Chulo.
4: No.
2: Sigo yo. Pablo Chakras.
4: Chakras. Mi gente latino, buenos días, gracias.
2: Benito, el más chismoso del todo.
3: Ese sí soy yo.
2: Le pasa la información a Chabonín.
4: También soy yo. Oigan, vamos a sufrir. Este lunes es pa' migajear, pa' llorar,
2: carnal,
4: pa' ponernos tristes. En la esquina azul tenemos a la poderosísima doña Ana Gabriel. Simplemente amigo.

0: recuerden, antes de que entre la llamada, si usted vota por Ana Gabriel, se bloquea su número, no vuelve a participar.
1: No,
0: en
1: no,
0: la
1: ganadora, así.
0: En la boletiza, ni en ninguna de nuestras dinámicas. El show de la mejor, ¿quién habla?
2: Hola, buenos días.
0: Hola, ¿cómo te llamas?
1: Ana Gabriel.
2: Cristian.
0: Ana Gabriel. ¿Vas a querer que Ana tu Gabriel número siga vigente en la mejor? ¿Por quién votas?
1: Ana Gabriel.
2: Por Ana Gabriel.
0: ¡Bendita! Gracias, Cristian. Gracias. Gracias por todo, ¿eh? Te estoy oyendo, Elizabeth.
1: No se llama Cristian.
0: El show
1: ya
0: de la mejor. ¿Otra llamada?
3: Ay. Hola.
0: Ah. Hola, buenos días.
3: Voto por Ana Bárbara.
0: No. Muy bien. ¿Cómo te llamas?
3: Bernie.
1: ¿Qué haces marcando la estación, Bernie?
0: Si estás aquí en la cabina.
1: Y se salió para llamar.
0: Se salió al pasillo para hablar.
1: El show de la mejor, buenos días.
0: Ese voto lo valió. ¿Quién habla? No te va, cállate. ¿Cómo te atreves? Le voy a decir al jefe. El show de la mejor, buenos días. ¿Quién habla?
4: Ana Bárbara.
0: Hola, ¿cómo te llamas?
5: Cuando al día escucho la mejor, te voto por Ana Gabriel.
0: ¡Ya ganó! ¡Ana Gabriel! ¡Ya ganó! ¡Me das gracias, por favor, mi bendita! Recuerden que cuando usted no vote por Ana Bárbara, se bloquea su número. Aquí estamos, en el show de la mejor, 8:50 de la mañana. Si usted se ha enamorado de una amistad, si usted ha llorado porque me la echaron a la friendzone, cántele esta canción. Ana Gabriel,
1: Jesus.
0: Friends, Just Friends. En el show.
1: Te la dedico.

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2: Me dijo del 7.5, ¿verdad?
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2: Esto es el Chiquitín de Duro y a la Cabeza. Yo soy Miguel Ángel Fernández y te informo en un minuto. Y atención, el reparto de utilidades 2026 en México tiene como fecha límite de entrega el 30 de mayo. Esto para empresas o personas morales. Es un derecho constitucional al 10% de las ganancias netas del año anterior para empleados con al menos 60 días laborados. Chambeaste al menos 60 días en el 2025, te toca PTU. La aerolínea de bajo costo Spirit Airlines se declaró en quiebra y cesó sus operaciones, convirtiéndose en la primera empresa víctima relacionada con la guerra contra Irán. Y es que ya no pudo lograr el apoyo para un plan de rescate del gobierno estadounidense y se le vinieron abajo las finanzas. El precio del combustible es carísimo y es la primera empresa que truena oficialmente.
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0: mi querido show del mejor, Mapachito, Sintonía, Chulito Calderón. Seguimos. La regaladora se encuentra en donde, mi caguachi.
1: Nos encontramos entre Ferrocarriles Nacionales y 5 de Mayo, afuera del Parque Bicentenario, cochi.
0: Es correcto. Y es que el día de hoy traemos boletos de qué, mi querido Juan Carlos.
2: Traemos los boletos para Durango contra Tierra Caliente y la dinastía de Tuzantla para este en la Arena Ciudad de México.
0: La dinastía de Tuchangle, venga, de este lado. No hay que me cuentes, compadre, ¿cómo te llamas?
3: Gerardo.
0: ¿Y de este lado?
3: Roberto.
0: Cuéntenme qué hicieron su fin de semanita, Rico Puente, a ver.
4: Yo me fui con su mamá del Rafita, le di permanencia voluntaria todo el fin de semana.
0: ¿De Rafita Valderrama o de Rafita?
4: Del Rafita el Puchis.
0: ¡Ah, Rafita el Puchis! No, dije, ¡ay, caray, hasta Chihuahua fue! De este lado, carnal.
3: Yo me perdí con la vecina. Todo el fin de semana.
0: Sí, mi vecina es el Gerardo, el que está aquí, mi compadre. ¡No! ¡Qué barbaridad!
2: No, mejor. ¿Qué pasó, mi cochín?
0: ¿Tú qué hiciste?
2: No, pues yo me armé una carnita asada con la familia. Estar con la vecina. Y unas cervecitas.
0: Con el
2: vecino.
0: ¿Qué hiciste, Caguachi?
2: Yo, pues.
0: Bueno, luego nos cuentas. Regresamos con esta cabina. ¡Aquí nomás!
5: Muy buenos días, muchísimas gracias. Ya estamos de regreso con la información vial de este lunes. Les mando un cordial saludo. Periférico Norte con avance vuelta de rueda rumbo al Toreo. Avenida Los Insurgentes con carga constante de Indios Verdes hacia Reforma. Viaducto lento de Oriente a Poniente y calzada de Tlalpan con circulación pesada en dirección hacia el centro. En los accesos carreteros, la México-Pachuca mantiene avance muy lento desde la zona de Catepec hacia la Ciudad de México. La México-Querétaro continúa con asentamientos desde Cuautitlán Izcalli rumbo a la zona norte, mientras que en la México-Toluca registra carga importante desde la zona de la Marquesa hacia Santa Fe. En el metro de la Ciudad de México continúa la alta frecuencia en las líneas 2, 3B y 9. Tome sus precauciones. Evite infracciones porque hoy no circulan los vehículos con engomado amarillo, terminación de placa 5 y 6, holograma 1 y 2. Esto es con horario de 5 de la mañana a 10 de la noche. En el amor y en el tráfico, a veces no gana el que va más rápido, gana el que sabe más por dónde meterse. Síganme en mis redes sociales como el Cheto Treviño y continuamos en la mejor FM 97.7. Aquí nomás. ¡Vámonos!
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1: Aquí está mi banda El Mexicano con No Bailes el Caballito cuando son las 9 de la mañana con 3 minutos, muchachos.
2: Ya 19 grados en la Ciudad de México.
3: Haciendo calorcito. Yo tengo que dar, tú das la hora, tú das los grados. Que el reporte vial en el próximo.
1: ¿Qué? Reporte comercial. Tú danos las.
3: Cállense, bailen de caballito.
1: O pásalas. Ya viene el reportero del barrio, buenos días.

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3: Y ya estamos aquí.
4: Con ustedes.
3: Pasó un respeto porque está aquí con nosotros el licenciado Rebollido para
4: ¡saludos!
3: Ilustrar.
4: ¡Saludos! Licenciado, ¿cómo está usted? Muy buenos días.
5: Qué gusto saludarlos, pero es lo que hay.
4: Buen día, el lunes. Perfumado, elegante el día
5: peinado
4: de hoy.
5: Peinado también.
4: ¿De qué nos va a hablar, licenciado?
5: Todo bien, todo bien. Hoy vamos a hablar de algo que ocurrió este viernes pasado. Ajá. Ahí ando aquí destruyendo.
4: Ya, por favor.
5: Perdón.
3: ¿Qué pasó?
5: Como producción. El viernes pasado se reforma la Ley Federal del Trabajo. Okay. Hay cambios importantes. Hoy me preguntaban, oye, ya voy a trabajar menos. Ya se aplica, ya sale publicada en la reforma como tal en el Diario Oficial de la Federación. Y uno de los puntos importantes es, se mantiene ya esta reducción a 40 horas que habíamos hablado.
3: Okay.
5: Pero surgen nuevas situaciones, dentro de ellas una obligación que hoy tienen ya a partir de, pues prácticamente de su publicación, tener que empezar a revisar. Ojo, la ley habla de un periodo de transición. Vamos a tener del primero de mayo hasta el 31 de diciembre para que los empleos, para que las fuentes de trabajo se puedan ir adaptando a las nuevas circunstancias. Obviamente esta reforma implica cambiar contratos, modificarlos, el reglamento interior de trabajo. Y un punto importante es el registro electrónico. Hoy el patrón tiene la obligación ya de llevar un registro electrónico de horas de entradas y salidas. ¿A qué hora sale el trabajador? ¿A qué hora regresa?
3: O sea, todos a checar.
5: Todos a checar, pero antes te daba la opción la ley de decir, bueno, si tú lo acostumbras, es válido, lo tienes que exhibir. Hoy no, hoy ya te dicen, pónganse de acuerdo cómo se va a aplicar, por lo tanto tienes que tenerlo en el contrato de trabajo y tendrás que tener un registro electrónico. Hay sistemas que vas a tener que adquirir.
3: ¿De forma interna?
5: De manera interna,
3: cada empresa tiene su propio registro electrónico.
5: Es correcto, cada quien va a tener su registro electrónico, vas a poder ya por medio de huellas, por medio de rasgos faciales,
3: lo que sea, pero avisar etcétera. A qué hora llega, así que quede registro
5: es
3: para que
5: correcto.
3: No haya...
5: Y ojo, que se registre... ¿A qué hora sales a comer? ¿A qué hora regresas? Habíamos hablado de la ley silla, ¿se acuerdan?
3: Sí.
5: De las pausas que tenías que darle a los trabajadores. Eso también tiene que quedar registrado ahí. Y no solo eso, los días de descanso obligatorio, como este viernes que acaba de pasar, que todo quede muy bien descrito
3: bueno,
5: ahí.
3: Bueno, pero con eso también te proteges como patrón, ¿no? De decir, a ver, está diciendo que...
4: Yo le estoy dando la oportunidad
3: pero
4: de...
3: Pero aquí está el registro que llegaba tarde, o aquí está el registro que tales días descansó. O sea, también te sirve como para protegerte en caso de demandas y demás.
5: Es correcto, te vas a poder proteger, porque además, si ya se pusieron de acuerdo y existen esos controles, ya en un juicio, si yo los exhibo, van a tener prueba total y absolutamente plena. Hoy, ¿qué pasaba? Ya se utilizaban esos registros. Cuando tú lo ofreces en un juicio, lo ofreces por escrito, ofreces la impresión, pero muchas veces, pues esos registros son manipulables. Entonces yo puedo decir que aquí el chulo llega a las 10 de la mañana todos los días.
4: ¿Qué pasó? A las 6 de la mañana.
5: Es un ejemplo. Es un ejemplo. Yo sé que es cierto, por eso lo pongo.
4: Que diga el topo, aquí es el topo, que diga el topo.
5: 6 de la mañana,
4: aquí yo estaba grabando mis notas.
3: Ahora, ejemplo, en un supositorio.
5: 7:20.
3: Digamos, yo salgo a las 6 de trabajar, pero todos los días estoy saliendo entre las 9 y las 10 de la noche, porque pues me cargaron la mano en el trabajo. Voy de mando.
4: El jefe no vas a hablar.
3: Entonces, no, pero quiero preguntar, si la autoridad, si el juez pide el registro para ver a qué hora estaba saliendo del trabajo y no lo entregas como autoridad de tu trabajo, te metes en un problema.
5: Es que ahora...
3: Yo salgo a las 10 de la mañana.
4: Era obligatorio entregarlo.
3: Pero no, es que a ver, hay muchos trabajadores que salen fuera de su horario de trabajo y no les pagan horas extras.
4: Claro, claro.
3: Si tú vas, demandas, el juez te puede pedir el registro que ya tienes que tener.
5: Exactamente, eso es la gran importancia de esto. Tú puedes tener ya un control, pero también puedes demostrar que trabajabas tiempo extraordinario y que no te lo pagaban.
3: ¿Qué fue?
5: Fíjense, una de las cosas que hoy cambian es que hoy la Secretaría del Trabajo te va a poder pedir esos registros cuando así lo considere pertinente y estás obligado ya a mandarle estos registros.
3: Como una auditoría.
5: Como una auditoría, haz de cuenta, a ver, enséñame los horarios de tus trabajadores.
4: Oye, Lick, y ahora que está tan de moda a raíz de lo de la pandemia que mucha gente haga home office, que no lleguen a checar a la empresa, que se conecten no sé, desde casa, ¿no?
5: Ahí falta, ahí.
4: O fíjate, como nuestra Laura allí que se conecta desde Estados Unidos.
5: Por supuesto.
4: Ahí cómo registramos. El panda. El panda que se conecta de Texas. Ay, no, ahí cómo.
5: Sí, al Cholo lo vemos que llega tarde, sí, pero, porque lo vemos.
4: No, pero por ejemplo, en el home office, ahí cómo se aplica, a través de alguna página web.
5: En la ley hoy no está esa regulación. Ya. Fíjense, una cosa importante es que también se le da a la Secretaría este término hasta diciembre, okay, para que ellos puedan regular cuáles son los casos de excepción. Uh-huh. Hay muchas empresas, fíjense, uh-huh, que los trabajadores están en la calle todo el tiempo, no van a un lugar de trabajo.
4: Claro, no van a llegar, dices, a la empresa están, a checar.
5: Es correcto. ¿Cómo los vamos a controlar? Claro. Esos casos de excepción. O hay lugares, uh-huh, digo, estamos hablando de empresas y de las ciudades grandes, etcétera. Uh-huh. Hay lugares donde desafortunadamente no tienen acceso. Bueno, con trabajos tienen luz.
4: Claro.
5: Ahora
4: claro,
5: imagínate si tienen el poder económico de poder tener un registro. Claro. ¿En qué caso se va a aplicar?
3: Claro. ¿Es algo? No creo que se regularice de aquí a diciembre. Yo creo que se va a tardar un poquito más.
5: Mira, de acuerdo a la ley, tiene que haber estas regulaciones, tiene que haber estos casos de excepción y la Secretaría tiene que pronunciarse. Tiene que ser muy claro en este tema. Claro. Imagínate, hay pequeñas, medianas empresas, okay, que no cuentan con dinero, claro, para poder comprar este tipo de sistemas, sí, para poder mantenerlos, para tener incluso en muchas ocasiones internet, hay trabajos.
4: Pero que bueno, no al final de cuentas la tecnología no te limita porque puedes tener tu cuaderno, tu hoja y poner el nombre del.
5: Es que
4: del,
5: eso ya no va a ser.
3: Tiene que ser electrónico.
5: La importancia de esta reforma. Ya, okay, no va a valer el papelito donde llegabas, sí, no, firmabas. Oye, ayúdame, Arturito, a poner que yo llegué temprano. Claro, ¿no?
4: Sí. ¿Y cuáles son las ventajas y desventajas de este nuevo sistema para el trabajador?
5: Yo creo que hoy va a haber más control. Okay. Tiene que crearse las reglas claras. Ya la reforma por sí ya está la obligación, pero todavía hay lagunas, todavía hay cosas que tienen que, okay, que resolverse, que aclararse por el beneficio de todos. ¿Cuál es la idea de esta reforma real? El espíritu, que el trabajador pueda tener mayor descanso, seguir ganando lo mismo, okay, pero que además, obviamente, pues tenga un control y que exista un control donde se determine cuánto trabajaste, cómo trabajaste, qué hiciste, y esa es la importancia.
4: ¿Cómo regulas cuando eres un trabajador de hogar, de casa? Hablo de limpieza o, ¿sí?, de las personas que te ayudan en la limpieza en la casa. ¿Cómo se va a regular?
5: Eso finalmente son de los temas que se tienen que tocar, porque el, claro, trabajador tiene, claro, los mismos derechos y las mismas obligaciones, sí, sí, sí, que cualquier otro trabajador en cualquier otra área.
4: No sé qué opinas, pero siento que a veces se hacen reformas, ¿no?, a la ley, y no se piensa también si estamos aptos o si la industria es capaz de adaptarse a las reformas. Por ejemplo, cuando sacan lo de todos hay que registrar la línea telefónica, ¿no? Esta famosa empresa de telefonía se filtra toda la información porque no se tomaron medidas de seguridad, ¿no? Entonces, ¿qué sucede ahí? O sea,
5: tienes que crear generalidades y por crear generalidades te olvidas de ciertos sectores, de ciertos, claro, puntos que tienen, que son importantes revisar. Esto que comentas, a ver, ¿cuántos de los que nos escuchan que tienen empleados, claro, de servicio en su casa tienen entrada? Olvídate de un registro, un contrato,
4: claro,
5: un recibo de pago de salarios.
4: Ay, vamos, ¿sí?, a tener, vamos a salirnos, que movernos, vamos.
3: Pero para las antenas, ¿no? Nos vamos a bajar a. Pasa.

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0: Ya estás lista.
1: Cheto Treviño. Buenos días, muchísimas gracias. Ya estamos de regreso con la información vial de este lunes. Hace unos momentos se registró un sismo que fue perceptible en distintas zonas del país, incluida la Ciudad de México. De acuerdo con la información preliminar del Servicio Sismológico Nacional, el movimiento tuvo una magnitud de 6.0 con epicentro cercano a Pinotepa Nacional, Oaxaca. Hasta el momento no se reportan daños de consideración, sin embargo, las autoridades ya activaron protocolos de revisión en inmuebles, vialidades y transporte público. En la Ciudad de México se implementó la marcha de seguridad mientras realizan inspecciones, por lo que podrás encontrar avance lento en algunas de las líneas del metro. Recomendaciones es mantener la calma, revisar instalaciones de gas y electricidad, evitar difundir rumores, estar pendientes de la información oficial. Cuando la tierra se mueve, lo importante es mantener los pies bien puestos, calma, cabeza fría, y seguimos informando. 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
16: Yeah.
0: minutote, rico y excelente, lunes 4 de mayo. Este que te saluda es Armando Solida Cochinilla. Pásale de este lado a esto que es La Cochinilla al Aire, a través de la mejor 97.7. Que tengas un excelente inicio de semana. Y como ya es costumbre, el hashtag del día de hoy, muchachos, señores, señores, atención. Mis humildes gustos. ¡Ah! Mándame tu audio al 5580-032-977. Por ejemplo, un tepache bien frío. ¡Ulala! Mis humildes gustos. O esta rola. Suéltamela, mira. Suéltamela. Arrancamos. Mis humildes gustos.
16: ¡Venga, el favor, eh!
0: ¡Wow! Mis humildes gustos. Persinar el piso con estas rolas de los Jaguarú. ¡Ulala! ¡Qué chulada! Mándame tu audio. Participa y además. Tenemos pases para el primer Festival Aerostático 2026 en San Martín de las Pirámides. Al rescate de los dioses. Participa, cotorrea, fluye, diviértete. Arrancamos, aquí nomás.

con 6 minutotes, el hashtag del día de hoy. Mis humildes gustos. Por ejemplo, una Kawasaki banquetera, una Vicky banquetera, una Elodia banquetera, así como tobillo de albañil. Bueno, esos son mis humildes gustos. Mándame los tuyos. 5580-032-977. Recuerda, tenemos boletos el día de hoy para el primer Festival Aerostático 2026 en San Martín de las Pirámides, al rescate de los dioses. Mis humildes gustos, por ejemplo, esta rola, que de humilde no tiene nada.

0: canción de lunes, sin duda alguna, ¿eh? Muchachos, qué barbaridad. Desvelados andamos todos. Hoy lunes arrancando inicio de semana, pero pues, ¿qué le hacemos? Pero ¿sabes qué? Ha llegado el turno de que le marques porque esto es...
1: La complacencia.
0: ¡Venga! ¡Marca en ese momento! 55-5263-0977 55-5263-0977 y dime qué rolita quieres en esto que es la complacencia. Pídeme lo que tú quieras, por ejemplo, algo de Espinazo Paz. Sí, no, Espinosa Paz. No Espinazo, Espinosa. Espinazo era una prima que tenía que... ¡Ay, qué barbaridad, floquita! ¡Dios bendito! Por ejemplo, mis humildes gustos, ese es el hashtag, ¿no? Mi prima que estaba bien Espinazo Paz. Pero bueno, tenemos llamada. Échamela, suéltamela. ¡Hola, hola! ¿Sí?
2: ¡Hola, hola! ¡Buenos días, Lajochi!
0: ¡Qué trampa, mi carnal! ¿Cómo te llamas?
2: ¡Ey, yo! ¡Carlos Damián! ¡El chico tenido de la colonia!
0: ¿Qué onda, mi carnal? Oye, ¿qué onda? ¿De dónde nos estás marcando?
2: Yo ocupo unos boletos para el aerostático.
0: ¡Va! ¿Sabes qué? Ando ready, así de que te los llevas. Fácil, sencillo. Ahorita te van a tomar tus datos, pero... ¿Qué rola quieres, mi Charlie Damián?
2: Llegale a la Fire, Grupo Firme.
0: Híjole, hermano, ya me está dando dolores en el
2: grupo
0: hígado.
2: Firme. Puebla, vamos para allá, Palenque.
0: Va, carnal, va, me late. Alégale al Empire de Grupo Firme. Y es que mi carnal la quiere pedir, pero ¿sabes qué? Dedícala, preséntala como se debe de, venga.
2: Esta canción va para todas las mujeres de la Ciudad de México. Alégale al Empire de Grupo Firme.
0: O sea, todas las de la Ciudad de México, alrededores no.
2: Gente de Duinca.
0: Gente de Toluca no, gente de Tlaxcala no, Ecatepec no. Hey, te hablo. No, pues qué dicen mis humildes gustos. Pero bueno, ¿qué le hacemos? 11 de la mañana con 15 minutos. Llega Grupo Firme, aquí nomás.
3: Aunque...

0: mis humildes gustos. Aquí nomás.
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estamos en vivo, estamos ready, estamos aquí nomás a través de la mejor 97.7. El hashtag del día de hoy: mis humildes gustos. Sí, participa y mándame tu audio al 5580-032-977. Por ejemplo, tener a quién dedicarle esta rola. La la, mis humildes gustos. Aquí nomás.

0: 27 minutotes, el hashtag del día de hoy. Mis humildes gustos. Por ejemplo, unos taquitos de huevo con arroz. La la, así en la calle, donde sabes que tal vez la salsa tenga condimento secreto X. Pero bueno, mis humildes gustos. Mándame tu audio al 5580-032-977. Ese es el número del WhatsApp. Apúntale bien, compadre, porque es el WhatsApp. Y por ahí, mándame tu audio, dime mi cochinilla. Oye, yo quiero esto, esto, esto. Y ahí me dices lo que tengas que decirme, compadre. Pero, ¿sabes qué? Ahorita, en este momento, ha llegado el turno de esto que se le nombra, se le llama y se le dice...
1: La complacencia.
0: ¡Venga! Tenemos complacencia, así es de que márcale. Líneas telefónicas en open, o sea, abridas, o sea, abiertas, ¿no? Entonces, márcale 55-5263-0977, 55-5263-0977 y dime qué rolita quieres en la complacencia. Además, por si fuera poco, te voy a dar todavía tus boletos para que te vayas al primer Festival Aerostático 2026 en San Martín de las Pirámides, al rescate de los dioses. Líneas telefónicas, ¿ya están? ¿Tenemos llamada? Échamela, aviéntamela por la línea telefónica número uno. Arráncate, hola, hola.
2: Bueno.
0: ¿Qué onda, mi compadre? ¿Cómo te llamas?
2: Santiago.
0: ¿Cómo?
2: Santiago.
0: Ah, Juan Dieguito, hermano. ¿Cómo estás, papito santo?
2: No, Santiago.
0: Ah, te entendí, Juan Diego, mijo. También confundes. Oye, mi querido Santi, ¿de dónde nos marcas, hermano?
2: De aquí, de Tlalnepantla.
0: Ah, muy bien. Oye, carnal, ¿y qué rola quieres?
2: ¿Te puede la de En esta vida no se pudo?
0: Pues mira, qué ironía, ¿no? ¿Se puede la de En esta vida no se pudo? O sea, sí se pudo o no se pudo, hermano. ¿Dedicada para quién?
2: No se pudo.
0: ¿Dedicada para quién?
2: Sin nombre.
0: ¡Ay, no seas así! A ver, ¿no me vas a dedicar la de En esta vida no se pudo? Y para nadie, o sea, hermano, esa tiene nombre y apellido. Te hizo daño,
2: sí, pero
0: es tóxica,
2: pero ya sabes que estoy con otra mujer.
0: Mínimo una pensión alimenticia así te dejó. O una visita al doctor, ¿eh? Dos inyecciones, no, de penicilina, pues, y se quita. Una pomadita, pues, tres sustos y ya. Pero bueno, hermano, ahí está tu rola. No me cuelgues porque te llevas boletos para el primer Festival Aerostático 2026 en San Martín de las Pirámides, al rescate de los dioses. Pero mira, la, llega el mimoso con su esencia, así como va a llegar. Imagínate esta canción en vivo en el Juego de las Estrellas. No te lo puedes perder. Bien pendientes porque los boletos ya van a salir. Estamos a nada de arrancar con la entrega de boletos. ¡Súbele! 11:30.

quieres, Jesús? ¿Que nos afiliemos a tu sindicato de hombres maltratados SADCB? ¿Eso es lo que quieres? ¿Que siga llorando? ¿Que arranque mi lunes con esas lágrimas en mi cara? No puede ser posible. Súbele, carnal. Súbele, neta. Si estás en el tránsito,

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¿Qué quieres de mí, Jesús? ¿Qué quieres, Jesús? ¿Que me embriague hoy lunes? Está bien, hermano, así será. Hashtag el día de hoy, mis humildes gustos. Participa, mándame tu audio 5580-032-977, por ejemplo. Híjole, estas rolas el lunes con una Kawasaki aquí en la cabina.

¿Ya cambiamos? Perfecto, llega el rey de la taquilla, Julián Álvarez y su norteña banda. ¡Uy! ¡Qué rolota! Oye, además de esto, participa el hashtag del día de hoy, Mis Humildes Gustos.

0: Señores, estamos en la cochinilla al aire a través de lo mejor 97.7 y el hashtag del día de hoy. Híjole, mis humildes gustos. Por ejemplo, ir a Acapulco en Semana Santa. Mis humildes gustos. Sí, aunque sepa que nada más ahí voy a meter los piecitos hacia el agua tantito porque ni chance hay de hacer algo más. Por ejemplo, tener dos novias y una esposa. Mis humildes gustos. Ah, bueno, pues cada quien, compadre. Aquí cada quien, mira, nosotros no juzgamos. Nada más criticamos, la neta, pero no juzgamos. Pero bueno, ¿sabes? Ha llegado el turno en que dos grandes se agarran a trancazos en esto que se le nombra, se le llama y se le dice... ¿Cómo?
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0: Señoras y señores, siendo las 11 de la mañana con 50 minutotes, damos inicio a este Cochi Versus que hoy viene cargado de baile, cargado de sabor, y es que llega con el calzoncillo negro. Él es el maestro Gillo Sarante. Uf, uf.

0: con calzoncillo rojo, Gillo Salante, calzoncillo negro. Señoras y señores, arrancamos con el Coche Versus. Márgale, venga, de este lado, 55-5263-0977. Y esto se lo lleva el zar del boxeo.
1: De campana a campana y de esquina a esquina, vámonos, hay tiro, hay tiro, hay tiro en la casa de la música. Venga, márcale, 55-52-63-0-97-7 y dime por quién va tu voto, por Willy Colón o por Gillo Sarante. Los dos están en el cuadrilátero, tenemos juego de piernas, se avientan intercambio de golpes, pero venga, tenemos llamada, ¿por quién va tu voto? ¿Sí? ¿Por quién va tu voto?
2: Por Gillo Sarante.
1: Gillo Sarante dándole el primer golpe, y eso que no se vale mano negra, señoras y señores. Está dándole con todo, tenga para que se entretenga. Uno más, ¿por quién va tu voto? ¡Ajá! ¡Se nos fue! ¡Se nos fue! ¡Se nos fue, señores y señores! Para mí que era Jenny Rivera la que estaba votando. Una más, tenemos llamada. ¿Por quién va tu voto? ¡Ajá! ¡Dos llamadas difundidas! Entonces, una más, ¿por quién va tu voto?
2: Pues Gillo Sarante.
1: Gillo Sarante, así se acaba este Coche Versus, señores y señores. Le doy un golpe de poder que impacta en las costillas y soy blanda del maestro Willy Colón. Saludos, hermano. La tarjeta es de Dolama. Lama la mitad.
0: 10 puntos para Gillo Sarante, 0 punto para Willy Colón, que se quedó tumbado, derrotado, noqueado. Resucitó para volver a irse en este Coche Versus. 11:52. Estás en la casa de la música. Aquí nomás.

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un minutote. Bienvenidos a esta segunda hora del programa La Cochinilla al Aire a través de la mejor 97.7. Quédate, disfruta, gózalo y participa del hashtag Mis Humildes Gustos. Por ejemplo, salir a un balneario en Semana Santa, nadar en agua de pipí. Sí.

minutotes. Uy, ¿ya de plano los recoditos? ¡Ay, me está gustando, chiquitita! Me está gustando que participes en el hashtag del día de hoy. Mis humildes gustos. Por ejemplo, un chito ahí con el señor que vende las pepitas, los huevitos. Si no sabes de qué hablo, te falta barrio.

híjole, no, es que neta que andamos, mira, una tras otra, tras otra, tras otra. Qué rolota las que estamos escuchando a través de la mejor 97.7, el hashtag del día de hoy. Híjole, mis humildes gustos. Por ejemplo, ver a Juntos en un palenque. Mis humildes gustos. Mándame tu audio 5580-032-977. Participa, aquí nomás.

0: minutotes, señores, señores. El día de hoy el hashtag mis humildes gustos. Por ejemplo, invitarlos al primer festival aerostático 2026 en San Martín de las Pirámides al rescate de los dioses. ¿Y sabes qué? En esta ocasión, no importa si, ay, es que gané hace 2 meses, es que estoy esperándome para el Juego de las Estrellas, es que no cumplo todavía los 3 meses para volver a participar, no me importa, participa y te los llevas, yo te los voy a regalar. Híjole, esta es la parte, ¿sí o no, mi querida Bren? Dice Brendita, sí, hoy andamos así, mira, espléndidas, andamos empoderadas. Entonces, ¿quieres tus boletos? Participa, porque este arroz se cuesta aparte. ¿Y sabes qué? Ha llegado el momento adicional a esto de que me sueltes esto, mi querido Dani, que es...
1: la complacencia.
0: Venga, complacencia y demás, te llevas boletos. Si ya ganaste, no me importa, te los vuelves a llegar, amigo. O sea, estamos festejando que estamos arrancando mayo. O sea, andamos con todos los poderes, andamos ready, andamos listos. Y tú puedes participar. Márcale 55-52-63-0977. Tenemos llamada. Hola, hola. ¿Sí? ¿Quién anda ahí? Hey, you. ¿Acaso eres tú? ¿O tú, o tú? Joan Sebastián, ¿eres tú? ¡Ey!
2: No.
0: ¡Ah! ¿Qué onda, mi carnal? ¿Cómo te llamas?
2: Uriel.
0: ¡Uriel! ¡Uriel! ¡Agarra mi... de este!
2: ¡No, no, no!
0: ¡No, no, no! ¡Mi micrófono, hermano! Porque se me estaba resbalando. Mi querido Uriel, ¿de dónde nos marcas, hermano?
2: De aquí, de Xochimilco.
0: ¡Ah, muy bien! ¿Vives en la Isla de las Muñecas o qué show?
2: No, más. Bueno, del otro lado, por Cuemanco y ese rollo.
0: Ese es un table que deberían de poner allá en Xochimilco, ¿no? Que se llame la Isla de las Muñecas. Y, ay, ta, ta, ta, ta, ta. Oye, hermanito, ¿qué rola quieres?
2: ¿Me podrías poner la del color de tus ojos?
0: La, la. Café Moronga. De ese color son, hermano. Café Moronga. Pero va, te la ponemos. Oye, carnal, ¿qué tal si te llevas tus boletos también? ¿Te late o qué? Míralo. Ya no quieres nada. Uriel, te estoy diciendo que eres bien, quién sabe cómo. ¡Uriel! ¡Chihuahua, ya se fue! 2:13 PM, ahorita lo contactamos. Mi querido Uriel, ya ganaste tu pase doble para el primer Festival Aerostático 2026 en San Martín de las Pirámides al rescate de los dioses.

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1: A ver, mi gente que está sintonizando, armando la cochinilla y están participando con su hashtag del día, los gustos humildes, ¿eh? 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
4: 12 con 28.

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¡Venga! ¡Venga! ¡Sa! ¡Sa! 12 de la tarde con 41 minutotes, muchachos, el hashtag del día de hoy. Mis humildes gustos, por ejemplo, esta rola en cumbia. ¡Ulala! ¡Mándame tu audio! 5580-032-977. Últimos minutos para participar. Estamos en vivo, estamos ready, estamos aquí nomás.

0: escuchamos a Los Ángeles Azules, featuring Ricky Martin, que qué rolón. Pero ¿sabes qué? Te tengo información importante, información de la que cura y que tú te tienes que enterar. Yo sé que, mira, a todo México y el mundo le encanta Vicente Fernández, que en paz descanse, pero ¿sabes qué? Tenemos un lanzamiento de un álbum edición especial y voy a invitar a la banda de La Cochinilla al Aire. ¿Quieres asistir este jueves 7 de mayo y escuchar este nuevo álbum antes que nadie? Bueno, repórtate, mándame en este momento tu nombre completo y número telefónico al 5580-032-977. Los primeros, ¿cuántos, mi Brendita? ¿Cuántos? ¿5? ¿10? ¿15? ¡15! ¡Ding! ¡Tú mándame tu mensaje en este momento porque me voy a poner espléndido! ¡Le voy a poner aguacate, compadre! Mándame tu audio al WhatsApp de la mejor, 5580-032-977, y dime, quiero asistir a la escucha del álbum de Vicente Fernández. ¡Ulala! ¡Solo falta un millón de primaveras! ¿Sabes qué? Antes de esto, quiero que nos vayamos con el capitán, el patrón de las calles, porque Rafita nos tiene información importante. ¡Rafita! ¡Qué pacho!
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0: ¡Ay, muchachos! 12 de la tarde con 48 minutotes. Bienvenidos a esto que es La Cochinilla. Deja cambio mi acento como un poquito más así. El hashtag del día de hoy, mis humildes gustos. Y es que tenemos gustos los mexicanos que no entenderían. Por ejemplo, tener polarizados los codos y el pescuezo. ¡Ah, mis humildes gustos!
3: ¡Oh, my God!
0: ¡Yeah! Algo exquisito. Escuchemos al primer radio escucha con sus humildes gustos.
4: Hola, Cochinilla.
0: Hola, mi
4: 9377,
0: amor.
4: La mejor. Mis humildes gustos. Hashtag.
0: Ajá.
4: Vaso lleno de hielo, mi
0: ajá
4: comida.
0: Ajá.
4: Y llenar con una viñita. Salud.
0: Uy, mi amor, una viñita. Luego si está añejada en tu año de nacimiento, imagínate cómo está esa cosa. Ay, mi amor, mis humildes gustos. Señoras de 95 años, pensionadas y con terrenos a su nombre. Ay, mis humildes gustos. Venga, uno más.
5: Hashtag mis humildes gustos. Pasar este puente largo con una buena cerveza escuchando la mejor estación. 97.7. Cochinilla, ¿me pudieras regalar unos boletos para el Festival Aerostático en Teotihuacán, de favor?
0: Ya son tuyos, querido, ya son tuyos. Por ejemplo, mis humildes gustos, pedir una orden de pescuecitos con salsa para deleitarlos en el transporte público. Mis humildes gustos, claro que sí. Una más, ¿qué dice la banda?
3: Hola, mi Koshi. Mis gustos humildes, yo creo que serían unos pescuecitos con harta salsa y una red cola, pero la red cola tiene que estar fría. Saludos.
0: Más fría que Jenny Rivera. Sí, mis humildes gustos. Por ejemplo, abrir una rica lata de atún en la oficina. Mis humildes gustos. Qué sabroso. Uno más.
6: Hola, buenos días. Cuchinilla. El hashtag mis humildes gustos serían escuchar la mejor 97.7 del diario y ganar premios, porque tienen las mejores promociones. Saludos de parte de Ale Rubio. Saludos, Cochinilla. Excelente inicio de semana para toda la bandita y los Cochilovers.
0: Eso tiene todo menos humildad. Eso no es humilde. Por ejemplo, jamás despreciar una dama, aunque tenga gama. Sí, mis humildes gustos. Uno más, por favor. ¿Qué dice?
7: Hola, buenas tardes, mi Cochinilla. Pues mi gusto, ay, humildemente, pues me fui al palenque de Julián Álvarez con mi novia y con su prima, que también está de mal ver, Cochinilla, te hubieras unido conmigo y mira, hasta nos hubiéramos ido rayados. Espero poder ganar boletos para el Festival Aerostático, mi querido Cochinilla, gracias.
0: Ya los tienes, hermano. Oye, nada más la pregunta aquí dices, te hubieras venido conmigo y entonces, ¿las señoritas qué? ¿Nada? No. Mis humildes gustos van más hacia las mujeres. Por ejemplo, una mamá soltera con dos bendiciones. Ulala, mis humildes gustos. Venga, uno más.
8: Mi humilde gusto es, después de cada partido los días domingo, irse con el equipo a echarse unas chelas. Saludos, Cochilla.
0: Saludos, hermano. Por ejemplo, por cada 5 güeritas, echarte una morenita. Carnita de monte, mis humildes gustos. ¡Ulala! Uno más, por favor.
8: Mi humilde gusto es irle a la América.
0: Muy humilde, por cierto. Muy humilde, por cierto. Mi humilde gusto es subirme a la combi y comprar mercancía arriba de la unidad. Chocolates, pasas, cargadores, todo. Ahí mis humildes gustos.
9: Pero señores, hasta aquí, muchas gracias. Nos despedimos. Qué bonita canción de fondo. Déjamela. Mira, deberíamos de hacer esta canción parte de la institución de la mejor 97.7, mejorando la cultura, el patrimonio. Que por cierto, muchachos, recuerden, tengo boletos. En lo que dura esta canción de salida, mira, te llevas boletos para el escucha del álbum de Vicente Fernández, edición especial. Ese es un gusto escar. Por cierto, que se presenta este jueves 7 de mayo, edición especial, y tú puedes estar ahí. 15 lugares exclusivos, y tú puedes estar ahí. Mándame tu audio al 5580-032-977. Gracias, Dani, gracias, Jesus, gracias, Bren. En la producción, todos ellos, controles, teléfonos, en la dirección general, Andrés Salazar, el topo. Soy Armando Solís, la Cochinilla. Sígueme en Instagram, @soylacochinilla. Humildes gustos, se rígale a la Cochinilla. Oye, ¿sí estará Vicente Fernández ese día? ¿O no? ¿O anda ocupado? No lo sé, averigüémoslo. 12:53.

0: Lupita y el Topo. Ojalá que, imagínate, Diosito, llévate esos dos y regrésanos al Chente.
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0: ausencia de Rafa Valderrama llega aquí. ¿Cómo te llamas tú?
1: Mel.
0: Ah, el Mel. Y su servilleta Andrés Salazar, el topo. Y también el Barney. ¿Cómo estás, mi Barney?
2: Hola a todos mis amiguitos. ¿Cómo están? ¿Cómo están? Buena tarde a todos.
0: A tu payá, Barney. ¿Cómo te fue este fin de semana?
2: La verdad que pinté poquitas caritas. Junto con el Mel me lo llevé a chambear.
1: Ajá. Vengo más que Rafa, se les olvida mi nombre.
0: ¿Cómo te llamas?
1: Mel.
0: Ajá. Tenemos hoy, como siempre, grandes premios, grandes regalos para todos ustedes en la hora.
1: Regaladora,
0: 1:00 p.m. con 10 minutos en la ZDMX. Buena tarde, provecho si está comiendo, si va a comer. Se me antoja hoy un mole.
1: Ajá, puede ser.
0: Un mole, me hizo agua la boca con un...
1: ¿Con
0: unos,
1: pollo?
0: No, con él no.
1: Ah.
0: No, yo solo voy a comer. Con pechuga.
1: Con
0: pechuga y unos chilitos en vinagre.
1: Ah, puede ser. Mejor
0: en Estados Unidos, si dice chile en vinagre, no entienden qué es.
1: No saben nada.
0: ¿Quién quiere decir chile serrano?
1: No.
0: Nada que ver, pero bueno. Es la hora.

0: Valderrama.
1: ¿Pero por qué Rafita si no está?
2: No vino Rafita Valderrama el día de hoy. Hasta para allá, Berry.
3: Vamos a regalar para todos ustedes en este instante. ¿Qué línea telefónica? ¡Oh! Mel, ¿Mel? ¿Cómo?
1: Mel. A ver, Mel. Mel. 55-52-63-097-7.
3: Exactamente, para que la gente marque inmediatamente 55-52-63-097-7. Para que marque inmediatamente. Ya tenemos la primera llamada de la tarde, siendo la 1:13, totalmente en vivo, CDMX, en la mejor FM 97.7. Hola, buena tarde. ¿Quién habla?
4: Yo escucho a la hora regaladora.
3: ¡Eso! ¡Ay!
5: Ganaste una licuadora.
3: ¡Ahí está la licuadora! Con 752 velocidades.
2: Para que te la lleves y hagas lo que quieras. Te mando un mamá. ¿De dónde nos hablas?
4: De Pampla.
2: No, del teléfono.
4: También.
2: ¿Quieres cambalache? O sea, significa que no le gustó la licuadora.
1: No, yo creo que se está quejando. ¿Cómo te llamas, niño quejón?
4: Juan Diego.
1: ¿Juan Diego?
2: ¿Juan Diego?
1: Santiago. Ah, Santiago.
2: O sea, ah, Santiago. Dije, Juan Diego, a lo mejor, lo viste nos diciendo.
6: Para una gran diversión, una imponente pantalla LED de 60
1: pulgadas. ¡Ay, no! ¡No puede ser! ¡Era un buen regalo, en serio!
2: Ahí está, y que hay una bolsa derecha que sí quiso.
5: Ganaste $1,000.
1: ¡Ay, le fue mejor, en serio!
3: O sea, ¿licuadora más 1,000 varos?
1: No, no, no, más 2,000 varos.
3: Ah, cierto, porque hizo el cambalache, ¿verdad?
1: Ah, en serio.
2: No sea, no sea menso, jefe.
3: Bueno, mira, te vamos a ayudar si responde la siguiente pregunta.
1: A ver, en serio.
3: Ahí te va, si responde la siguiente pregunta, ¿ahí estás o ya te desmayaste?
4: No, aquí sigo.
1: A ver.
3: Ok, si responde la siguiente pregunta, aparte de los $1,000, o sea, te vamos a dar una tarjeta, que esa tarjeta la presentas en cualquier supermercado.
1: Ajá. En todos lados.
3: Y compra lo que quieras.
1: En todos lados puedes comprar.
3: En todo, ¿dónde está? Pues tú has comprado, ¿ah?
1: Sí, de repente champiñones, quesos, cualquier cosa puedes comprar.
3: Hasta el office y todo el rollo, ¿no?
1: Sí, en serio, te lo
3: si la contestas, te lo llevas, ¿estás de acuerdo?
4: Vale.
3: Pero si la contestas mal, pierdes todo.
4: Va.
3: Ah,
1: está complicada.
3: Ahí va. ¿Cuántos animales de cada especie llevó Moisés en el arca?
1: Ah, eso
3: cinco,
1: sí es difícil.
4: Dos.
3: Cuatro. Tres.
1: ¿Cuántos animales?
3: Dos. Uno.
1: Dijo que era dos.
3: Y la respuesta correcta, ninguno, porque fue Noé. No Moisés.
1: Ah, sí, sí.
3: ¡Perdió la licuadora y perdió los 1,000 varos! Pero no, porque no se vaya con la mano vacía. 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Ahí están tus boletos, todo pagado, para que vaya y se divierta. Buenas tardes, 16 minutos. Y regresamos, un corte, regresamos en la hora regaladora.
1: No, en serio, ¿qué tanto perdió? Ya, vámonos.
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0: 23 minutos, algo de Julio.
1: No, apenas vamos en mayón.
0: No, Julión Álvarez.
1: Ah, Mel. Ya.
0: Y su norteño banda se llama Regalo de Dios. ¡En la hora!
1: ¡Regaladora!
0: ¡En la hora regaladora!

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1: ¿Qué? ¿Y los mil barotes? Y perdió, men.
2: Hijo, no tengo ni mil pesos y ni licuador en mi casa.
1: Y ni boleto de Gerardo. ¡Llame ya!
2: A 55-52-630-977.
1: ¡Ay, llamada en ese instante! Vamos a escuchar quién habla, Bernie.
3: Hola, ¿cómo estás? Buena tarde. Hola, Mel.
4: Oye, me debes 500 baros. ¡Hola, regaladora!
2: ¡Ese señor está borracho!
5: Ganaste una licuadora.
1: Ah, de la que no se fue hace rato.
2: Pero sí se fue, y es de las chidas, sin chévere.
1: ¿Quieres cambalache o si te quedas?
4: El cambalache, pero junto al dinero de ese rato que no se fue.
3: A ver si es cierto. Ay, habla muy picudo. Ponme música de cambalache. Ah, no, pero ponemos bolsa izquierda, bolsa derecha.
4: Bolsa derecha.
3: ¿Qué hay en la bolsa izquierda que nadie quiso?
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3: ¡Ganaste!
4: No.
5: ¡Ganaste!
3: ¡Boletos de La Licha Villarreal!
2: ¿Así eres tú? ¿Tú?
1: O sea, en la bolsa que se quiso. Eso fue lo que se ganó. ¡Ah!
2: ¡Ay! ¡Qué barbaridad, niño! ¿Cómo te llamas? ¡Niño! ¡Niño!
1: ¡Hola! ¡Ey!
2: ¡Ya se fue!
1: ¿Cómo estás tú, Oú? ¿Qué tal si tú, na-na-na-na? Ya perdió. Uy, ya se fue. ¡Otra llamada, Mimel!
2: Sí, a ver, márquale. 55-52-63-097-7.
1: Extraño a Rafa, fíjate.
2: ¡Ya, ya no!
3: Yo tampoco. Vámonos a llamada. Hola, ¿quién habla?
7: Hola. ¿Eh? Hola, Luz María.
2: ¡Es mi abuelita!
3: Hola, Luz María, ¿cómo te va?
7: De maravilla, escuchándolos.
3: ¿De dónde nos habla, Luz María, hermosa?
7: De Zumpango.
3: Zumpango, donde se baila y se goza.
2: No, se chagoza.
3: Ok, ¿lista para ganarte algo?
7: Sí.
3: Adelante, pero tienes que decir, yo escucho la hora regaladora.
2: Casi no escucha, en serio.
3: Yo escucho. No escucha.
7: Yo escucho la hora regaladora con Rafita Valderrama y el
5: ganaste poquito. Un extractor de jugos.
2: ¡Ah!
1: ¡Ahí está un extractor de jugos! Hermosa, preciosa, ¿te quedas con el extractor de jugos o te vas al cambalache?
7: Me quedo con el extractor.
1: ¡Ahí está! ¡Felicidades! Gracias. Y un juego de cuchillos.
2: ¡Ajá, ya pasé!
1: ¡Ahí está! Se lleva su juego de cuchillos, su extractor. Y aparte los boletos de Licha Villarreal para que se vaya el bailongo.
2: No se emocione tanto, señora, en serio, le puede hacer daño.
3: Señora, le va a dar algo si no tengo alcohol.
2: Me ofrecía con galloso.
3: No, cállate.
7: Chico.
3: Te mando un mamá. ¿Cuál recibo?
7: ¿Puedo poner donde quiera?
3: ¿Qué dijo la señora?
2: No lo entendí, ya está viejita.
3: Que no.
7: Me los puedo poner donde quiera.
3: Ahí le va un mamá y póngaselo donde quiera.
7: Eso.
2: ¡Qué feo, cochina!
3: Abuelita, dime mua.
1: Vamos a música, regresamos. Gracias, algo de Manuel Durixa. A Pam Bichao.
2: ¿Por qué Chincho me dijo que la señora tiene los labios secos?
1: No. 1:30 en la hora.
3: Grillo, estás bien feo. Loco.

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14: ¡Venga y sabor, eh!
15: Hoy nadie se ha ganado el saludo de la bomba.
16: ¡Guácala!
15: ¡Wow! 1:40 p.m. Cañaveral, calimba, calimba, cañaveral, listo. Lágrimas de Scarch. Lágrimas de Scarch. ¡En la hora!
16: ¡Venga, venga, venga!

0: Valderrama.
1: Hola, ¿qué están haciendo? ¿Qué?
2: A ver, esa tarjeta de 1,000 pesotes, nadie se lo ha llevado en la hora regaladora.
1: Con 1,000 pesos puedes comprar 1,000 chicles de a peso, por ejemplo.
2: Es correcto. Ajá. O también 1,000 chicles de 5 pesos.
1: Ah, depende del crédito, ¿eh? Depende en serio. A ver, venga, márquenle ya.
2: ¿Ya tenemos llamada?
1: ¿Sí?
2: ¿Escuchamos?
1: Hola, hola.
2: Hola, ¿quién habla? Mamá, mamá.
3: Hola.
1: Hola. ¿Cómo tienes que gritar, niña?
2: ¿Cómo tienes que gritar, niña?
3: Ya escucho la mejor 97.7.
1: Más o menos, más o menos. Está un poco chunta.
4: Ganaste un saludo de la bomba.
5: No pasa nada, es la alcaldía.
1: No,
5: Gustavo
1: no.
5: Madero, mejor anunciando su llegada. Ya presente. ¿Cómo dice?
2: Ya, bomba, cállate. De Iztapaluca.
1: ¿Cuántos años tienes, niña?
3: Ay, no, tengo muchos.
6: Oh, my God.
2: Ya.
1: No, ya, en serio, ¿cuántos tienes?
2: 46.
1: ¿Ay? ¿56?
3: No,
1: 46.
2: ¿Y estás casada, soltera? ¿Cómo estás?
3: Nada, divorciada.
2: ¿Por qué te pon música de divorciadas, por favor? ¿Por qué estás divorciada?
1: Porque debe ser loca, en serio.
3: Ay, no.
1: ¿Sí? ¿Tiene voz de loca?
3: No es cierto.
1: ¿Qué te pasó, niña? En serio, cuéntanos.
2: Sí, cuéntanos. ¿Te engañó? No,
3: sí.
2: ¿Con quién te engañó?
3: Pues con una.
1: Con una que estaba mejor.
2: ¿Qué? Mel, hombre, no digas eso, Mel. Oye, y dinos, para aquellas personas que se están divorciando, ¿qué consejo le das?
3: Que ya no confíen en los hombres.
1: Más respeto.
2: Yo le tengo un consejo para que, para que se divorcien.
1: A ver, ¿cuál?
2: Que se casen. ¿Quieres cambalacho? Seguimos hablando de lo que te pasó.
3: Cambalacho.
2: Ok. Ya le dijo chismosos.
1: Sí, está viejito y loco con un chavito de
2: bolsa
1: la
2: bolsa izquierda, bolsa derecha.
1: Ya le di diabetes.
3: La derecha.
2: Ok, oye, ¿y cómo se llamaba el vato?
1: Brillo.
3: ¿El qué?
2: El tu ex, ¿cómo se llamaba?
3: Jesús.
2: ¿Eh?
3: Jesús.
1: Salud.
2: Salud.
1: Ya, vamos.
2: Oye,
1: a
2: ¿tú sabes por qué cuando un niño destornuda o alguien destornuda dicen Jesús?
3: Ay, quién sabe.
1: Ya, gírala, no sabe nada. La chincha va a perder otra vez. A ver, gírala.
2: Bolsa izquierda, bolsa derecha.
3: Derecha.
2: Eres bien chismoso. Oye, pero yo también quiero saber por qué dicen Jesús.
1: No le sé.
2: ¿Qué hay a la izquierda que nadie quiso?
7: Una mochila para los cuadernos.
1: Tal vez que volvió a ser el Jesús. No,
2: una mochila para los cuadernos. ¿Qué hay en la derecha que sí quiso?
4: Ganaste 1,000 pesos.
2: ¡1,000 pesos para que te compres lo que quieras!
1: Menos el amor.
2: En tarjeta.
1: Sí, menos en su estudio.
2: Menos en el amor.
1: Ay, mi hija está bien chancha.
2: Oye, ponme música porque quiero música.
3: ¿Puedes mandar un saludo?
1: No, eso ya se cobra parte.
2: No, de ahí te descuento 200, viene. ¿Para quién?
3: Para mi jefe.
1: Para mi exnovio, dice.
2: ¿Cómo se llama tu jefe?
3: Gabriel.
2: Oye, ¿estás hablando con el Bluetooth?
3: No.
2: ¿Por qué te oyes muy rara? ¿Estás en el baño?
3: No. Es que estoy trabajando.
2: ¿Y en dónde estás hablando? ¿Dónde estás metida?
3: En el patio.
2: ¿Con el jefe?
1: No, tenés en el baño.
2: ¿Cómo se llama tu jefe?
3: Trabajo en un taller que se llama Hermanos Corona.
2: ¿Le pueden subir al teléfono? No oigo nada.
1: No, es que está muy choncha esta niña, en serio.
2: A ver, saludos para quién. ¿Cómo se llama tu jefe?
3: Gabriel.
1: Para su nuevo novio, dice.
2: ¿Es tu novio?
3: No, es mi jefe. Se llama Gabriel.
2: Ah, es tu jefe. ¿Y en qué trabajas?
3: En un taller de costura.
2: ¿Taller de costura?
1: ¿Y
2: qué costuras?
3: No, yo soy mamá.
1: No, ella se encarga de coser. Por ejemplo, el arroz, el espagueti, la carne. Ay, chico.
2: ¡Qué padre!
1: Ella cose.
2: Te mando un mamá, mamá.
1: ¡Ya se fue!
2: ¡Ay, mira, aburrida!
1: Dios, sí,
2: por eso la dejó el vato.
1: Sí, la cambió con una mejor. Es normal, es normal.
2: ¿Ahí estás todavía o ya te fuiste?
1: Ya que se vaya.
3: No.
2: Ahí está. ¿Ahí estás?
3: Sí, aquí estoy.
2: Te voy a hacer otra pregunta. Si la contestas...
1: Sí,
2: ¿si le entras o no por otros 1,000 varos?
3: Sí, No.
1: Yo digo que sí, conviene, en serio.
2: Juego de cuchillos.
3: No,
2: ni juego de cuchillos.
3: No.
1: Claramente hay necesidad.
2: 2000.
3: No.
2: 3000.
3: No.
1: En su vida ha visto tanto dinero junto.
2: Te la voy a poner bien fácil.
3: No.
2: Te la voy a poner mejor que tu ex.
1: El patrón.
2: Ah. Oye, el patrón será guapo.
1: No, se le pega a su esposa. ¿O qué patrón dicen?
2: Te cargo 2000 por lo que traigo en la bolsa de atrás.
3: No.
1: Bueno,
2: ¿qué había en la bolsa de atrás que no quiso?
4: Ganaste una pantalla.
2: No lo quiso. Ni modo, te mandó un
3: gracias.
2: Te perdiste la de 65 pulgadas.
1: ¿Por qué me dejó Chincho? Y la tele también. ¿Eso qué es, Chincho?
5: Bernie y Mel, háganse un lado, me están echando por el programa. ¿Ya nos vamos? Al nombre de Rafa Valderrama, que gracias a Dios, digo perdón que no vino. Hasta allá, Bernie. Al nombre de Rafa Valderrama, estamos cubriendo a Rafa Valderrama, que suba a un control remoto. Ya nos vamos. Mañana martes nos escuchamos. Vamos con un mix para todos ustedes. La 1 de la tarde ya. 53 minutos en la mejor FM 97.7.
1: Aquí no más la hora
2: regaladora. La hora regaladora, menso.
5: Hasta mañana, Bernie.
2: Mandamos a los quiero a todos. En nombre de Chencho, el productor.
1: ¿Chencho es el productor?
2: Sí.
1: No alcanzaba por la
2: el
1: morning. No había por la más,
2: pues es que cobra bien vara.
1: Ese soy yo, creo, entonces.
2: Para mi amigo, para un basquetbolista.
1: Ajá.
2: Se llama Daniel.
1: Ajá.
2: Para la que no le gusta que regalemos dinero.
1: No,
2: ¿cómo se llama?
1: Que le diéramos a ella mejor. Creo que se llama Liz.
2: Ah, Liz, exacto, productora de la hora de Sin Teorías.
1: Ajá.
2: A lo de Laura G.
1: También.
2: No, ya, háganse para allá los dos.
1: ¿Y ese niño feo quién es?
5: Y también, ¿cómo se llama?
1: No sé, ¿cómo te llamas, niño?
2: Grillo, estás bien feo.
1: Te parece que sale en el cajero.
5: ¡Hasta mañana, 1 de la tarde, lo escuchamos!
1: ¡Mua, mua, mua! ¡Que no me vaya a leer, pinche!

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0: Y atención, amigos de Duro y a la Cabeza, que desde la Cámara de Diputados se está anunciando la realización del foro Escuelas Libres de Celulares. ¡Ay, Dios! Esto es un análisis con especialistas para discutir la urgencia de establecer protocolos y reglas operativas que garanticen una educación básica de calidad. El objetivo, dicen, es impulsar medidas que limiten el uso del cochino teléfono celular dentro de las aulas con el fin de reducir distracciones, evitar la pérdida del aprendizaje y, por supuesto, disminuir los riesgos entre los menores de edad.
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0: Y sobre el mismo tema, las escuelas, los celulares, hoy tenemos al hombre que patrulla más redes sociales que las calles, es el oficial Héctor. Oiga, ¿qué está pasando con estas amenazas en las escuelas?
2: Miki, lo que está pasando no es una ola de violencia, es una ola de miedo digital. La policía cibernética detectó que estos mensajes, supuestos atentados en escuelas, son falsos en su mayoría, pero están diseñados para sembrar pánico, sobre todo en primaria, secundaria y prepa. En realidad, son mensajes anónimos, fotos sacadas de contexto, videos editados, todo para que la gente entre en pánico y comparta sin pensar. Y ahí está el problema. El miedo también se viraliza.
0: Bueno, y la bronca es que la gente cae, es que todos caemos.
2: Más de lo que quisiéramos. Incluso en comunidades como la UNAM han circulado estos mensajes. Muchos los comparten por si acaso, pero sin verificar nada. Por eso el llamado es claro: no compartas, verifica. Y si ves algo sospechoso, repórtalo, porque un mensaje falso puede provocar caos real.
0: Ahí está la clave. Antes de reenviar, revisen bien. No difundir el rumor ayuda a desactivar el pánico.
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0: Y atención aquí, porque ya estamos en mayo y en México el reparto de utilidades se realiza entre el 1 de abril y fecha límite, el 30 de mayo para las empresas y personas morales. Recordemos que esto es un derecho constitucional al 10% de las ganancias netas del año anterior, digamos 2025. ¿Y quién tiene derecho? Empleados con al menos 60 días laborales. Los puntos claves del reparto de utilidades. A ver, comencemos. Fecha límite de pago:
3: 30 de mayo de 2026.
0: Fecha límite de pago para los patrones físicos, personas físicas que también pagan:
3: 29 de junio de 2026.
0: ¿Y quiénes sí tienen derecho a recibir el reparto de utilidades?
3: Trabajadores de planta o eventuales que laboraron al menos 60 días en 2025.
0: ¿Y quiénes? No. ¿Quiénes no reciben PTU?
3: Directores, administradores, gerentes generales, socios, accionistas y trabajadores domésticos.
0: Y esto es muy importante, el cálculo del reparto.
3: Se divide en dos partes, 50% según los días trabajados y 50% en proporción al salario anual.
0: Y bueno, ¿qué haces si no recibiste las utilidades?
3: Si no recibes el pago a más tardar el 30 de mayo, tienes un año para reclamar ante la Procuraduría Federal de la Defensa del Trabajo. El correo para denuncias: inspeccionfederal@stps.gob.mx.
0: Así que recuerden, acudan a las oficinas de PROFEDET, Procuraduría Federal de la Defensa del Trabajador, y reciban orientación gratuita. Las empresas que no generaron utilidades en el ejercicio fiscal anterior, o sea 2025, pues no están obligadas, pero asesórate. Para eso está la PROFEDET.
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0: ¿Y qué está pasando con el clima? Vamos ahora con el Tlaloc Man.
4: Soy muy man, man, man. Soy el Tlaloc Man.
5: Cosa seria, cosa seria, mi tío del clima. Que volá. Pronóstico para esta tarde: temperaturas entre 28 y 29 grados, la mínima 18, calorón, probabilidad de lluvia. ¿Qué les parece la lluvia? Ha estado aterrorizando con las alertas amarillas. con amenazas de vientos. Pero por lo pronto, llévensela relax y esos que van para Puebla mañana, ¿no? 5 de mayo, amanecemos ya con calor a 20 grados a las 8 de la mañana, imagínate. A las 4 de la tarde vamos a estar alrededor de los 30. Y con este clima locuaz, siempre la probabilidad de la lluvia está enseguidita. Así que bien atentos al reporte con su dios del clima, el Tlalocman.
0: Y bien atentos al reporte porque podrían venir más lluvias torrenciales, dicen por ahí. Así es que pendientillos también de Duro y a la Cabeza, sin censura.

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Dos veintiuno.

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0: 28 grados centígrados. 232.

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0: 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Ya llegan los mejores de la tarde. Ella con toda la experiencia, juventud, conductora, locutora y empresaria también, ¿eh?

0: allí. En 3, 2, 1. ¡Comenzamos!
1: ¿Qué está pasando con los influencers? Escándalo en la mansión VIP. Les van a hacer revancha.
2: Maribel Guardia se le va duro y a la yugulada Gustavo Adolfo Infante.
3: Integrante de Grupo Intocable se despide de la agrupación.
1: Ay, Conejo Lobillo, dije, no puede ser posible. Tenemos en nuestras palabras prohibidas zona fan para la Cranes Musical el 16 de mayo. Además, tú quieres ir a ver a Marco Antonio Solís. ¿A dónde vamos a parar? En el Estadio GNP Seguros, quédate. Estás en el programa indicado. Esto es En Cabina con Laura G en cadena. Comenzando semana, comenzando mes, comenzando el amor. Comenzamos, compañeros.
3: ¡Aquí nomás!
1: ¡La mejor!
3: ¡Sí, señor!
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1: Bienvenidos en Cabina con Laura G. Porque miren, el viernes fue el Día Internacional del Trabajo y mucha
2: ¿claro?
1: gente agarraron patitas pa' que te quiero y se fueron a la playa, comadre,
3: nuestras playas. ¿A poco si es internacional?
2: Pues no sabe, pero nosotros lo hacemos, sí. Internacional.
3: En México lo hemos declarado Día Interranchonal y bueno, pues por supuesto le damos la bienvenida a este programa que también es interranchonal porque nos escuchan en toda la República Mexicana. ¿Hasta dónde los saludamos? ¡Bienvenidos!
1: Comadre, ¿cómo le fue a usted en su tienda?
2: Anduvo triunfando. La vimos en redes sociales. Teatro lleno, señora, ¿eh?
3: Teatro lleno, triunfé. Saludé a mis amistades. Estuvimos muy contentas. Triunfante, triunfana como la guadalupana, comadre. Y coneja, cara de...
1: Ay, me encanta, comallita. Oye, querido conejo, ¿y tú de fin de semana? ¿Mucho evento?
2: Mucho evento porque arrancó la Feria San Isidro Metepec 2026. Conjuntos con Julión Álvarez, con los Capibara, con Pequeños Musical, con Remy Valenzuela. Vaya temporada que sin duda este primer fin de semana nos está sorprendiendo. Así que pendientes porque aquí tendremos experiencia. Si quiere ver a Karim León, aquí escucha en Cabina con Laura G próximamente.
1: Que por cierto, estaba escuchando la nueva canción de Karim León, me encantó. Que yo sí les voy a pedir a todos los artistas, que antes uno como fans pedíamos las colaboraciones con los artistas, así de que, ay, ojalá que juntos se une. Ahora ya es parte de, como del día a día, ¿no?
2: De la cartelera, como, claro.
1: De la cartelera, de que, ah, pues el día de hoy les voy a dar la... Yo también siento que es un puente para que muchos conozcan a otros artistas.
3: Oye, por ejemplo, habla...
1: El de Karim León, yo no sabía quién era y canta espectacular.
3: Oye, y bueno, aparte de que Karim León se presentó allí en mi tierra, en la Comarca Lagunera, estuvo con gran éxito allá en este tour que tiene de Sonora para el mundo. Y bueno, pues no cabe duda que está consolidando como uno de los más importantes del regional mexicano y otros, ¿cómo les puedo decir? ¿Qué? Movimientos musicales más, porque también canta de repente así medio blues y medio jazz y medio... ¡Ay, güey!
2: Tiene una combinación en su género, claro.
1: Me encanta lo que está haciendo, pero aquí la pregunta es obvia. ¿Usted se quiere ir a ver a Marco Antonio Solís?
2: ¡Órale!
1: ¿Quiere ir
2: ¡jalo!
1: A Marco Antonio Solís 3 sí, de creen. Mayo en el estadio de seguros? Lo único que tiene que hacer... Palabras que tenemos distribuidas en todo el programa. La primera palabra es lunes.
2: Lunes. Lunes.
0: 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En Cabina con Laura G.
2: Ahí lunes, tiene, ahí tiene la primera.
3: Dedicado a la luna, por eso se llama lunes. Por si no sabía.
2: Dato interesante.
3: ¿A qué edad se enteró de que el lunes va dedicado a la luna?
1: Hoy es el día del Star Wars para toda la gente que le encanta el Star Wars. Yo nunca vi las películas.
3: Yo nomás vi la de Baby Yoda.
1: Comadre. Que hay muchas fanáticas. Usted no sabe de dónde. Pero yo les quiero decir, es mes de mayo, es el mes de las madres, es el mes del maestro. Y nosotros aquí a Mejor FM los vamos a estar celebrando todo.
2: ¡Claro!
1: Estamos explicando por qué. ¿Quién?
2: Y aparte ver, Laura G, Rosa Concha, aparte es el mes en donde estaremos entregando los boletos del Juego de las Estrellas, que ya es este próximo 4 de junio, entonces hay que estar pendiente, ¿eh?
3: Ya
2: mucho
3: realidad.
2: Elenco, ¿eh?
1: ¡Oye, qué emoción! ¡Qué emoción!
3: ¡Ándale,
1: comadre! Escupa su veneno, porque usted traía muy buena información.
3: Vengo, pero bueno, bienvenido.
2: A ver, échale, señora.
3: Y es que, bueno, pues Maribelita Guardia hizo unas declaraciones, mi comadre Maribel Guardia hizo unas declaraciones a la prensa, en donde realmente le soltó una mordida en el cuello Gustavo Adolfo Infante y dijo, si te estoy dando de tragar con todo lo que, bueno, pues me ganaste o le ganaron a Marco Chacón en su demanda.
2: O
3: pues,
2: con lo que se está hablando, ¿no? Al final del día.
3: Traga, Mondrigo, mire, yo no lo estoy inventando absolutamente nada. Al parecer, bueno, pues el tema ya de la enemistad entre Maribel Guardia, Marco Chacón y Gustavo Adolfo Infante, el periodista, ya está a la orden del día y calientito. Ahí les va las declaraciones de mi querida chichonita Maribelita Guardia.
4: No, yo no voy a marcar ningún límite a mí. Yo ni lo oigo ni lo veo, que Dios lo acompañe. Espero que yo le dé de comer y que él disfrute de, no sé, de todo por lo que yo estoy pasando. Pero yo pues no tengo nada con el Señor, yo ni no tengo vela en su entierro. Chicos, perdón, pero no voy a hablar de eso. Yo sé que yo soy un bombón para ustedes porque mi vida es un escándalo, pero les pido un poquito de reciprocidad, por favor. No son épocas fáciles para mí. Pero tal vez algún día que crezca sepa que aunque no estuve ahí con él, pues siempre estuve en todas sus fiestas, le armaba unas fiestas espectaculares, con todo mi amor. Era un día que Julián decía, mamá, yo ya no vuelvo a tener cumpleaños, porque el niño era la prioridad, ¿no? Entonces, todo celebrándolo y haciéndole fiesta y amándolo y... Oye, y bueno, pues ya el Día de la Madre, pues, porque él era muy especial conmigo, me llegaba cantando con su guitarra, siempre me llevaba un regalo a las 12 de la noche, entonces pues uno se siente, ya sabrás, como mamá, se te cae la baba con los hijos, y si era un día muy...
3: Miren, primero que nada, hablando de lo que viene siendo con Gustavo Adolfo Infante, que mientras ella estaba pues dando estas declaraciones, Gustavo Adolfo estaba celebrando a su señora esposa Verónica allá en Las Vegas con la familia. Pero pues también...
1: Comadre, nada más una cosita importante.
3: Dígame, mujer.
1: Una cosa importante. Gustavo Adolfo apoyó mucho. Apoyó mucho a Imelda por el hecho de que Adis Tuñón es parte, es prima familiar de Imelda, entonces se fueron del lado de Imelda en vez de Maribel.
2: Claro, y aparte Imelda ha confesado que Gustavo Adolfo Infante es muy su amigo, así lo ha dicho a través de las redes sociales.
1: Entonces, por eso ya sabemos, hay medios que apoyan otra cosa. Ahora, Maribel, pues sí, la verdad es que en los últimos años se ha visto involucrada en muchos escándalos, siempre una carrera intachable, ella nunca ha dejado de trabajar.
3: Jamás sigue trabajando.
1: Ahora va a estar en la otra serie de Abelito de la Guarda, entonces Maribel, tú para adelante, y tu nieto sabrá quién eres y todo lo que luchaste por él.
3: Exactamente.
1: Mire, en los medios, ahí está, comadre.
3: Digan lo que digan, hagan lo que hagan, bueno, pues ya cuando crezca el chamaco sabrá quién es Maribel, la gran Maribel Guardia, que bueno, pues habló acerca de cómo celebraba el 10 de mayo con Julián, que le llegaba con mariachi toda la costa.
2: Bien detallista, bien amoroso. ¿Qué pasa?
1: Hoy hubo un sismo, hoy 4 de mayo hubo un sismo en la Ciudad de México,
3: cortó la
1: ¿verdad?
2: Sí, claro.
1: ¿Dónde lo agarró el temblor a usted? ¿A dónde lo agarró el temblor, comadre?
3: Yo estaba haciendo el amor con mi monógono.
2: ¿Y a poco lo sintió? Pues no, estaba en movimiento.
3: Pues, para que veas cómo estuvo de fuerte, o sea, aparte de que mi marido no funciona bien. No estuvo fuerte, apenas
1: conejo, se sintió. ¿A ti, conejo, dónde te agarró
2: el
1: temblor?
2: A mí aquí en la oficina, y sé que a quien vas a mencionar también le agarró aquí en la oficina de MBS.
3: ¿Cómo, dónde, cuándo? Díganme en quién.
1: Ay, no tengo por qué mencionar a nadie.
3: El conejo hasta estaba lavando los baños. Oye, el conejo estaba lavando los
1: personas
3: baños.
1: Personas heridas.
3: Todo el cloral.
1: Pero lo que sí les quiero contar,
2: Beto Cuevas estaba con nosotros aquí en MBS y se puso a cantar cuando estaba sonando la alerta sísmica. Por eso te digo, a lo mejor lo ibas a mencionar porque Beto Cuevas estaba aquí en MBS y aquí en la calle de Copérnico, que está al lado de las instalaciones, sacó su guitarra
3: y
2: mediante
3: se puso
2: uno.
3: A cantar.
2: Uno estaba ahí con los nervios de punta por el sismo, él se puso a cantar.
1: Oh. No, yo no te iba a decir eso. Es que, ¿sabes qué? Estaba viendo justo los del programa hoy que estaban en vivo, comadre.
3: También.
1: Conejito. Y cuando te toca un temblor al aire, es un protocolo totalmente diferente. Y en las televisoras, pues sacan a todo. Imagínense todos los que están filmando novelas, grabando comerciales, toda la gente de todos los foros. Y entonces, a través de redes sociales, aprovechan para echar guasa entre compañeros y todo. Y ahí agarraron a Rosa María Noguerón y le preguntaron que quién más iba a entrar a la casa de los famosos, y dijo que el que le gusta, comadre, ¿cómo se llama? García Harfuch, que le gusta, que va a entrar a casa de los famosos.
3: ¿A poco?
1: ¿Usted cree?
3: No creo, definitivamente es un hombre que está muy ocupado en su puesto y no creo que vaya a entrar a casa de los famosos, pero el que sí va a entrar es Yetus Prime, que es un gran amigo, es el ya confirmadísimo, él es de Torreón, de la Comarca Lagunera, y va a entrar Yetus Prime, muy amigo de Aldo de Nigris, claro que sí.
2: ¡Cómale! Oigan, y pasando otra información, noticia triste porque Félix Salinas,
3: ya te moriste,
2: bajista de Grupo Intocable, anuncia su salida de la agrupación con un mensaje que dice: Ricardo Muñoz le pone a Félix: de manera mutua hemos decidido tomar caminos distintos, cerrando así una etapa que fue importante para todos. Quiero agradecer profundamente por el tiempo que compartimos, por tu entrega, tu compañerismo y por todo lo que aportaste durante tu paso con nosotros. Tu presencia deja huella en la agrupación.
3: Y
2: Ricardo Muñoz, el bajista,
3: válgame Dios.
2: El acordeonista es Ricardo Muñoz. ¿De qué habla?
1: ¿Cuánto tiempo tenía con él? ¿Cuánto tiempo tenía, conejo?
2: Oye, al parecer era de los que llevaba muchos años, justo pioneros de la agrupación de Intocable. Entonces, pues, ¿qué te digo?
3: Una pérdida.
2: A través de sus redes sociales, Ricky Muñoz, pues ya comentó en sus historias de Instagram que ya tiene un nuevo elemento. Ya hay nuevo bajista para que vayan y lo conozcan en las redes sociales de Ricky Muñoz.
1: Ahí está. Miren la información, ya le hablamos de Maribel, ya le hablamos de Ricky Muñoz, ya, y nada más le vamos a hablar de eso porque no hay nada. Está bien aguado en medio del espectáculo.
3: No, además recordarles que el viernes Enrique Iglesias estaba en una presentación, al parecer en Tabasco, aquí en México. Y bueno, pues iba caminando entre la gente, ya sabes, a través de estas vallas que les ponen a los artistas para que se vayan al escenario, y toda la gente queriéndose tomar una foto con él y gritándole, y que se acerca con una oficial de seguridad de estas chicas que trabajan con mucho ahínco y todas las ganas de seguridad privada. Y bueno, pues estaba la chica, llegó Enrique Iglesias.
2: Y la grande.
3: Y sácatelas, que le dio un beso así como el conejo a la chica. Le dio un beso, comadre, Enrique Iglesias, su máximo ídolo, a esta chica de seguridad que estaba cuidando las vallas para que el público no se brincara en este concierto.
1: Enrique Iglesias siempre ha sido muy besucón todos sus momentos. Y es lo que vuelve loca a las fans, ¿verdad?
2: Y la de seguridad bien profesional, la de seguridad ni siquiera se movió, ella seguía con la vista fija hacia el público por cualquier cosa.
3: Como la seguridad real de allá de Londres, Inglaterra, que les hacen señas y
2: no,
3: todo.
2: No, ni parpadean. No.
1: Oiga, espérense, antes de irnos a música, esto sí me enteré. ¿Se acuerdan que habíamos hablado la semana pasada de que Cristian Castro tenía novia nueva, que era de Monterrey?
3: Ah, sí, es cierto.
1: Pues que ya no.
3: Ay,
1: supuestamente que ya no, y ahora regresó con sus amigas argentinas. Porque ya sabe que le encanta andar al gallito feliz. Se tomó muy en serio su papel de gallito feliz y anda por aquí, por acá. Empezaron a salir fotografías de Cristian Castro con otras chicas ahora que estuvo en Nueva York. Fue inventado, fue parte del disco, fue parte de la promoción.
3: O a lo mejor quieren ocultarlo porque ya se estaba diciendo que este se quería agarrar de la señora, porque la señora tiene, pues, firma discográfica, es una empresaria.
2: O sea, ¿tiene con qué?
1: Ay, señora, ¿tiene mi edad?
2: Ay, Dios mío.
1: ¿Tiene mi edad? ¿Y usted qué es, anciana o qué?
3: Yo la verdad es que soy una mujer de respeto y eso es lo que te voy a pedir.
2: Ay, no, lo que le voy a pedir yo a Dani es que me ponga música, porque llega la arrolladora Banda Limón con esta nueva canción que se llama Morena.
1: Ay, a ver, quiero escucharla.
3: Aquí nomás.
2: En La Mejor.
3: Saludos a toda la República, muchachos.

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1: A ver, estamos aquí en Cabina con Laura G, de regreso en este bonito lunes 4 de mayo. ¿Cuál es el propósito que tienes este mes de mayo, Conejo? A ver.
2: El propósito que tenemos este mes de mayo es comer bien, Laura G, porque últimamente pura hamburguesa,
3: pues cómete
2: puro
3: esta.
2: Taco. Ay, no, señora.
3: Comadre. No, digo, cómete esta torta, comadre, que te traje para...
2: No, ya. Mira, yo ya no plancho, yo ya no desarrugo nada, señora.
1: ¿Cuál es su propósito este mes, comayo?
3: Mira, mi propósito es ser más perra, más viperina. Y bueno, pues llevarles hasta ustedes las notas que todos callan y que aquí yo no me callo por nada del mundo. Porque, perdóneme, pero yo no tengo pelos. En la lengua los tengo, en las patas y en los sobacos.
2: ¡Qué asco! Sí, es cierto, la verdad es que sí.
1: Mi propósito es hacerles mejores preguntas. Mejores preguntas para que interactúen. Miren, les voy a hacer una. A ver. Mándenos un mensaje en este momento ahí desde casita y cuéntenos. ¿Qué fue eso que su mamá resolvió antes que ustedes? A ver,
3: ay, ahora que estamos en el mes de mayo, que ya empezamos el mes de las madres. ¿Qué fue eso que su mamá le resolvió?
1: A ver, ¿qué fue? Porque seamos honestos, las mamás ya no solo están en todo, también se adelantan. A ver, antes, es típico así de que si antes de que salgas ya te dijeron si va a llover, ahí llueve.
3: Oye, mujer, estaba
1: antes
3: viendo...
1: de que te pregunte, espérese, comadre, ¿dónde está? Ahí ya saben, ya te mandó la ubicación.
2: O también de repente funcionaban como brujas porque decían, te vas a caer, y te caías. O sea, como que la energía ya estaba.
1: Y estaba otro viendo, nivel.
3: Estaba
1: otro
3: viendo nivel. Que publicaste uno de que estaba sufriendo mucho por la competencia de tu criatura. Oye, es que de veras también uno como madre sufre mucho por llevarlos por el camino del bien y verlo triunfar siempre.
1: A ver, una llamadita de nuestro público. ¿Qué es eso que tu mamá se adelantó? ¿Y qué? Ahí está, porque ¿saben qué? Esto es otro nivel. Y justo por eso, este Día de las Madres dijimos, ¿ahora con qué las vamos a poder sorprender? 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Regálenle eso a su mamá y así pueden hablar con ella y pueden estar con ella y consentirlas o no, conejito.
2: Es correcto, porque es momento de apapachar. Y no solamente este mes de mayo, todo el año, por favor, respetemos. Apapachemos y hay que consentir a nuestra mamá. ¿Consintamos?
3: Claro.
2: Sí, consintamos
3: amigo
2: a mamá.
3: Amigo kit, nuestra mejor decisión, mi mejor decisión.
1: Y a ver, ahora sí tengo una llamadita de nuestro público que nos diga, ¿qué fue eso que tu mamá resolvió antes que tú? A ver, cuéntame. Y el que nos cuente también entra directo a la ruleta del boleto. Hola.
4: Hola, buenas tardes.
1: ¿Quién habla?
4: Habla Pedro.
1: Pedro, ¿qué fue eso que tu mamá resolvió antes que tú?
4: La tarea, siempre se adelantaba. Las cartulinas en la noche.
1: No, es que sabes que luego somos bien burros. Mi mamá también me hacía mis proyectos de arte bien bonitos. Y al día siguiente la maestra, ¡qué bonito te quedó! Y yo, ¡ay! Era lo único que me quería ayudar mi mamá. Oye, Pedro.
3: Me ayudaron a hacer la tarea. ¡Qué gacha, madre!
1: ¿Tú, Conejo, te ayudaban a hacer la tarea?
2: Sí,
1: ¿o no?
2: Mi mamá también me ayudaba a hacer las cartulinas, los dibujos. Oh. Mamá era como un ChatGPT en estos tiempos, la neta.
1: Eso sí. Claro. Pedro, entras directo a la ruleta del boleto.
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2: para Banda Maguey el jueves 6 de mayo en la Feria de San Isidro Metepec. Son boletos VIP, compadre, así que piénsale, por favor.
3: Oigan, y bueno, pues también vamos a tener para Gerardo Díaz. El 7 de mayo va a estar en la Feria también de San Isidro Metepec. Así que si quiere ver a Gerardo Díaz, mi rey hermoso.
2: Y VIP también, ¿eh?
3: Díganos, yo me voy con Gerardo.
1: Tenemos pase doble para el concierto de Alacranes Musical y Ponzoña Musical el 16 de mayo en el Rodeo Texcoco.
2: Y además, el 31 de mayo en la Arena Ciudad de México se presenta el concierto de la Dinastía de Tuxtla y los Pajaritos de Tacuba. ¿Los quieres? Pues ya, elígelos de una vez.
3: Ay, qué bonito se oye este, ¿verdad? Los Pajaritos de Tacuba. Vamos a ver.
2: Han de cantar bien bonito, ¿ah?
3: Ay, piu, piu, piu.
1: ¿Para dónde te mandamos, Pedro?
2: Ese es Moamá.
4: Para Alacranes Musical.
1: Alacranes, ya tienes tu pase doble. Apúntalo en tu agenda, 16 de mayo en el Rodeo Texcoco. ¡Andele!
4: Gracias.
3: Besos, corazón. Mira, una sonrisa más que dibujamos a través de nuestra ruleta del boleto. Ay, el otro ni se inmutó de que le habíamos dado unos grandes boletos. Bueno, ¿quién habla?
2: y le colgaron.
3: No importa porque tenemos muchísimas llamadas a través del 5552-630-977. Y la siguiente la contesto yo.
2: Adelante, señora.
3: Bueno, ¿quién habla?
5: Hola, ¿qué tal?
3: ¿Qué hubo, mi morro? ¿Cómo estás? ¿Cómo te llamas, morro hermoso?
5: Fernando.
3: Fernando, Fernando de mi vida y de mi amor, de mi corazón, de mis chichis caídas y de mis entretelas. ¿A dónde quieres ir en la ruleta del boleto?
5: Para Alacranes.
3: Ahora, Ponzoña Musical, Alacranes Musical, el Rodeo Texcoco y el 16 de mayo es tuyo. Así que vete con quien quieras al Rodeo Texcoco, ¿sabes?
5: Muchas gracias, Rosita.
2: De nada, ay, Rosita.
3: Para que veas, estúpido. Él
2: sigue marcando. 5552630977. Recuerden que los boletos de la Feria San Isidro Metepec son VIP, ¿ok? Hola.
5: Hola. Hola.
2: Bueno, ¿quién habla?
5: Ángel.
2: Ángel, ¿en dónde nos escuchas, Angelito?
5: En Iztapalapa.
2: Oye, ¿y para qué quieres boletos?
5: Quiero para... ¿Pero me lo puedes dar para Zona Fan de Alacranes Musical?
2: ¡Claro que sí! Te damos Zona Fan para Alacranes Musical, compadre. No más porque nos escuchas todos los días.
6: ¡Ándale, que estoy bien!
2: ¡Ah, órale, va!
3: ¡Saludos
2: es de
3: a
2: pocas
3: todos
2: palabras.
3: Tus vecinos, a toda tu familia, a toda la gente de Iztapalapa que nos está escuchando hoy y siempre!
1: ¡Una más, como ayer! ¡Una más! ¡Hola!
2: ¡Bueno!
3: Aló.
2: ¿Quién habla?
3: Aló.
2: Aquí yo, ¿allá quién?
7: Buenas tardes.
1: ¿Quién habla?
7: David.
1: David, ¿a dónde te mandamos, David?
7: Para la dinastía de Tuxantla.
2: Y más allá.
1: ¿A la dinastía de Tuxantla?
2: Sí.
1: Y los pajaritos de Tacupa, el 31 de mayo en la Arena Ciudad de México, querido David. Pero no nos cuelgues y ve pensando en tu cabeza hermosa una canción que quieras dedicar
3: sobas
1: para arrancar esta bonita semana. El lunes 4 de mayo.
3: Sobas a la gente cuando se cae, así para que no se haga moretón.
2: Sí.
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1: A ver, David, ¿cuál vamos a poner?
2: Ponte romántico, compadre. David.
7: Sí, sí.
3: Ay, mi amor. ¿Qué? ¿A quién le vas a dedicar una canción?
2: A ver, es momento de que tú dediques una canción. ¿Qué canción quieres y a quién se la quieres dedicar?
7: La mejor de todas.
2: ¿Para quién?
7: Para María del Socorro.
2: Ay, María del Socorro. Qué bonito. ¿Qué es de ti, María del Socorro?
7: Mi esposa.
3: Ay, Socorrito, Sucul.
2: No, Socorrito,
3: yo tenía una
2: señor.
3: Vecina que le decíamos Sucul. En vez de Socorrito, le decíamos Sucul.
1: Ay, comadre.

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1: ¡Ay, me encanta porque estamos rumbo a la justa deportiva más importante de todos los tiempos! ¿Le gustó? ¿Cómo a ella le gustó?
2: Ay, ¡justa es que deportiva! Ándale,
1: que es que ¿saben qué? Con ¿qué? Eso que te multan si dices bien o dices mal cómo se llama todo esto, pero por eso nos vamos a aprender cómo se dice el Mundial 2000. ¿Cómo se dice con eso?
3: Pues, sí, que pues hay que decir mundial. El evento deportivo que reúne a todo el mundo.
2: Y luego todo el mundo va a creer, ¡ay, va a ser el juego de las estrellas!
3: ¡Exacto! Eso. ¡También! También se trata de fútbol. Oye,
1: bueno,
3: pero antes.
1: Antes, futbolero.
3: Antes, palabra de la frase escondida. Una palabra más. Es de. De.
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3: Ahora sí, el personaje de hoy. ¿Adivina quién?
1: El personaje de hoy. A ver, ¿quién va con la primera pista?
2: Yo voy. No, bueno, tú, porque tú tienes muy buena información. A ver, tú di.
1: Ok, yo. Ok. Fue el maestro de Martinoli, Luis García. Y de Faitelson. ¿Y? Maestro de Martinoli, Luis García y Faitelson.
3: Salió de Televisión Azteca entre el 2006 y 2007. Y durante el Mundial de Alemania 2006, se desmayó.
2: Bueno, en otra información, ya es una persona de la tercera, casi cuarta edad. Tiene 80 y cúbole de años.
3: ¿Cómo
2: bueno,
3: usted?
2: Hace poco. ¿Qué? David Faitelson, mi amigo personal, le ofreció una disculpa pública y lo reconoció como maestro de la vida.
1: ¿Ya saben de quién es o les damos una más? Nah, ya saben de quién estamos hablando. La persona que conteste, ¿a dónde se va a ir, Conejo?
3: Se va a ir al Consejo Mundial de Lucha Libre. La mejor lucha libre de México la tenemos aquí nomás a través de la mejor FM. Así que, por favor, piénsele bien qué personaje es. Aquí lo tenemos en cabina con Laura G.
2: Y una pausa comercial.

0: comercial es lo que viene, así que vámonos y regresamos, comadre. Traigas el tacate para comer de una vez.
1: ¿Quién quiere jugar las palabras prohibidas? ¿Quién?
2: Yo.
1: ¿Quién?
3: Yo.
4: Yo.
1: Ay,
4: yo.
1: También todos los niños y las niñas jugarán al regresar.

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1: ¿Quién es? ¿Quién es, Concha Rosa? ¿Qué es eso?
2: Así dice el señor Cabezón.
1: A ver, ¿cuál fue su pista? ¿Cuál fue su pista?
2: Pues mi pista fue que, bueno, pues David Faitelson, mi gran amigo de MBS Deportes, con toda la humildad del mundo, le ofreció una disculpa más bien hace poco en un evento público, lo cual se me hizo maravilloso. Yo te apoyo, Faitelson.
1: También salió de TV Azteca entre el 2006 y 2007. Y en el Mundial de Alemania 2006 se desmayó.
2: Y la otra es que es de la cuarta edad del señor, porque ya tiene 80 y qué huele de años.
1: ¿Cuál es la otra?
3: La última es que es el maestro de Luis García Martinoli, de nuestro queridísimo Faitelson.
2: Y ya chochea. Bueno, siempre ha chocheado. Él siempre ha tenido un carácter medio disparejo, pero bueno, pues se le quiere.
1: Adivina quién es el personaje del día de hoy, así que en este momento márquele 55-5263-0977 y son boletos para el consejo mundial de lucha libre. Hola.
2: Bueno, hola, muñeca, ¿por qué no contestabas? Te agarramos en la taruga, ¿verdad?
4: Hermosura.
2: Oye, mi amor, ¿de quién estamos hablando?
5: No,
2: ¿quién
5: es la divina? Es que no escuchaba bien.
2: Muy bien, pues
3: ya estamos aquí.
2: Oye, mi amor, a ver, cuéntanos, ¿quién es el personaje oculto en el Adivina quién?
5: Es el maestro José Ramón Fernández.
1: La respuesta es ¡correcta!
3: ¡Muchísimas felicidades! ¿Con qué pista adivinaste? ¡Ay, sí, estaba bien fácil,
2: ¿Con qué pista adivinaste?
5: Con todas, sí, todas estaban fáciles.
2: El maestro, yo siempre digo.
3: Y a ver, dime una cosa. ¿Y eres equipo José Ramón o equipo Faitelson, Tú dinos.
5: No, José Ramón.
3: No, nosotros Faitelson, fíjate. Nosotros
2: Faitelson, pero aún así te vamos a dar tus boletos para la lucha libre, para el Consejo Mundial de Lucha Libre,
1: ¡Felicidades!
5: Pero, ¿puedo pedirles un favor muy grande?
1: Claro. A ver.
5: Que sean 4 boletos.
2: Mi amor, tus deseos son órdenes. Somos como una lámpara maravillosa, amarilla y azul de la mejor. Te vas a ir a la lucha libre con 4 boletos.
1: Gracias. ¿Algo?
3: ¡Asustó!
1: ¡Órale! Oye, ¿estás seria? ¿Quién te hizo enojar, mi amor?
5: No, estoy seria.
2: ¿Tiene delay?
5: Me escucho siempre.
3: Dile, no pregunten tonterías, por favor.
1: Lo que se escucha no se pregunta. Te mandamos un abrazo, felicidades.
2: Esos muñequitas de Sololoy, adiós.
1: Otra palabra de la frase escondida, otra palabra más, y es los. Los.
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3: Los, ahí está, en la frase escondida. Me emociona muchísimo todo lo que vamos a seguir teniendo en cabina con Laura G. Pero es momento, si les parece,
1: poner
3: a prueba a nuestro público hermoso como siempre. Ya saben que nuestras secciones son estrellas. Ahora viene una zona fan para la Crenes Musical el 16 de mayo en el Rodeo Texcoco. ¿Quieren participar? Llegan las palabras prohibidas.
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1: Claro, también es una palabra.
3: Claro, no funciona, nada más para que sepan. Pues si usted dice claro, automáticamente lo saca.
1: Le colgamos.
2: Póngase las pilas y gánenos, porque de verdad que esta zona fan no la tiene cualquiera y nosotros la tenemos para todos ustedes. Así que bueno, pues 55-52-630-977. Tenemos
1: ¿quién
2: ya?
1: Juega con nosotros primero en este momento? ¿Quién dice yo?
2: Una jugadora. Jugador.
3: Hola.
2: Bueno. ¿Y?
3: Sí.
2: ¿Quién habla? Aló, aló.
1: Bueno. ¿Quién habla?
6: Luis,
1: ¿en dónde nos escuchas, Luis?
6: En la Ciudad de México, en la alcaldía Miguel Hidalgo.
1: Ándale pues, Luis. Oye, atención, en este momento ¡comenzamos! ¿Ya le bajaste a tu radio, Luis?
6: Por la mañana.
2: ¿Te temblaron gacho las patas en la mañana?
6: En la noche.
3: ¿Has ido al doctor?
6: Ayer.
1: ¿Quieres ganar?
6: Espero.
2: ¿Eres muy pedorro?
6: En la tarde.
3: ¿Estarías dispuesto a perder todo?
6: Nunca.
1: ¿Vas a ir al Juego de las Estrellas?
6: Denme boletos.
2: El show de la mejor pasa en la mañana. En cabina con Laura y pasa en la
6: madrugada.
3: ¿Eres amigo de Galilea?
4: ¿Eres amigo de Galilea?
6: Novio.
1: ¿Fuiste a trabajar?
4: Novio. ¿Fuiste a trabajar?
6: El jueves.
2: ¿Tienes las patas hediondas? Es que ahora supe qué preguntar.
6: Mucho.
3: ¿Eres ambidiestro?
6: Derecho.
1: Para entrar a un concierto, ¿qué necesitas?
6: Llegar.
2: ¿Amas los lunes o los odias?
6: Los domingos.
3: Si quiero llegar al sur, ¿qué tengo que hacer? ¿Irme?
6: En avión.
1: Oye, ¿ya fuiste al baño?
6: Estreñido.
2: Después del sábado sigue él.
6: Miércoles.
3: ¿Te gustaría bajar del avión?
6: ¿Del camión?
1: ¿Crees que ya ganaste? ¡Ya ganó!
3: ¡Ay,
1: oye, lo hiciste! ¡Espectacular! ¡Felicidades, compadre!
6: No. Ustedes me hacen feliz siempre.
2: ¡Qué bueno, mi amor!
3: ¡Gracias por ese bonito mensaje! Y si te hacemos feliz... No.
6: Es que el programa es el más grande de todos.
3: Te lo agradecemos mucho. Mico. Gracias por estar.
1: ¿Desde cuándo nos escuchas?
6: Tiene como, más o menos, como 5 años y medio.
1: ¡Órale! Sí, pues prácticamente lo que llega el programa, compadre. Ya vamos a cumplir 6 años.
2: Pero sí,
6: miren, les platico así rapidísimo.
1: Cuéntanos.
2: A ver, cuéntanos.
6: Les platico así rapidísimo algo.
2: Sí, pero sí es trágico, ¿no? Porque me vas
1: no,
2: a morir.
1: No, cállese usted, señora.
6: Yo anteriormente estaba juntado con una persona, me dio una enfermedad y esa persona me dejó. Me vine a vivir con una tía que es prácticamente mi mamá.
2: Ajá.
6: Y desde ese tiempo los escucho.
2: Mi amor, pues aquí está tu muñecota, la Rosa Concha. No necesitas más a nadie más que tener esta muñeca que te habla todos los días.
6: Sí, no, y sabes, la verdad, le soy muy sincero y también... A mí, Laura G me encanta, desde que estaba en tele.
3: Te agradezco mucho, te mando un beso y gracias por escucharnos y por estar al pendiente de todo lo que nosotros compartimos contigo. Te mando besos.
6: No, al contrario, gracias a ustedes por todo lo que hacen por la gente.
1: Te queremos, Luis, te queremos.
6: Yo también los quiero y espero que un día pueda ir a su programa a verlo.
2: Claro que sí, muñeco.
1: Es tu casa.
3: Supuesto. Ve, comadre, pórtese bien con
2: el 19. Te vamos a invitar con todo y todo, muñeco de Sololo. Ya en los vidrios, mi amor. Gracias por tu bonita llamada. Claro que sí.
1: Qué bonito es nuestro público. Oigan, ahí les doy otra palabra más de la frase escondida. Otra palabra más y es mejores. Mejores.
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3: Siento bien bonito cuando nos hablan
1: sí,
3: así.
1: Mira, que yo hasta no. La lágrima, ¿por qué no, señora? Es que usted no tiene sentimientos.
2: Me siento muy insensible. Yo no.
1: Soy insensible a ti. Venga.
3: Vamos a agarrarnos al encontronazo.
1: Sí,
3: de
1: una vez. Arrancamos.
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1: La señora Rosa Concha recargó pila este fin de semana y es por eso que trae las mejores propuestas musicales. En la primera esquina, ella es soltera, ella es guapa, ella está urgida, ella es la Rosa Concha.
2: Oigan, y bueno, pues el público va a decir con... Espérame, ya me escogiste tu ojo.
1: Sí, señora, para que le pida al público que marquen...
2: Bueno, 55-52-630-97, el público decide si escoge a mi comadre, me dijo...
1: Ahí está. Esta llamada, ¿para quién será? Bueno.
7: ¿Qué tal? Me llamo Daniel.
1: Daniel, ¿qué pasó, Daniel? ¿Quién quieres que te represente?
7: La Rosa Concha.
1: Ahí está.
3: ¿Ya ves? Ay, qué feo se sintió eso, ¿eh?
2: No, de
7: rico. ¿Puedo mandar un saludo?
2: Sí, claro que sí, mi Dani. ¿A quién le quieres mandar saludos?
7: Un saludo para mi suegro de parte del Daniel.
1: ¿Cómo se llama tu suegro?
7: Andamos chambeando en la plataforma, Víctor.
2: A tu suegro la porra lo saluda.
3: Oh my God. Te mandamos besos, saludos a tu suegro.
2: Oye, ¿con qué canción quieres que os represente el día de hoy? ¿Con qué canción, muñeco?
1: Dice, yo nada más marqué para el saludo.
2: Sí, con el suegro y todo, pues se lo está ganando, pues también es bien pingongo.
3: Se nos fue, conejo, mira para que veas. Otra llamada.
1: Con la de la suegra o algo así que tenga que ver con el suegro o no sé. A ver, ahí está, hola. Bueno, ¿quién habla? El suegro, Víctor.
2: Ya ganaste por default, mi amor. Yo te voy a representar porque en eso nos quedamos.
1: No. Dejé que el público, ¿quién habla?
8: Hola.
1: ¿Quién habla?
8: Jesús.
1: Jesús. Oye, ¿quién quieres que te represente?
6: La famosísima, bellísima, guapísima, talentosísima Rosa Concha. ¡Ah!
3: Qué horrible tu traición. Ojalá que pierdas y que se te haga más chiquito eso que tienes abajo del ombligo. Se te encoja tanto que te deje tu mujer. Deseo de corazón.
2: Y si se te encoge, mi amor, yo te lo estiré, hecho, no se preocupe, yo se lo vuelvo a hacer grande y le pongo.
1: A ver, guapísima, talentosísima
2: y hermosísima Rosa Concha, ¿con cuál te voy a representar? Guapísima y talentosísima.
6: Vamos a escuchar algo de Alfredito Olivas, ¿cómo ves?
2: Ay, a mí me fascina este hombre. ¿Con cuál canción te gustaría que te representara esta tarde?
6: El paciente.
2: Claro que sí, señoras y señores, de Alfredo Olivas, cachetón hermoso, divino, precioso. Besos. Esto se llama El Paciente. Te mando besos.

0: Ahí está la canción de la Rosa Concha. Falta la canción de Laura G. Márquele 5552630977. Hola.
1: Pero di todo lo que dijeron. Talentosísima, hermosísima.
0: No, qué rápido.
2: Hola,
0: se pasa
2: el tiempo.
0: Bueno.
2: Hola, yo hablo con Laura G.
0: Por favor.
3: Ay, hermosa, gracias. A ti que te
2: hola,
3: vaya muy bien.
2: Hola, guapísima Laura, ¿cómo estás? Qué gusto saludarte. ¿Tú?
3: Es más, me escuchaste y hoy vas a recibir 5,000 pesos. No sé de dónde, pero vas a recibir 5,000 pesos.
1: No seas payasa, payasa.
3: No, madre, yo tengo el poder de manifestar.
0: No de aquí, o sea, nosotros no te los vamos a dar, pero a lo mejor te van a llegar.
3: Vas a ver, se los va a encontrar.
1: Alguien se va a equivocar de cuenta y te va a depositar.
2: Con Julián Álvarez, la de Corazón Mágico, por favor.
0: ¡Órale!
3: ¡Corazón!
0: ¿Y esta canción para quién?
2: Gracias.
0: Ándale, pues.
1: Que estés bien. Con mucho amor. Claro.
0: Vámonos, sí. Julián Álvarez, Corazón Mágico. ¡Corazón!
3: Pero que no la cantes tú.

0: Compitiendo los prófugos del anexo en este momento, márqueles 55-5263-0977 y vote. Nos vamos a un solo voto, ¿ok? Hola. Bueno.
1: Voto por Corazón Mágico.
0: Corazón Mágico ganando Laura G. En este momento, por favor, presenta tu canción, Laura G.
2: Gracias, llega Julión Álvarez con Corazón Mágico. Para todos los que tienen corazones mágicos, para todos aquellos que aman y que disfrutan del amor.
3: ¡Ay, ya me hartaste!
2: ¡Ay, qué bonito! ¡Ay, vieja envidiosa!
0: ¡Música, aquí nomás!
2: Corazón Mágico. Usted tiene corazón podrido, fíjese.
3: El amor no existe, solo existe hacer el delicioso.
0: ¡Ay, no es cierto! ¡Ay, llora! Ya canta Julián.

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1: La última, oigan, la última, Laura.
2: ¿La última cuál es?
1: Accesos, accesos.
2: Oigan, yo le quiero mandar un saludo a todos los que están trabajando ahorita en el aeropuerto de la Ciudad de México.
3: ¡Ay, sí!
2: Los traen en friega trabajando. Les mandamos un abrazo. Sabemos que están haciendo todo lo mejor y lo más rápido posible para recibir a tanta gente que está por llegar para la justa deportiva.
3: Oye, y también saludar a todos los que trabajan allí en el AIFA. Yo volé al AIFA de ahí de regreso. Hijo, está hasta la rechicó.
1: Está lejos.
3: Está bien lejos. Les mandamos saludos a todos los de los aeropuertos de toda la República, los de las centrales camioneras, los taxis.
2: ¡Ay, sí, a todos! Les mandamos un besote. ¡Hola!
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1: ¿Y tu nombre es?
4: Socorro.
1: Socorrito hermoso. Oye, Socorrito, ¿te sabes la frase? ¿O sea, la tienes completa?
4: A ver, te la digo.
1: A ver.
4: Lunes de los mejores accesos.
1: La respuesta es... ¡Gol! ¡Gol!

0: gracias. Felicidades, Socorro.
1: Muchas gracias.
0: Dios te socorrió. Muchas felicidades.
2: Ay,
1: gracias.
2: Ay, qué bárbaro. Oigan, es que me muero de ganas de decirles, pero a ver, atención a todos los niños y a todos los adultos que coleccionan cosas del mundial. Próximamente en cabina con Laura G les va a regalar eso, esto de lo que todo mundo habla y que quiere tener en sus manos e intercambiar baraji. Ay, no, ya les voy.
3: Un boleto para estar en el Manorte, ¿no?
0: No.
2: No, señora. Más adelante les decimos. Ya nos vamos. Este fue un gran programa arrancando la semana. Les deseamos que les vaya increíble en todo. Fue una producción de Liz Trujillo bajo la dirección de Andrés Salazar, el Topo, nuestro jefazo. Soy Laura G y les deseo una gran tarde.
0: Yo soy Francisco Javier el Conejo. Bye, bye.
3: Yo soy futbolera Rosa Concha y mañana nos escuchamos, Mondrigos.
2: Oigan, y mi Dani que le metió magia como siempre aquí en cabina con Laura G. Bye.
4: Chao.
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0: Esto fue todo.
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0: 28 grados centígrados.

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0: Miguel Ángel Fernández y te informo en un minuto.
1: Y atención, el reparto de utilidades 2026 en México tiene como fecha límite de entrega el 30 de mayo. Esto para empresas o personas morales. Es un derecho constitucional al 10% de las ganancias netas del año anterior para empleados con al menos 60 días laborados. Chambeaste al menos 60 días en el 2025, te toca PTU. La aerolínea de bajo costo Spirit Airlines se declaró en quiebra y cesó sus operaciones, convirtiéndose en la primera empresa víctima relacionada con la guerra contra Irán. Y es que ya no pudo lograr el apoyo para un plan de rescate del gobierno estadounidense y se le vinieron abajo las finanzas. El precio del combustible es carísimo y es la primera empresa que truena oficialmente.
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0: Las 5:01.

mejor música se llama Te Amo. Son Jorge Medina y Josy Cuen, los juntos ya con el calibre 50. Ya son las 5:07. Terminada esta rola, muchachos, vamos a complacer 5552-630977. Y a través del WhatsApp con nota de voz, mándame tu audio, pídeme tu rola. Aquí nomás.

0: 11 minutotes, hora centro de la capirucha. Saludo para toda la gente que anda trabajando, la raza que se sabe la de chambear, no como los niños que andan de vacaciones todavía. Bueno, no vacaciones, es puente, está increíble. ¿Qué harían si fueran niños una vez más? Bueno, eso ya era para la semana pasada, ¿verdad? Ahora ya es para preguntas de mamás, pues. Oigan, vamos a complacer 5552-630977. Tenemos a Liz en los teléfonos, a Dani en el Master Digital. Soy el Chencho y te acompaño hasta las 7 de la noche con complacencias y obviamente con muchísima música. Tenemos de Tocho Morocho, señores. Ustedes pidan. Lamentablemente no es miércoles de trabecos, ¿eh? Pero pues también nos atendemos, ¿cómo no? 5580-032-977 con nota de voz. Mándame un audio, te lo pongo y también te la pongo, ¿por qué no?
1: ¡Qué chido!
0: O con presencia en vivo, digo, pues recordemos que es el mes de mamá y tenemos muchísimas promociones en la mejor FM. Habrán muchísimas sorpresas. Tendremos de Tokio para que, bueno, sí que consintamos a la reina del hogar. ¡Vámonos con llamada! ¡Qué hola! ¡Buenas tardes!
2: Hola, ¿qué tal? Buenas tardes.
0: ¿Qué olas, guapo? ¿Cómo te llamas?
2: Antonio.
0: ¿Qué tal, papi Toño? Papi Toño, ¿qué canción te pongo?
2: Bueno, Ozuna, ya que he estado despechados, por favor, periódico de ayer ya.
0: Periódico de ayer. Sal Sirris, Enrica. ¿Quién te despechó tú? ¿Quién te lastimó?
2: No, simplemente ya para dejar marcado mi pasado.
0: Ah, la patada. No, si ya borró su pasado, ¿ah? ¿Eh? Y si no te acuerdas, no pasó, mi Toño. Sí. Sale pues, mi niño, te dejo tu rola.
2: Vale, muchas gracias.
0: Abrazote, guapo.

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5: Muy buenas tardes, ya estamos de regreso con la información vial de este lunes. Les mando un cordial saludo. Se reportan obras en periférico a la altura de Canal de Chalco hacia Calzada Ermita Iztapalapa. Por presencia de manifestantes, está cerrada la circulación en ambos sentidos de Manuel Cañas y Villa Eloísa en la alcaldía Iztapalapa. Las alternativas son el Vergel y Villa Franquesa. Continúa cerrada la circulación en ambos sentidos de Paseo de la Reforma entre calle Violeta y Sevilla. Se reportan obras que afectan el avance en Avenida Oceanía pasando circuito interior hacia el Eje 1 Norte. Hallarás concentración de manifestantes en las inmediaciones del Monumento a la Revolución sin afectación vehicular. Reducción de carriles en la autopista México-Querétaro a la altura del kilómetro 193 hacia Querétaro por un tractocamión descompuesto. Evita infracciones porque no circulan los autos con holograma 1 y 2 de verificación, engomado amarillo, terminación de placa 5 y 6. Revisa, limpia parabrisas y llantas, son tu mejor defensa bajo la lluvia. Síganme en mis redes sociales como el Cheto Treviño y continuamos con mi carnal el Chencho. ¡Vámonos!
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1: Se llama Te Supero. Es Edén Muñoz y Jesse Uribe, 526.

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3: A la Rosa de Ixtapaluca le mandamos un fuerte abrazo, ¿verdad? En especial a toda la gente que anda en los paraderos, en las rutas que siempre nos escuchan. Gracias mil, la gente de Texcoco. El pasado sábado anduvimos por allá en el reo Texcoco con Moy Bobadilla. Estuvo increíble. A mí me aventaron un taxi y llegué a mi casa, quién sabe cómo. ¿Verdad? Pero bueno, vamos a complacer, señores. 5552630977 y a través del WhatsApp 5580032977. Nos preguntaban por acá, Chencho, ¿cuándo los boletos del Juego de las Estrellas? Ya estamos a nada. Se los juro. Ya estamos a días de decirles cuándo será la primer mega entrega para el Juego de las Estrellas, así que pendientes porque esto se va a descontrolar. Mientras tanto, vamos a complacer. También recuerda que te complazco con nota de voz a través del WhatsApp 5580-032-977. Oye, también toda la gente que anda trabajando en los mercados, ¿eh? La raza que ya ahorita está a punto de, pues, cerrar la cortina, bajar la cortina porque mañana se levantan temprano. Los tianguistas, las señoras de las gelatinas, ay, papantla, ¿eh? ¡Ulala, señores! 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Te enchulamos a tu mamita, ¿eh? 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Y esto va a estar espectacular. Esto va a estar increíble. Y esto va a estar chévere, nice para todas las mamitas. ¡Vámonos con... con presencia de este lado! Buenas tardes, ¿qué hablas? ¿Quién habla?
4: Chencho, pon la de Mujeres Divinas.
3: Mujeres Divinas. Híjole, no, esa canción ahorita es peligrosa, carnal. Es lunes. Mi compadre, el albañil, el Toño, no fue a jalar. Me mandó mensaje, dice, vente para acá con la de Mujeres Divinas. ¡Ah, la patada! ¡Vámonos con música! Es Pepe Aguilar. Se llama Mujeres Divinas. Ah, ¿no es Vicente Fernández, ¿eh? ¡Oh, pues es mariachi, tú! 5:30, buenas tardes.

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2: Las 5 ya con 42 minutos, señores. Oigan, tenemos visita en la cabina de la mejor FM 97.7. Un artista que la neta está bien morro. Está bien rostro, Tabs, galán, las morras se van a volver locas. Además, ya hizo colaboración con el Boeto y demás. Bueno, que nos diga él, que viene desde Chile, ¿verdad? Por cierto. Se llama Lucky Brown, bienvenido en la cabina de la mejor FM 97.7. ¿Cómo estás, carnal?
3: Bien, súper bien, bien. Muy contento y feliz de poder estar acá en México. Feliz por el recibimiento y nada, estamos acá ya.
2: Oye, ¿qué tal te trata México? Digo, porque al final del día pues es algo diferente de Chile, ¿no? Digo,
3: sí, muy diferente, muy... muy diferente, distinto el público. Y no, primero que todo, que cuando entré a México, la llegada fue súper bonita. Fueron unas motos como a recibirme.
2: ¿En serio?
3: Sí, fueron a recibirme algunos fanáticos. Y no, súper feliz, súper contento porque nunca me lo esperé. Nunca me lo esperé y incluso colapsó, no, la policía no pudo tener a los de las motos afuera porque había muchas motos. Muchas, wow. Muchas motos. Más de cuántas que... más de 500 motos.
2: ¡Más de 500 sí, motos!
3: Más de 500 motos. Y,
2: increíble.
3: Y nada, fue súper fenomenal en realidad. Y como colapsó, la gente me esperó en el hotel. Y me esperaron en el hotel. Y cuando llegué, me hicieron la llegada. Estuve compartiendo con ellos. Estuve sacándome un par de fotitos. Regalando saludos. Y nada, fue súper en realidad emotivo este recibimiento y me pone muy feliz.
2: Robando corazones de las damas, ¿eh? Porque es pues lo que me dijeron que a lo que te dedicas. ¿Qué tal son las niñas de acá de México?
3: ¿En qué sentido?
2: Pues, digamos, en el sentido de que cariñosas.
3: Sí, son muy de piel
2: mucho.
3: Son muy de piel, cariñosas.
2: ¿De piel?
3: De piel en el sentido de que te entregan mucho amor. Son muy bacán con su artista, con los artistas que vienen para acá. Los reciben súper bien y
2: es un cariño sincero, un vaya.
3: Cariño sincero, exacto. Un cariño súper sincero y nada, para mí es muy bonito eso, que te reciban con ese amor, con ese cariño en realidad.
2: Y es que la neta, todo México te recibe así porque eres un artista muy talentoso. Estás bien morro, ¿a qué edad empezaste?
3: Empecé a los 14 años. Bueno, para los que no me conocen y los que no saben, bueno, aquí yo tengo 20 años. Bueno, ya saben que soy de Chile, lo que duró la suerte.
2: ¿Ya ven por qué digo que está bien morro? No
3: manches. Tengo 20 años y a los 14 años, bueno, empecé con esto de la música. Fue una lluvia de idea cuando creé el nombre, cuando empecé a dedicarme a esto, meterme en estudio, grabando freestyle. En realidad fue una travesía súper bonita, una travesía ha sido un proceso largo, pero gracias a Dios estamos bien, gracias a Dios estamos dándole a la música lo que más amo, lo que más yo quiero y seguir surgiendo y seguir avanzando. Esa es mi meta.
2: Se han dado colaboraciones importantes en tu carrera, una de ellas con un artista que tenemos de la casa de la mejor, sí. FM 97.7, que es el Boeto. Sí. ¿Cómo fue el acercamiento con esta rola? A ver, cuéntanos.
3: Bueno, con el boss, el Boeto, se dio, bueno, hace más de 3 años que yo todos los años he venido. Ya es mi cuarta vez, esta es mi cuarta vez que vengo a México. Y yo hace 3 años, bueno, cuando el Boeto estaba así como ya conociéndose un poquito más, cuando ya se estaba empezando, y yo igual, en lo mismo, estábamos en lo mismo los dos. Y bueno, con el Boeto se dio que nos escribió por Instagram y nos empezamos a conocer. Grabamos una primera canción, pero esa canción nunca salió porque decidimos finalmente después con el tiempo poder hacer una canción más comercial y más reggaetón como de lo que los dos estamos haciendo.
2: Más mexa también, más a tu estilo y en Chile.
3: Sí, o más nuestro estilo, más comercial y más como lo acabo de decir, de comercial, y porque el primer proyecto fue como más mexa, más perreo, más sucio, ¿me explico?
2: Lo rico.
3: Con letras sucias y ahora decidimos cómo hacer una canción más comercial, por decirlo así.
2: Oye, ¿y ahorita qué te trae de regreso a esta que ya es tu casa, México?
3: Bueno, a hacer varias activaciones, a hacer varias cositas. Vamos a hacer este miércoles vamos a estar en el auditorio de Virgin Universal Music.
2: En Universal Music, sí. Ok.
3: Así que para que todos los fanáticos vayan, vamos a estar tienen que llegar a las 4:30.
2: A las 4:30,
3: 5
2: p.m. Para que agarren buen lugar, pues,
3: sí,
2: ¿eh?
3: 4:30, 5 p.m. Y no olviden que las 150 personas primeras que lleguen van a recibir pulsera. O sea, que hoy con esto van a recibir pulsera y también van a recibir una exclusiva mía. Vamos a cantar un par de canciones del disco.
2: ¿En serio?
3: Sí, obviamente esto es totalmente gratis. Para que también la gente sepa, mis fanáticos sepan que esto es totalmente gratis, para que vayan a compartir conmigo. Vamos a estar regalando merch de mis camisetas de color de rosa, regalando autógrafos, muchas cosas más, y regalando muchas cositas más para que, bueno, los dejo invitados, todos mis fanáticos, toda la gente, que vayan y a compartir un ratito conmigo.
2: O sea que este material que traes ahorita, lo más reciente, lo vas a estar cantando, interpretando este miércoles.
3: Sí, vamos a estar compartiendo con ellos y, bueno, cantando un par de canciones del disco y también canciones que ya han salido.
2: Perfecto, pues allá nos vemos en punto de las 5 de la tarde en Universal Studios, ahí para que toda la raza pues conozca a este vato, a Lucky Brown, tome la foto con él. Y pues las morritas, digo, pues al final del día son las que ganan, pues sí. Yo quise tener tus 20 años. Carnal, es tu casa, obviamente ahí vamos a estar contigo, la mejor FM 97.7.
3: Muchas gracias.
2: Y pues tus redes sociales para que toda la gente también vaya a checar todo lo que haces, porque viene una presentación para el próximo mes.
3: Sí, el próximo mes se viene una presentación. Bueno, todavía no anuncio gira ni nada por acá, por México, ni en los países que me escuchan en realidad. Siento que vamos a preparar algo súper bonito, algo bien preparado, para que estén atentos a mis redes sociales. Bueno, el único show que voy a tener es el próximo mes, que es el 20 de junio, que va a estar Omar Camacho, okay, y varios artistas más, y que para que los dejo invitados, y los boletos los pueden ver en mi historia de Instagram. Tienes que estar atento nomás. Y obviamente, bueno, para los que no me conocen, para los que no saben de mí, vayan y síganme a LuckyBrown.oficial, y en TikTok también me pueden encontrar así. Así que los quiero mucho, gracias por el apoyo y sigan escuchando Color de Rosa, mi álbum, mi nuevo álbum. Bendiciones.
2: No, y lo vamos a escuchar este próximo miércoles en punto de las 5 de la tarde en las instalaciones de Universal Studios. O sea, aquí hay tres callecitas. Yo sí voy a caerle, carnal, aquí una playa. Quiero ir a escuchar tu disco.
3: Una playera.
2: Sí, y quiero ir a perrear sucio, chivado. Ahí está Lucky Brown en la casa. Carnal, muchas gracias.
3: No, gracias.
2: Obviamente,
3: a ti.
2: Obviamente, este espacio es lo mejor. Y pues, en una de esas hasta te vemos en el Juego de las Estrellas.
3: Sí, quién sabe, ser, ¿eh? Quién sabe.
2: Podría ser.
3: No, muchas gracias por el público, a todos los que están escuchándome, a todos los que no me conocen, bueno, ya saben, vayan a seguirme, y muchas gracias y agradecido, que Dios me los bendiga a todos.
2: Ahí está, Lucky Brown, vámonos con música, son las 5:49, hora centro de la Ciudad de México, es la mejor, aquí nomás.
3: Gracias.

¡Rolonones! Se llama Chencho y Vago, ¿ah? Sacanijo y Vago. Son los dos carnales, ya son las 5:53. Toda la hora que sigue vamos a complacer con nota de voz. ¡Mándame tu audio! ¡Suele!

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